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0: personas de Somos de León en vivo, qué gusto saludarles en un ombligo de semana más. Aquí su servidora Karen Rey, acompañada de Blas Ortiz, esperando a que nos den un cue. ¡Ya estamos en vivo! ¡Muy buenas tardes! A todas las personas del 99.3 FM, arroba te conecta, qué gusto saludarles. Estábamos platicando que hoy es ombligo de semana, gracias al cielo, ya comenzó junio. Estamos ya en el 13 de junio, hablado. Mira, los meses, los días se pasan así rápido, papi.
1: Saludos.
0: Pero bueno, Karen Rey, el micrófono, acompañada de Blas Ortiz. Vladi, ¿cómo te encuentras hoy?
1: Bien, un poco estresado. Hoy ha sido un día, justo estábamos platicando antes de entrar al programa, que hoy me he sentido un poco de mal humor. No sé qué sea, lo he sentido desde la mañana y no hay una razón en particular. Estoy feliz porque el tiro de la cámara se ve mejor que nunca. Ahora mejoramos circunstancialmente la iluminación y los espacios de este programa y ahora se ve mejor. Habría que poner algunas lucecitas para alumbrar, fíjate, voy a comprar de esas que se pegan y que se puedan ver mejor las cosas, ¿no? Pero bueno, saludos a toda la gente, ¿cómo están? Gracias por escucharnos, gracias por vernos en esta emisión de Somos de León, en arroba 99.3, también en el FM de todo.

0: cuarto para poder mejorar su hogar. Y bueno, vamos a platicar de muchas cosas, señoras y señores, ya lo sabe, vamos a dialogar, vamos a echar el cotorreo. Y que nos escriba al 477-3234-0993. Se lo voy a repetir, 477-2340993. Así es, me corté el cabello, me crecieron las orejas.
1: Te ves bien, Vladdy, me gusta. Fíjate que yo también me corté el cabello, ¿tú crees?
0: Te ves muy bien.
1: Sí, hasta eso como que nos quedó bien nuestro cortecito, creo que era, nos surgía, ¿no? Un cambio.
0: Te cobraron.
1: 250 pesos.
0: A mí, 80.
1: Órale, la neta, mis respetos, Vladdy. Estás cumpliendo lo que prometiste al inicio de mes, gastar menos de 30 pesos a la semana.
0: Sí. Vas no, bien. ¿Sabes qué? Lo que pasa es que Charlie Silva, quien me cortó el cabello, que está aquí a tres locales de la oficina, es un gran, gran peluquero y le dije, quiero un tap perfect, me lo hizo bien.
1: Wow.
0: Yo pensé que no lo sabía hacer mal, prejuicio
1: qué
0: mío.
1: Qué grosero. Oye, vamos a saludar a todas las personas que se están conectando a la transmisión en vivo. Aquí está Saúl Mata, dice, llegando súper temprano. Primer comentario de Saúl Mata. Aquí dice Nubia Gómez, hola, oh my God, Vladimir Ortiz, te cortaste el cabello.
0: Eso ya los leímos, Karen.
1: Oye,
0: Rey,
1: todavía no hemos leído a Berito Zamora Becerra, que dice, buenas tardes desde Guanajuato. Aquí dice Saúl Mata, al fin le dio de comer al peluquero y aquí te están chuleando, se ve lindo. Alex O'Neill dice, del tren elevado, ¿van a hablar?
0: Sí, vamos a hablar de todo. A ver, el tren elevado, no hay que confundir el metro elevado, que es este metro que anunció Alejandra Gutiérrez en su informe de gobierno el año pasado. No, ese es un proyecto aparte. El proyecto que se va a comenzar a construir, Karen Rey, es el del tren de pasajeros. Este tren, que es pues básicamente un tren comercial donde la gente puede tomar el tren y viajar entre estados de la República. ¿Cuál es el ejemplo más cercano? Bueno, pues el Tren Maya, ¿no? Este proyecto que está lleno de polémica y lleno de malas opiniones y de irregularidades. Bueno, pues ahí está, nos gusta o no nos gusta, ahí está el Tren Maya, que conecta la parte del sureste del país. Ahora se busca unir el centro y el bajío del país con una línea de tren que va a viajar desde el Estado de México, Ciudad de México, Estado de México, Querétaro, va a llegar a Guanajuato, de Guanajuato va a subir hacia Jalisco. Bueno, ¿qué les puedo decir? Ya van a comenzar este mes los trabajos de reconocimiento para comenzar la construcción del tren de pasajeros. Gracias, Stan Álvarez. Tú también eres un tipo muy, muy agraciado. Bueno, Karen Rey, de una, ¿estás a favor o en contra del proyecto del tren de pasajeros? Sin entrar en polémica, sin entrar.
1: Sí, claro.
0: ¿Estás a favor o en contra?
1: Yo creo que a favor, Vlad.
0: Okay.
1: Entiendo perfectamente por qué la gente no lo quiere. O sea, creo que en este camino de poder tener algo más grande, entre comillas, ¿no? Algo que pueda conectar de manera más, más correcta este tipo como de zonas en las que vivimos y que normalmente pues la gente viaja, ¿no? Mucho a estos estados. Ahora comienza este nuevo proyecto y entiendo que se está poniendo en peligro varias zonas también pues ecológicas. Ojalá creo que haya, pues se ponga sobre la mesa, ¿no?, esta conversación de qué se puede hacer para continuar el proyecto, pero evitar el mayor impacto ecológico, pues posible, Vladdy.
0: Mira, yo la verdad es que no me atrevería todavía a decir que se está poniendo en riesgo las zonas naturales de Guanajuato. Primero habría que ver dónde va a estar ubicado. Habrá que realizar este estudio que está a punto de comenzar. Sí entiendo y estoy de acuerdo contigo en el tema de que se tiene que velar por la integridad de la flora y la fauna de nuestro estado. También creo en lo personal que un proyecto de esta magnitud es muy necesario, ¿eh? O sea, es la misma lógica que la del metro elevado aquí en León. Hay gente a la que no se siente identificada con este proyecto, que dice que hay otras cosas que atender, y yo estoy de acuerdo con ello, pero conforme va creciendo el Bajío y sobre todo Guanajuato, pues hay que tener otras alternativas de movilidad, ¿no? O sea, yo ya, en lo personal, viajar de Guanajuato a Ciudad de México en avión es muy caro. Si tú sales del aeropuerto del Bajío a Ciudad de México, en un cualquier día normal te sale el vuelo hasta en 8,000 pesos.

0: ¿no? Redondo. Entonces, es carísimo. En camión, son muchas horas de viaje. Nosotros nos ha tocado viajar hasta, hemos hecho hasta 7 horas en Primera Plus cuando vamos a trabajar a Ciudad de México. Entonces, pues es molesto, ¿no? Digo, no nos sobra el dinero para irnos en avión. Cualquiera diría, pues váyanse en avión. Pero estaría interesante tener la alternativa de tomar un tren que te vaya a dejar en Ciudad de México en 2 horas y media, ¿no? Que vas a viajar cómodo. Incluso dependiendo del boleto que pagues, te van a dar de comer.
1: No, y cómo eso va a alterar como la vida cotidiana de ciertas personas que igual tienen la necesidad de estar viajando de manera interestatal y ahora, bueno, la Ciudad de México desde Guanajuato, desde esta zona del Bajío, y que va a acelerar ahora estos procesos y que va a facilitar que la gente pueda llegar a esos destinos de manera pues más amena y más segura también. Vamos a ver, obviamente, a ver, es un proyecto que va a durar muchos años todavía, hablado. Uno lo ve así como de, no, hombre, ¿cómo crees? Pero todavía falta mucho tiempo para poder verlo materializado. Ahorita apenas van a comenzar todos estos estudios de reconocimiento de espacio, de terreno, para ver justamente, como dice Blas Ortiz, para ver por dónde va a pasar, cómo va a pasar, qué se tiene que poner para evitar, ¿no?, este tipo de desgaste a la zona. Pero bueno, ojalá de verdad que sea un proyecto que efectivamente ayude al Bajío y a esta zona más del sur para poder empezar a facilitar estos traslados.
0: Bueno, pues este mes comenzarán los trabajos de reconocimiento de territorio para la construcción del tren de pasajeros del Bajío. Usted díganos, ahí desde donde quiera que nos esté escuchando, al 477-234-0993, se lo voy a volver a repetir, 477-234-0993. Escríbanos y díganos cuál es su opinión sobre el tren de pasajeros que se va a realizar en todo el México y sobre todo en el Bajío. Saludamos a Mato Force, saludamos al Rey Uma, que por supuesto que este es su programa favorito.
1: Saludo a la señora Lucía, que también ya se encuentra aquí. Lucía,
0: por supuesto, el Rey Uma, ¿en cuántos problemas no nos ha metido el Rey Uma, madre santa de Dios? Pero bueno, escríbanos, 477-234-0993. No sea penoso, no sea penosa. Por favor, anímese a escribirnos. A nosotros nos encanta cuando la gente de León, Guanajuato, agarra el celular y nos manda un mensajito. Repórtese, no tiene que ser nada extraordinario. Simplemente díganos cómo se llama, desde dónde nos está escuchando y así. ¿Por qué la tele se ve así como? Hay que bajarle un poco el brillo, ¿no? Para que se vea un poco mejor. Ahorita lo vamos a hacer la prueba.
1: Oye, aquí dice Mato Force, estudios de suelo y topográficos. Efectivamente, fíjate que me he dado cuenta que Mato Force es una persona inteligente. Es una persona estudiada. Igual tiene unas opiniones ahí medio. Pero la verdad está padre que pueda compartirnos este conocimiento aquí en el programa y que se tome también el tiempo de escribirnos.
0: Yo y los penudos, no sea penudo. ¿Yo dije penudo o penoso? O sea, sí, ¿verdad? Qué bueno, porque como que en algún momento dudé. Bueno, amigos, pues así las cosas. Es que entre la gente que es renuente al crecimiento y al desarrollo y al futuro, a mí me da mucho coraje.
1: Oye, pero pues también es que tienen un punto.
0: ¿Cuál es el punto?
1: Que se están poniendo en peligro ciertas zonas que necesitan obviamente la cobertura. Estás viendo cómo está el mundo, hijo mío.
0: Por eso, pero que hagan el estudio y ya cuando ya se compruebe que ahí ya se buscan alternativas, ¿no? Todavía no hay nada.
1: La alternativa, Vladi. Está difícil llegar a la alternativa. Que el gobierno decida la alternativa. Eso es lo que se pelea antes de que empiece ahí la matazón. Pues mejor vamos un poquito más.
0: Pero también como matazón, o sea, ¿quién asegura que va a haber una matazón? ¿También no crees que es un poco radical pensar así?
1: Dice aquí Mato Force, ese proyecto ya estaba contemplado desde que Oliva era gobernador, pero se dio carpetazo como el nuevo estadio.
0: Ah, pues es que el nuevo estadio está en el iceberg de los proyectos abandonados, ¿no? Por ejemplo, la Arena Guanajuato, ¿quién sabe en qué acabó?
1: Aquí dice Cintia Pinedo, hola amigos guapos, hermosos, guapa, hermosa tú, mi Cintia, te queremos mucho, te mandamos un saludo enorme. Vlado y yo ya hemos estado, como hemos estado manejando mucho últimamente, hemos recorrido buena parte de León, Guanajuato y de obviamente de las zonas como que están rodeando a la ciudad y hemos estado haciendo un estudio de territorio, Vlado y yo, de decir, mira, ahí podría estar el nuevo estadio. ¿Dónde fue la última vez que vimos a un lado del Hospital Muguerza?
0: Exactamente, en la zona que es pues por la Universidad de Ibero, por ahí hay muchos terrenos que están muy muy grandes, pero sí, tiene razón Kenry, las vialidades al final de cuentas son muy pequeñas, ¿no? Lo mismo decían cuando se iba a hacer el eje, exactamente, señora Luxia, es que yo no entiendo por qué pensar en una mente pequeña. O sea, ¿por qué adoptar una actitud poquitera? Somos la cuarta ciudad más poblada de León, Guanajuato, de México, perdón. Somos una de las ciudades más importantes del país. ¿Por qué pensar siempre en poquitero? ¿Por qué no revirar a grandes proyectos? ¿Por qué no construir grandes cosas, grandes infraestructuras? Estamos acostumbrados a los bulevares de tres carriles. Ya también hace falta dar un paso hacia adelante, dar un golpe en la mesa. O sea, imagínate tú el beneficio de turismo que va a ser tener un tren de pasajeros que esté conectado a Guadalajara y a Ciudad de México, ¿no? Imagínate lo que te va a reforzar como urbe tener un metro elevado. Que si el camión pasa una hora tarde, pues sí, es la verdad y hay que trabajar también sobre eso, pero ¿por qué está peleada una cosa con la otra? Eso es lo que a mí no me gusta. En San Juan de Abajo quedaría bien, dice Reyuma. Reyuma.
1: ¿En San Juan de Abajo quedaría bien qué?
0: Sí. Ahora, hay que aceptar, y Reyuma tiene que aceptar aquí y ahora, que el aeropuerto es más de León que de Silao.
1: Oye, ¿qué onda? Yo lo hemos platicado aquí en el programa, pero hemos estado pues haciendo publicaciones respecto a la remodelación que está ahorita en proceso en el aeropuerto del Bajío, y la gente de verdad se ha estado agarrando de las greñas en los comentarios, porque pues también nosotros de León pues somos, lo voy a decir, culitos, y somos, es que ese es el aeropuerto de León, y es que ahí nadie dice.
0: Pero pues sí es, Karen.
1: Sí, no, ya sé, pero de verdad la gente es así como de no, y se agarra a golpes en los comentarios, Vladi. Bueno, si un leonés, si tú eres de Silao, o tú eres de donde sea, y un leonés viene y dice, el aeropuerto es de León, yo le diría, bien por ti. Adiós, tengo cosas que hacer, tengo vida, tengo ganas de tocar pasto, tengo ganas de echarme una hamburguesa aquí en la esquina con mi compa, el sí, May.
0: Pero hay que aceptar que la realidad, aunque les duela Silao de la Victoria, es esa. O sea, el aeropuerto internacional del Bajío le pertenece a León por importancia política, por economía, porque así viene impreso el boleto que tú compras de avión. Por ejemplo, acabamos de... El viernes viajamos a Tijuana, ahí dice León.
1: BJX.
0: León a Tijuana, exactamente. ¿Qué pasó? Vamos a leer algunos mensajitos, dice ahí. Saludos, soy su fan más chiquito, soy Nicolás. Saludos a Nicolás que nos está escuchando, lo queremos mucho.
1: Te amamos.
0: Y le debo un chocolate. Hola, chicuelos, aquí pasando a saludarlos. Esperemos que se encuentren bien en esta tardecita agradable de miércolitos de micheladas.
1: Dale, me gusta cómo suena eso. Me gusta, sí, mira. Miel para los oídos.
0: Mira, tú manda todos los mensajes que haya. Los que viven en la colonia Nuevo México, en Silao, todavía avientan flechas cada que pasa un avión, ¿no?
1: Es que ven, a eso voy. No, y la gente se pica. Y
0: ya basta.
1: Dice, vamos a saludar antes a Israel Aguilera, que dice, jajaja, culitos, Karen. Pues es que es la realidad. Y aquí dice la señora Lucía, es del Bajío.
0: Ah, señora Lucía, por Dios, qué guapo. Gracias, es que me corté el cabello, mira.
1: Oye, aquí dice Leonor Robinson, pesos, ¿eh? La señora Leonor Robinson, hola, ya llegué. Eso
0: saludos,
1: es todo,
0: saludos
1: señora
0: a la señora Leonor Robinson.
1: Aquí dice Reyuma Karen, solamente tú puedes decir eso, te doy permiso solo a ti como fundador del aeropuerto. Gracias, ciudadano promedio. Aquí dice Lucía, es el aeropuerto BJX.
0: Bueno, pues vamos a ir a una muy breve pausa comercial. Y vamos a platicar regresando luego de la construcción ahora de un nuevo proyecto. Un proyecto que fue anunciado por la gobernadora Livia Denise este pasado lunes, donde se anunció la construcción de un nuevo edificio en Poliforum. A mí me produce mucho interés porque en Poliforum parece que ya no cabe nada en la zona del Poliforum, ¿no? O sea, está el estadio, la zona de la feria, etc, etc. Así que vamos a platicar de eso regresando. No le cambie, quédese aquí en @99.3. Ahorita regresamos.
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4: En noticias internacionales, servicios financieros dejarán de operar en Cuba. Japón cambia de sede de entrenamiento en Monterrey. En noticias nacionales, convocan protesta contra planta de amoníaco en Sinaloa. Y en Guanajuato, Celaya instalará pantallas para vivir el Mundial 2026.
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4: El Banco Central de Cuba informó que los servicios financieros internacionales Visa y Mastercard dejarán de funcionar en la isla a partir del 6 de junio. La medida se debe a que el banco extranjero encargado de procesar las operaciones con el exterior decidió suspender su relación con Finimex para evitar posibles sanciones derivadas de una orden ejecutiva emitida por el gobierno de Estados Unidos. Las autoridades cubanas señalaron que esta decisión forma parte de las restricciones económicas impuestas por Washington y advirtieron que afectará las transacciones internacionales realizadas a través de estas tarjetas. La selección de Japón modificó su plan de entrenamiento en Monterrey y trasladó su primera práctica del Centro de Entrenamiento Tigres a las canchas de la Facultad de Medicina en la Universidad Autónoma de Nuevo León, al considerar que ofrecían mejores condiciones tras las recientes lluvias. El equipo asiático, que llegó esta semana a la ciudad, se prepara para su participación en el Mundial 2026 dentro del Grupo F. Japón debutará el 14 de junio ante Países Bajos en Dallas, enfrentará a Túnez el 20 de junio en Monterrey y cerrará la fase de grupos frente a Suecia el día 25 en Kansas City. Integrantes de la comunidad indígena Mayo Yoreme en Topolobampo y organizaciones ambientalistas convocaron a una manifestación frente a la Embajada de Alemania en la Ciudad de México para exigir la cancelación de la planta de amoníaco proyectada en la Bahía de Ouira. Los opositores al proyecto aseguran que la obra representa riesgos para el ecosistema, la fauna, la actividad pesquera y los derechos de las comunidades originarias. Además, solicitan al banco alemán KfW retirar su financiamiento y piden al gobierno estatal al gobierno federal suspender definitivamente la construcción de la planta y garantizar la protección ambiental y cultural de la región. El gobierno municipal de Celaya adquirirá 5 pantallas LED para transmitir los partidos del Mundial 2026, especialmente los encuentros de la selección mexicana en espacios públicos de la ciudad y comunidades rurales. Con una inversión de 750,000 pesos, las pantallas se colocarán en el Parque Morelos, San Juan de la Vega, San Miguel Octopan y Rincón de Tamayo, con el objetivo de fomentar la convivencia familiar y el ambiente mundialista. Además, una vez concluido el torneo, el equipo será utilizado en eventos culturales, deportivos y sociales organizados por el municipio.
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1: ¡Estamos de vuelta! ¡Ya vamos a comenzar!

0: Tin, tin, tin, tin, tin. Hola, ya estamos de regreso. ¿Cómo estamos? Del 1 al 10, vamos a hacer un chequeo de emociones. Del 1 al 10, ¿cómo estamos? ¿Tú cómo estás, Karen Rey?
1: Yo bonita.
0: Del 1 al 10, Karen Rey.
1: Bueno, pero no te enojes, Rey. Tranquilo, respiremos juntos.
0: Del 1 al 10.
1: Yo me encuentro como un 8.
0: Yo estoy un 6.
1: Damn. ¿Qué onda, Badis?
0: ¿No? ¿Ustedes?
1: ¿Ustedes?
0: 8 y el. Y...
1: ¿8? 7. ¿Qué será que no podemos estar en el 10?
0: Un saludo a las dos voces que iluminan mi tarde nublada. Atentamente, el chaparrito.
1: ¡Ay, mi angelito!
0: Saludos, hermoso.
1: Nos saludas también mucho a mi reina, a mi señora, Gabriela Garza.
0: ¿Cómo no? Saludos también a Gabriela. Oye, chaparrito, y tú salúdame. A la Gaby Garza. ¿Qué onda, Blas? Corta la lluvia, machetazos como en Sila. ¿Por qué yo leo eso? O sea, no me puedo detener, cara. Tírate el paso de los guachiturros, a ver.
1: ¿Tírate qué? Tírate un paso. Vas para adelante y tírate un paso.
0: A ver, top 3.
1: Ajá.
0: Mejores cumbias de la historia de Latinoamérica.
1: ¿De Latinoamérica?
0: Bueno, 3 de México.
1: Damn. A ver, ¿cuál sería la tuya? Porque yo no ubico así a primera.
0: Es mi top, es mi top. Ya sé que hay mejores, ya sé que hay con más tradición. Es mi top. Yo creo que una del top 3 es la de Corazón Solitario de Humberto Pedraza.
1: A ver, ¿la puedes cantar?
0: Amor. Tin, tin, tin. ¿Cómo? Olole, olole, olole, olole, olole, hola, ¿sí sabes cuál es? Nadie me está haciendo segunda, a ver, ¿por qué la distraes?
1: Pues, oye, estamos revisando, bebé, tranquilo. Yo, el listón de tu pelo.
0: Sí, es buena, muy buena.
1: Perdón por hablar.
0: Es muy buena, sí. El vino en cartón, ¡ah! Que levante la mano el que quiera tomar,
1: no,
0: que
1: mexicana,
0: la caja de vino... Esa es originalmente, si mal no recuerdo, de un grupo que se llama estos de Repiola, creo.
1: Argentos.
0: O no sé si son de los pibes chorros, de uno de los dos es.
1: Los pibes chorros.
0: La guaracha sabrosona, sí, puede ser. Puede ser, es muy buena.
1: Sana, mana, la guaracha sabrosona. Pechito, pechito.
0: A ver, ¿qué otras me gustan a mí? Así, muy buenas.
1: El listón de tu pelo, ya dije yo.
0: El listón de tu pelo es muy buena. De Los Ángeles Azules, si yo tuviera que elegir una, es que tienen varias, pero a mí la que más me gusta es la de... Bueno, híjole, no sé cuál me gusta más de Los Ángeles
1: Azules. Aquí la novia captó perfecto. El Blas sí está buena. No, pues díselo a tu cara, rey.
0: Cumbia sobre el río de Celso Piña, muy buena canción, ¿eh? Buena canción.
1: Pero bueno, estamos hablando cumbias mexicanas.
0: Es mexicano el señor Celso Piña, en paz descanse.
1: Discúlpenme. No me vayan a funar, discúlpenme. No sé bien la nacionalidad de todos los artistas del mundo.
0: El que diga nunca es suficiente de Los Ángeles Azules, se me va a ir afuera, ¿eh?
1: La señora Lucía seguramente me va a funar.
0: ¿Por qué?
1: Es cumbia villera, dice la señorita Lucía, es cumbia villera.
0: Ahora, cumbias que me recuerdan a mi padre, que mi padre era un chilango empedernido y que además tenía un buen gusto por la cumbia. La cumbia de los pobres, ¿sí la ubicas?
1: No.
0: Pero sé luchar y triunfaré, ¿no?
1: No.
0: O la de Chambacú.
1: Chambacú, Chambacú. ¿Sabes cuál a mí me gusta mucho? La de Mil Horas. Noche, mil horas.
0: Es entre Sonora y
1: como
0: Salsita, ¿no? Celso es de Monterrey. Todo 3 de Latinoamérica debe estar la pollera colora. Y la pollera colora.
1: Oye, ¿no? Aquí dice Nubia Gómez, nunca es suficiente.
2: Para ti.
0: Top 3 peores cumbias de la historia. Nunca es suficiente.
1: Años.
0: No está, a mí no me gusta tanto, tampoco creo que sea la peor.
1: Top 3. Peores.
0: Bueno, para mí nunca es suficiente. Y mira que me gusta, pero también ya basta. Eso no es cumbia. Y Mis Sentimientos de Jimena Sariñana tampoco es cumbia.
1: No, que no te guste no significa que no sea cumbia.
0: Pues es que tenga no significa que sea cumbia. O sea, al final de cuentas es pop adaptado a cumbia. Y se nota luego. Ahora, top. Saludos, soy la China.
1: ¡Hola, China!
0: ¿Cuál China?
1: No sé.
0: A ver, que nos diga, China, ¿quién eres? ¿Cuál de todas las chinas eres?
1: Celso era de Monterrey, el rey del acordeón en la cumbia.
0: Ahora, top 3 cumbias infravaloradas. Esa la tengo clarísima. Uno, Un sueño de Los Ángeles de Charlie.
1: Uh-huh. Yo, no, yo sé poco. Yo tengo aquí abierto mi Spotify. Ay, caray.
0: La muy de... buena, muy buena. ¿Sabes también cuál? Las Yairas siempre han sido infravaloradas, ¿eh? Desde aquel día inesperado en que te robé un beso de amor. ¿Te acuerdas de Moriré de la Factoría?
1: A ver.
0: Yo moriré si no te importo más. La voy a guardar, buena canción esa, ¿eh?
1: Lady, ¿traes aquí, mira, la mente toda la cumbia?
0: Hay que grabar algo juntos, dice la China. La cumbia del mole de Lila.
1: Gran rola, ¿eh?
0: Ah, sí, claro.
1: La cumbia del mole, gran rola.
0: Chicos, una que se llama algo así del paso Ah, claro.
1: Claro, aparte es así como de staple de México.
0: ¿Sabes también cuál está chida? La de... Ay, ¿cómo se llama esta? De... Vamos a tomar el primer avión con destino a la felicidad. ¡No! Como una novela de los Acosta. Patrimonio inmaterial mexicano. ¿Cómo? Cántala, Karen. Yo como actor fui pésimo.
1: Tú como actriz, lo máximo.
0: ¿Qué más?
1: Fingiste ser.
0: Ay, qué risa.
1: Neta, yo les voy a confesar algo. Si yo he escuchado esa canción 4 veces en mi vida, son muchas.
0: Está buenísima la de la vida. Sí, la de la cumbia, los pobres. No tengas pena, no tengas tristeza.
1: ¿Sabes también? La señora Lucía dice, Lila va a estar en la inauguración del mundial. ¿Sabes también quién va a estar en la inauguración del mundial? Yo.
0: Sí, es cierto, señoras y señores, de la radio de León, Guanajuato. Tenemos boletos. Boletos para ustedes.
1: No.
0: Para el cine. Ey, ey. Tenemos boletitos para la inauguración del mundial. Es un hecho histórico. ¡Histórico! Vamos a estar en la inauguración del Mundial México-Sudáfrica. Blas Ortiz, Karen Rey, cubriendo todos los pormenores del partido inaugural, o sea, entre México y Sudáfrica.
1: Los lugares que tenemos para la inauguración, vamos a estar viendo a Shakira,
0: No está Shakira. J Balvin. Lila Downs.
1: Muy bien, un engaño entonces.
0: Lila Downs, J Balvin, Alejandro Fernández, Los Ángeles Azules, el Javi. ¿Quién más? Y ya, no me acuerdo quién más.
1: No es cierto.
0: Esa la ponía un vecino todos los domingos.
1: Oye, aquí dice Julio Chávez, la 15ª de Lisandro Mesa, maestro.
0: No sé cuál sea esa, ¿eh?
1: Lisandro Mesa, maestro. Aquí dice Osvaldo, te voy a decir. Oye, Blas y Karen, ¿qué opinan de la canción de Julieta Venegas que hizo para el Mundial? Saludos a todos, en especial a Jocelyn. No la he escuchado. No la he escuchado.
0: Yo no la he escuchado, ¿eh?
1: No la he escuchado.
0: No la he escuchado, la canción de Julieta Venegas del Mundial. Ahora top 3 canciones del Mundial.
1: Waka Waka.
0: Mi favorita, puede ser. Mi favorita es Waving Flag de... No me acuerdo.
1: O sea, es imposible no decir, puedo conquistarlo todo cuando pones esa rola. Give me reason, give me fire.
0: Y también me gusta mucho la de... We are one. Ole, ole, ole, hola. Y mi tercer sitio sería la de Francia 98. Sí.
1: Aquí dice Julio Chávez, tiene espinas el rosal de Cañaveral. ¿Cómo se nos van a olvidar de esos temones?
0: A mí no se me olvidó, pero para mí no es top 3.
1: Ok, ok. Novia Gómez dice, la Karen nomás iba por Shakira y no va a estar.
0: No voy a estar. Oye, aquí dice Ájales, la señora Lucía, como que no, ¿qué?
1: La señora Lucía dice, fan de Julieta, la canción de Julieta del Mundial, sí, dicen, es horrible.
0: Dicen que es muy, muy...
1: Es que no es del Mundial. Es que no es del Mundial. Es que, ¿sabes qué? Yo te voy a confesar algo. Yo no he visto así como una canción oficial del Mundial. Vi una que se hizo como medio viral, así como muy mexicanona, que hizo una persona de México que está buena, está como pues movidona, pero no es la oficial. Una canción oficial como cuando sonó Waka Waka, como cuando sonó Waving Flag, no hay ahorita, ¿o sí?
0: Está Jump de no. J Balvin con no sé quién, que es de Coca. Canta como el Sammy la cae en rey, dice Novia Gómez. ¿Cómo puedes dejar la copa de la vida fuera, güey? ¿Eso es de Chayanne?
1: David Bisbal dice, aquí dice Luis Ángel, me encantaría grabar algo con ustedes el día de la marcha LGBT.
0: ¿Cómo no? ¿Cómo no? Ahí vamos a estar en la marcha LGBT, la más grande marcha LGBT de la historia de León, Guanajuato. Más de 40 marcas participan en esta gran marcha LGBT. Una marcha que pinta para que marchen más de 12,000 personas, ¿eh? Así que, Karen Rey, ¿tú en qué lado vas a estar? ¿En el lado de los Jochis o de las Machuquis?
1: De las Machuquis.
0: Yo también de las Machuquis. Y
1: ya traes tu peinadito.
0: Ya traigo, y por eso me corté el cabello. Sí, exactamente. Ya. Vamos, si me lo levanto un poco más, pues da la pinta, ¿no?
1: Sí, sí. ¿No les... y un collar así pegadito. Y listo.
0: ¿Sabes mucho, eh?
1: No, claro.
0: ¿Qué nos quieres decir? ¿Nos quieres decir algo?
1: ¿Cómo dice? Mi cultura no es tu disfraz, Vlad.
0: Ok.
1: No les hagas caso, Karen. Nos quieren separar, dice Nubia Gómez.
0: Sábado. Y sábado 6 de junio. En el Parque Hidalgo, a las 3 de la tarde, comienza la gran marcha LGBT en León, Guanajuato. Y yo le voy a decir a usted una cosa. Si usted va a transitar por la zona, por favor, tome sus precauciones. Va a haber tráfico, va a haber cierres viales. No empiece a criticar, no empiece a insultar. Todos somos humanos, todos somos personas. Y ante la imagen viva de Jesucristo y de Dios, todos somos iguales.
1: Tienes razón, Brady.
0: Para que no ande así de que nada, no, güey. Dios nos hizo a todos por igual y nos enseñó el universal fundamento de la vida, que es el amor, güey. Así que, por Dios, ese peinado es de Israel Reyes, más o menos, así lo pedí. ¿Ves? Por eso me encantaría estar a su lado, dice la China. ¡China! O sea, hay que hacer algo. ¿Qué
1: aquí
0: se hace?
1: Aquí dice Julio Chávez, güey, ¿viste la triple A el sábado de los grandes americanos?
0: La segunda mejor máscara contra máscara que he visto de triple A en la historia, solo por debajo de la parca contra el cibernético en aquel lejano 2004. En paz descanse Chuy Escobosa, mejor conocido como la parca.
1: Oye, Vlado, antes de irnos al corte comercial, hace algunos minutos estábamos platicando que íbamos a tocar el tema de la nueva construcción de este centro de seguridad que va a estar ubicado atrás de la Plaza Stadium y a un lado del Estadio León, por López Mateos, Vlado, enfrente de Forum.
0: ¿Plaza cuál?
1: Stadium.
0: ¡Ay! Aquí hay inglés pronunciation. Lo pronunciaste bien.
1: Stadium Plaza.
0: Ok, lo pronunciaste perfectamente, no me estoy burlando, más bien me impresionó tu capacidad de pronunciación. Yo diría stadium, porque estás en México y aquí tú hablas español.
1: Aquí dice Nubia Gómez, hashtag todos somos iguales, el respeto al derecho ajeno es la paz.
0: Hashtag ni feminista ni machista, humanista.
1: Humanista, humanismo. Aquí dice Luis Ángel, no olvides el escenario del Arco de la Calzada que recibe a todos. Ay, o sea, va a haber fiesta el sábado.
0: Es correcto. ¿Ah, va a haber show de BTS?
1: No, el show de BTS, es verdad. Va a estar Lady Gaga, va a estar Billie Eilish.
0: Ana Paola.
1: Las copias, pero... Las
0: copias. ¿Cómo las copias? Imitadores profesionales. ¿Cuáles copias?
1: Perdón, no traía el término a la mano.
0: No, nos van a demandar, ¿eh? Bueno, un minuto. Nos vamos a ir a una pausa comercial. Vamos a regresar hablando del nuevo Centro de Seguridad, Justicia y C2, que estará ubicado a un lado de Plaza Stadium. Este complejo que busca reforzar la seguridad en la zona Poliforum, que usted puede decir, pues es una de las más transitadas, no hace falta. Hace 2 semanas asaltaron con violencia a una leonesa. Así que bueno, ahorita regresamos, no le cambie. Henry, necesito tomar aire, vámonos a corte.
1: Ahorita volvemos, no le cambies, tenemos más temas en esta mesa.
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19: Canadá. Una historia corta pero en pleno crecimiento. Ha jugado apenas dos Copas del Mundo, 1986 y 2022. Durante décadas fue un espectador lejano, pero algo cambió. Una generación nueva, liderada por Alfonso Davies, le dio velocidad, talento y ambición.
20: Alfonso Davies keeps it himself.
19: Para 2026 no clasificó, será anfitrión. Y eso significa una oportunidad única, escribir su historia frente al mundo. Su anécdota más dura, en 2022 volvió tras 36 años, pero se fue en fase de grupos, aprendió y creció. Hoy Jesse Marsh, desde los banquillos y con Jonathan David, Tahom Buchanan, Canadá, ya no quiere ser solo estar de espectador. Quiere competir, porque a veces las historias más peligrosas son las que apenas comienzan.
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0: saludando a todas las personas de Somos de León en vivo. Son exactamente las 6:43 de la tarde. No sé si ya estamos en vivo también en la radio. Vamos a preguntarle aquí a producción. ¡Producción! A ver, échate una. A ver. ¿Ya? Muy buenas tardes a todas las personas de arroba 99.3 FM. Ya estamos de vuelta aquí con Somos de León en vivo. Híjole, casi lo hago perfecto, Badis.
1: Señoras y señores, buenas tardes. Este es un doble tiempo porque ya estamos aquí en León, Guanajuato. Casi lo hago perfecto.
0: No, pero dijiste tres palabras.
1: Eres genial, Blas. Tú también, Karencita. Pero Blas, guacha, guachea bien chido las rolas. Estoy de acuerdo. Es que,
0: ¿quién está diciendo eso?
1: Mi querido amigo Yair, mi mejor amigo. Ahí me va otro mensaje.
0: Yair, no. No me digas eso.
1: Que diario los veo y me gusta su rivalidad de ustedes dos.
0: Gracias. Fíjense que hemos tratado de bajarle aquí a la situación. Ya nuestras respectivas familias ya nos dijeron así de, ya estuvo bueno, pues, se están peleando todo el tiempo, aburren. Es bueno recibir un comentario así.
1: Yo les voy a decir una cosa. Primero le agradezco a la persona que se dio el tiempo de escribirnos. Yo acá en Rey la estimo mucho, es mi socia desde hace 10 años, es parte de mi familia y yo nunca me voy a pelear con ella de forma seria. O sea, todo lo que peleamos es por trabajo, por cosas que pues de la vida adulta normales que no trascienden lo personal. Y además yo nunca me pelearía con mis fans y como Karen Rey es mi fan número uno, por supuesto que la respeto y la trato como tal y te agradezco porque sin ti mi club de fans no existiría y te lo agradezco mucho. Gracias. ¡Dame la mano!
0: No me codeo con changos.
1: Ve, hasta usa mis frases. ¿Cuántas frases te has robado mías, la neta?
0: ¿Cuántas frases te has robado mías?
1: Ninguna.
0: ¿Ah, no?
1: Ninguna.
0: No, siempre estás diciendo, oye, ma.
1: ¿Cómo ves? ¿Cómo ves a ese güey?
0: Hola, bueno. Pues, Vladi.
1: Hola, chicos guapos. Buenas tardes.
0: Ay, Raquel. Oigan, y también recordarles que todo esto es un show. Todo lo que usted ve aquí en este programa, cuando empezamos, Vladi y yo, no, pero es que es un personaje. Cuando nos vamos a corte comercial, estamos. ¿Qué pasó, mi crackhead? ¿Cómo estás? ¿Todo bien, eh? Bien, bien. No se lo tomen personal porque aquí nada se toma personal.
1: Blas, dinos tu 11 titular de la Selección Nacional de México. ¿Cómo no? Ahí te va. Híjole, es que yo me rehúso a que un Chiva sea portero titular, entonces voy a poner a Guillermo Ochoa, que va a jugar 6 Copas del Mundo, va a ser el primer y único jugador que va a tener 6 Copas del
0: Mundo.
1: ¿Del mundo? 6 Mundiales.
0: El único del mundo.
1: El único de la historia del fútbol.
0: Órale.
1: Guillermo Ochoa. Pongo a Israel Reyes como lateral derecho, en la central pongo a Johan Vázquez, pongo... ¿Quién más es central? No sé quién es central. Estoy desconectado de la selección. Lateral por izquierda, pues, ¿quién? ¿Gallardo? No sé.
0: Adolfo Gallardo, ahí anda en los comentarios.
1: Ahí anda el Adolfo Gallardo, sí. No, yo pongo de medio a Álvaro Fidalgo. Morita, que va a ser el futbolista más joven en jugar este mundial.
0: ¿Del mundo?
1: Gil Mora es nuestro...
0: Órale, ¿cuántos años tiene?
1: 17 años recién cumplidos.
0: ¿Y Yamal?
1: Ay, güey, ahí se dan. Creo que le acaba de cumplir 18.
0: ¿Y no? Bueno, pues es que son muy jóvenes. Es lo que tengo así
1: sí,
0: como...
1: Sí, los dos son muy jóvenes. Mora es el más joven de todos. En la punta, Raúl Jiménez. Quiñones por izquierda. Por derecha pongo a Mora. Atrás de ellos, Álvaro Fidalgo. Y si pudiera meter a Henry Martin, lo pondría de delantero. Pero pues no, él no está con...
0: Oye, ¿qué dice Raquel Moreno? Me quedaron mal el domingo en el bazar, chicos. Pues, ¿qué pasó en el bazar? ¿Cuál habrá sido? Sí, me acuerdo que dije que iba a haber un bazar. Iba a haber dos bazares,
1: sí, señora,
0: muy padres.
1: En los Cárcamos.
0: En los Cárcamos, sí, es verdad.
1: Señora,
0: discúlpanos.
1: Raquel, si le soy sincero, la verdad, se me olvidó.
0: Yo no le voy a mentir, yo me fui a San Miguel de Allende.
1: ¿El domingo no?
0: El domingo regresé.
1: ¿No es cierto?
0: ¿Sí?
1: No, que le estás mintiendo a la gente y no te voy a permitir que les mientas. Bueno.
0: Vladi, ¿quién sabe más? ¿Yo que viajé o tú que no sabes nada?
1: Ohana significa familia y la familia solo se pelea por views. Estoy de acuerdo.
0: Así es. Efectivamente, aquí nos pregunta algo muy, muy sensato el señor Osvaldo Rodríguez. Karen, ¿es cierto que vas a gritar más los goles de Corea? Claro, mi amor. ¿Tú crees que así voy a conseguir coreanos gritándole así en la cara el gol de México? Hay que hacerle paxa. ¡Let's go, Korea! Así voy a hacer. No, de hecho, de verdad, Vladi, de verdad, aunque te estés riendo, quiero hacer un video cómo se vive el mundial siendo una villamelona.
1: Bien, buena idea. Mira, últimamente tú puedes hacer lo que tú quieras, ¿no?
0: Me gusta.
1: Es tu dinero, es tu tiempo. Uh-huh. Tú sabrás. Uh-huh. Yo me voy a ir a comer un taco de tarántula.
0: Yo voy a hacer, ¿sabes qué voy a hacer yo? Voy a ir a que me hagan un BTS en un hot cake.
1: Buena idea.
0: De hecho, ya tengo la dirección, ya hice Vladi muchas cosas yo. Prefiero que no me toques con tus pezuñas, la verdad.
1: Bueno, gente, estábamos platicando del nuevo Centro de Control de Seguridad y Justicia y C2, que estará ubicado, fíjese usted, ¿se acuerda de este territorio, este terreno baldío que está ubicado entre Plaza Stadium y el Estadio León, que originalmente iba a ser el zapato, el Museo de la Industria del Zapato y el Calzado, ¿sí? Este museo que se empezó a construir a la par del Fórum, de lo que es el complejo del Museo de Arte e Historia de Guanajuato y la Biblioteca Wigberto Jiménez. Bueno, ya ve usted, si pasa por ahí, se va a dar cuenta que hay cimientos.
0: ¿Sí?
1: Hay cimientos en ese baldío que hoy por hoy, hasta antes de este anuncio, eras utilizado como estacionamiento de los camiones de basura para la Feria de León. El resto del año está abandonado.
0: ¿Sí?
1: Cuando hay Feria de León, ahí está todo, es el campamento del CIAP. Bueno, ahora va a convertirse en este complejo, que es un complejo que va a tener un área de
0: Vladi, ¿qué onda?
1: ¿Qué pasa? ¿Qué me pasa?
0: No te preocupes, mira, es un edificio que va a tener una nueva área de monitoreo.
1: ¿Tú estás una leyendo?
0: Nueva delegación de policía y un módulo de atención ciudadana, que va a ser uno de los centros de investigación y de seguridad más grandes y más nuevos de León, Guanajuato, Blado. La verdad está padre, sobre todo en un lugar, creo, céntrico, que es muy necesario, como estábamos comentando hace algunos minutos, hace algunas semanas en el Fórum Cultural de León, pues asaltaron a una chica, Blado, a golpes. Es lo que veníamos platicando la otra vez que pasamos por ahí. Decíamos, qué loco, porque en realidad, que haya sonado mucho como ese caso, pues no es una zona donde la gente sea asaltada.
1: Es correcto. Saludos a Martín Emiliano Martínez. Martín Emiliano, tú siempre llegas a tiempo. Ni más tarde ni más temprano. Llegas cuando tienes que llegar.
0: ¿Cómo estás, mi Emi? Buenas tardes.
1: Nubia, necesito que me mandes en fa comida porque ando comiendo pura, luego te digo que les van a aplicar la cuautemiña a los coreanos. Ey.
0: ¿Cómo es la cuautemiña?
1: Pones el balón. Bueno, luego te digo también. Sí, este Centro de Control de Seguridad y Justicia, como bien lo dice Karen Rey, platicábamos que el hecho de que te asalten en Fórum o en Poliforum o en la explanada de la feria o cerca del estadio, donde se supone que es el núcleo o el corazón de la ciudad y que básicamente, pues ahí casi nunca se sabe de robos o de, bueno, al menos nosotros, yo no lo sé. Habrá gente que nos está viendo que puede decir que los han asaltado,
0: claro,
1: ¿no? Y
0: claro,
1: que somos privilegiados y que nos callemos y todo,
0: sí,
1: eso. O aplaudidores del gobierno, ¿no?
0: Sí, claro. Pero a ver, no es algo como que pase relativamente seguido. No digo que no pase, pero no es algo como que digas, y es una zona donde asaltan. Definitivamente no lo es. Ahora, llama mucho la atención que haya pasado eso y lamentablemente fue un caso grave. O sea, la chica realmente terminó, o sea, con su cara un poco deformada de los golpes que le dieron para robarle sus pertenencias. Bueno, ahora con este centro de seguridad no nada más va a cuidar esa zona. Obviamente es un centro que va a estar encargado de generar toda esta seguridad en Vas, Vladi. Te toca.
1: Yo tengo una recomendación. Yo digo que la policía contrate a Denise Muñoz, puesto que Denise Muñoz, si le hace así, tiene un bíceps que son 3 bíceps míos. O sea, sí. ¿Tú te imaginas lo que es eso? Obviamente, pues, también pura pantalla, ¿no? Porque al final de cuentas la fuerza no está en el nivel del músculo, sino en que te ganen unas fuercitas. Vamos a jugarnos unas fuercitas.
0: No, yo prefiero no tocarte nunca.
1: Bueno.
0: Aquí dice Osvaldo Rodríguez, mejor pongan a Jocelyn y a Canuto a conducir. Blas ya está pensando en el
1: mundial. La verdad es que ¿saben qué? Hoy va a ser nuestro último programa aquí en León. Sí, porque el viernes vamos a ir a Tijuana, no vamos a poder hacer el programa. Y el próximo lunes lo vamos a hacer en el Zócalo de la Ciudad de México, justo afuera del FIFA Fan Fest, para que ustedes puedan ver cómo es el FIFA Fan Fest del Zócalo de la Ciudad de México. Así que bueno, pues estamos emocionadísimos, por supuesto. Gracias a toda la gente que nos apoya, gracias a toda la gente que nos tira hate, gracias a todos los que nos dejan un comentario aquí en esta transmisión en vivo. A Nubia, a Osvaldo, a Luis Ángel, que es la china, que dice que cómo puede colaborar con nosotros. Escríbenos por mensaje aquí en Facebook. A Denise, que dice que no hay quien pueda contra ella. Ah, si yo hablara. Bueno, gracias, gracias a todos y a todas por su cariño, por las veces que están aquí presentes comentando con nosotros. Y bueno, pues, ¿qué les puedo decir? Estoy feliz. Y sí, tengo la cabeza en el mundo. No sé ahorita dónde tengo la cabeza. Estoy triste. Estoy como roñoso. O sea, ¿tú qué haces cuando te sientes roñosa? ¿Sí sabes cómo es esta sensación? No te soportas ni a ti misma.
0: Sí, 100%. La verdad, me pongo a bailar.
1: Pues es que hace sentido desde que es una actividad que te gusta mucho.
0: Sí, o sea, obviamente para mí el baile, pero para ti, ¿qué puede ser? Eso es lo que tienes que descubrir, Vlado. Y se lo recomiendo a todas las personas que luego están en este proceso de ay, cállate, es que no me soporto, es que hace mucho calor y me siento como ahogado. Hágase a un lado, de verdad. Mire, échese agüita y póngase a hacer algo que le guste, ver TikToks, bailar, cantar, aprenderse una frase en otro idioma, no sé, algo que te empiece a quitar la energía de lo negativo a algo que te mantenga ocupado.
1: ¿Sabes qué?
0: Ocupado.
1: A mí lo que me gusta mucho es jugar jueguitos, pero me hace sentir culpable jugar, porque luego pienso en lo que debería estar haciendo en vez de jugar, ¿sabes? Es muy triste.
0: Bueno, pero a mí me ha pasado eso, pero es porque efectivamente tenemos otras cosas que hacer en vez de jugar. Esa es la realidad.
1: El vals, ver partidos de la América. Fíjate, la Nubia, yo ya encontré que cuando me quiere molestar, o me dice vals o me dice Blas con B de burro. Y las dos veces me molesta en serio, ¿eh? O sea, me molesta. Si una cosa me caga, es que escriban mal mi nombre. Porque se me hace una falta de respeto. Luego hay un güey que nos compraba en Somos de León que me ponía, hola Vladimir con B de burro.
0: Y Vlado le dice, no soy Vladimir con B de burro, soy Vladimir con V.
1: Pues le valió
0: a los meses,
1: madre,
0: le valió hola Vladimir
1: madre.
0: Con B de burro.
1: Y luego cuenta mis historias como si ella las hubiera vivido. No me deja contar, ¿qué te vas a caer en rey? Bueno, pues gente, ya nos vamos. Qué triste.
0: Se quedó con la historia en la boca. Son las 6:56 de la tarde, nos tenemos que retirar. Espere que la próxima semana se viene de verdad una calidad de programas que nunca jamás ustedes ha visto en la radio leonesa.
1: Oh, Vladimir, exactamente. Nubia, yo te amo. Tú lo sabes, como diría el cibernético. Ay, es que es un chiste muy gracioso. Bueno, gracias a toda la gente que nos hizo el favor de vernos y de escucharnos. Nos vemos este lunes, mañana, el viernes no. El lunes nos vemos en el Zócalo de la Ciudad de México. Ahora dice Osvaldo, pues no te van a tirar el directo a la FIFA. Ni que estuviéramos transmitiendo el partido, mijo. No manches. Es que en serio pone de mal humor. Pone de muy mal humor. Pero bueno, la próxima semana que haya programa diario. Sí, de hecho, va a haber mucho contenido mundialista. Bueno,
0: quién sabe si va a haber diario, pero definitivamente vamos a estar haciendo una cobertura divina. No se la puede perder. Nos escuchamos entonces el próximo lunes en punto de las 6 de la tarde para poder vivir juntos la fiebre del mundial.
1: Bueno, cobertura 360 no la tiene ni tu DN. Nos escuchamos este lunes, si Dios quiere.
0: ¡Adiós!
1: Bye. Henry, necesito tomar aire. Vámonos a corte.
0: Ahorita volvemos. No le cambies. Tenemos más temas en esta mesa.

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11: La historia de Diego Armando Maradona simplemente no se puede entender sin el Estadio Azteca. Juntos vivirán en la inmortalidad y en el recuerdo de la afición al fútbol alrededor del mundo. El Mundial de México 86 tiene un sabor especial. Fue en el Coloso de Santa Úrsula, donde el ídolo argentino revolucionó el juego para siempre. Frente a la selección de Inglaterra en los cuartos de final, Maradona hizo una jugada que no tenía cabida en esos tiempos y que hasta ahora se reconoce como el mejor gol en la historia de los mundiales. El gol del siglo. Luego de ese icónico momento, la tarde del 29 de junio, el cielo abriría sus puertas para recibir a Maradona después de dar la vuelta olímpica con la Copa del Mundo entre sus manos.
12: Saber cuánto pesa la Copa del Mundo, tenerla en tus manos.
11: A partir de ese momento, el fútbol tomó otra dimensión, escribiendo la historia más perfecta en los guiones de la Copa del Mundo y confirmando que el histórico Estadio Azteca es el templo de Diego Armando Maradona.
13: Este estadio se puede decir que la catedral de...

0: FM, ¿cómo están? Saludos allá en la ciudad de León, saludos en Irapuato, Guanajuato Capital, San Felipe, Romita, Cuerámaro, Valle, Manuel Doblado, San Pancho. Saludos, saludos en Salamanca, en Irapuato y a donde llegue la señal de arroba FM 99.3 y 99.5, pues en la ciudad de Celaya, Querétaro, Cortázar, Villagrano, Zapaseos, Juventino, Tarimoro, Salvatierra, Cámbaro y a donde llegue, a los rinconcitos, papá. Al rinconcito. Muchachos, toda la banda de León y de Celaya, toda la banda que está en sintonía ahorita de arroba FM, quiero que me manden, antes de los saludos, o si lo quieren acompañar con un saludo, está bien, para darles la bienvenida a toda la banda que se conecta y que se va a quedar hasta las 8 de la noche haciéndome compañía mientras yo les pongo muy buenas canciones. Quiero que me manden el emoji de un beso. Emoji de un beso, así como los que Jorge Martínez y yo nos damos, ¿ta? Manden el emoji de beso. Saludos allá en los controles. No sé si está Virio, ya llegó el buen Daniel, pero les agradezco demasiado, compañeros. Bienvenidos, banda de León. Mira, Purísima del Rincón ya mandó su beso. Saludos a Maribel Chacón, un abrazo. Te vas a enamorar, mi George. Ya estoy enamorado de ti, bebé. Tú mándalo. ¿Qué tal, George? Buena tarde. ¿Cómo te? ¿Qué dice? Te mando un saludo. Muchas gracias. Muchas gracias, Roberto. Me podrás saludar a unos buenos amigos. Para Toño y Miriam. Y para la señora Mari. Para Josa y Osvaldo. Saludos. Oswaldo o Osvaldo, como sea, pero les mando un abrazo. Manden un emoji de beso. Emoji de un beso. Emoji de un beso. Saludos para Giovanni. ¿Cómo está, doctora Giovanni? Le mando un abrazo. ¿No escuchaste tu anuncio, condenado? Sí lo escuchaste. Saludos para Paquito. Le mando un abrazo. Saludos. Manden un emoji de beso. Saludos para Adi. Hola, George. Buena tarde. Bienvenida, Adi, a la programación. Buena tarde, mi George. Mi George Bananero. ¿Cómo estás? Dice, pasando lista, Mario Villarreal desde la ciudad de León. Gracias, mi Mario. Saludos para Ricardo Belmont. Saludos para Abraham. Manden emoji de beso. Les conviene. Les conviene, muchachos. Yo sé lo que les digo. Les conviene. Emoji de beso al WhatsApp de la cabina 461-2510-995. Te mando hasta tres. ¡Ay! Espérate. ¡Ay! Saludos a María León. Y no precisamente la vocalista de Playa Limbo. Dice George, mándale un saludo a mi esposo José y a su abuelita, que hoy trae paseando. Hoy la trae paseando en el carro y escuchándote. Pues muchas gracias. Un abrazo gigantesco. Abrazo gigantesco. Alicia Conejo, te agradezco. Ahí está el beso, sobres. ¿Quién más? Abraham. ¿Qué dice Abraham?
1: Mi George, ¿no estaría con todo que aquí en el WhatsApp agregaran las animaciones que mandábamos en el Messenger?
0: No.
1: Hasta el zumbido.
0: No. Me traerían a puro vibrar y vibrar. No, espérate. No, puro vibrar y vibrar. Ponme atención. Pon atención. Te estoy escribiendo. No, imagínate. Eso de los zumbidos en el Messenger era bien castroso. No, la neta, no aguantaría yo la carrilla. Ya hubiera bloqueado a varios. Saludos a Gilberto Muñiz, ahí está mi George. Ahí donde los quiera. Saludos desde Honda, gracias mi Gilberto. Muchachos, manden emoji de un beso. Emoji de beso. Emoji de beso al WhatsApp de la cabina 461-2510-995. Este bloque es con música en español, pero está sabroso, fíjate. Este bloque va a estar rico. Va a estar ricolino, más ricolino que los crankies, se los juro. Está bueno este reto. Manden emoji de un beso. Esta no es la rola del reto. No, es la próxima. Por eso les sigo pidiendo besos. Gracias, Gaby. Gracias, Gaby. Saludos, Edgar en León.

canción llamada Terciopelados. Si ustedes se acuerdan de Terciopelados, pues bueno, Andrea Echeverri, colombiana, solista, cantante, maravillosa, una flaquita que ha estado en el Cervantino también cantando. Maravilloso. Jorge Alberto Ibarra, bienvenido. Hola, George, excelente música. Aquí recuperándome de mi cirugía. Saludos. Un abrazo, Gaby. Un abrazo. Sigue echando muchas ganas. Saludos a Giovanni Vargas. Saludos para Alma Camila. 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Saludos a Freddy, saludos amigo, un saludo para Regina, la niña de mis ojos. Saludos, mi Freddy. Saludos a Salvador Azul, te mando muchos besos, bebé, póntelos donde quieras. Gracias, mi Salvador, me salvaste con tus besos. Ah. Saludos a Enrique Valdés, te mando un abrazo, andas bien romántico, hijo. Saludos desde Salamanca, saludos Gilla en Salamanca. Saludos para Toño Cerritos, para Laura Rodríguez, Gaby Jantes, Ollantes, Edgar, Gilberto Muñiz. Ahí está mi George, ahí donde los quieras. Saludos desde Honda, muchas gracias. Tres personas que manden un emoji de beso. Saludos al compa Joe desde el Zapote York. Te mando un abrazo, mi rey. Creo que te debí un saludo de ayer, ¿no? Perdóname, pero creo que ayer me mandaste un saludo y no lo dije al aire. Perdóname, no fue intencional. Muchachos, manden ahorita emoji de un beso. Saludos para el buen Alfred Segura. Saludos, George, desde Salamanca. ¿Qué tenemos para el día de hoy? Una buena rolota, ¿eh? Saludos, mi Mauricio. Saludos a Miguel Ángel Gutiérrez en Silao, le mando un abrazo. Saludos para la flaquita. Saludos, Tul. Gracias por estar conectados con @FM. Dos personas que manden un emoji de beso. Solo quiero que me mandes un emoji de beso. Es todo. Es todo lo que quiero. Un emoji de un beso. Gracias, Rosy Villegas. Una persona que mande un emoji de beso, porque esta canción, hasta se siente. Cuando canta esta canción Mario Dom y el grupo Camila, son de esos que, ay, hasta te arrancan el suspiro. Muchachos, esta canción se llama Bésame, es de Camila. Saludos para Verito, le mando un abrazo. Hola, Verito, saludos. Saludos para ti y a todo el equipo super mega profesional de la agencia de autos. En serio, saludos, Berito, desde aquí hasta el infinito y más allá. Saludos a Berito Maldonado, a Brancho, gracias. Una persona que mande un emoji de un beso. Saludos, Elizabeth. Claro que te mandé saludos, Elizabeth. No me estés regañando, Elizabeth. Claro que lo mandé. Saludos para Yuniva. Saludos, Irmita Vázquez.

0: bonita noche, mi George. Ánimo, que se las sabe, un fuerte abrazo. De aquí desde Merito, Cela York.
1: Un abrazo, Eddie. Saludos a Irma, un saludo para mi rey Pablito, mi niño hermoso que lo amo con todo mi corazón. Gracias, saludos para Oscar Mancera, a Yuniva, Ale Díaz de León, para Leo, para Zavala, Rubén Prado, Lorenzo, que dice que qué pasó con el Diego hace rato, que el América y el Cruz Azul, nada, todo es show, todo es show. Voy a una pausa comercial, no te desconectes, regreso.
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7: En noticias internacionales, Cámara de Representantes pide fin a la guerra con Irán. Israel acusa a Hezbollah de violar el alto al fuego. En Información Nacional, gobierno propone desaparecer la UCICAM. Y en Guanajuato avanza propuesta para crear ley de deudores alimentarios morosos.
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7: La Cámara de Representantes de Estados Unidos aprobó una resolución que solicita al presidente Donald Trump retirar las fuerzas militares del conflicto con Irán en una votación de 215 votos a favor y 208 en contra. Aunque la medida es principalmente simbólica y aún debe ser aprobada por el Senado, representa el primer respaldo formal del Congreso para poner fin a la guerra iniciada en febrero sin autorización legislativa. El debate se da en medio de la escalada del conflicto, el aumento de los costos energéticos y las preocupaciones sobre los límites del poder presidencial para involucrar al país en acciones militares sin el aval del Congreso. Israel acusó al grupo Hezbollah de mantener ataques constantes desde territorio libanés pese al alto al fuego vigente, asegurando que en los últimos meses se han lanzado miles de cohetes, misiles y drones contra comunidades del norte del país. Según el gobierno israelí, esta situación ha provocado desplazamientos de población y representa una amenaza para la seguridad de sus ciudadanos. Además, sostuvo que sus operaciones en el sur del Líbano buscan desmantelar infraestructura militar de Hezbollah y garantizar el regreso seguro de las familias afectadas. Israel también señaló que el grupo incumple resoluciones de la ONU al mantener presencia armada en zonas fronterizas. El gobierno federal entregó a la CENTE una propuesta formal para eliminar la unidad del sistema para la carrera de las maestras y los maestros, UCICAM, una de las principales demandas del magisterio. El plan contempla instalar una mesa de trabajo el 15 de junio para diseñar un nuevo modelo de ingreso, promoción y reconocimiento docente, con el objetivo de presentar una iniciativa de reforma ante el Congreso en septiembre. Sin embargo, los dirigentes de la coordinadora señalaron que no hubo avances en su exigencia de sostener una reunión directa con la presidenta Claudia Sheinbaum, a quien consideran clave para atender sus demandas de fondo.
8: La Comisión de Justicia en el Congreso local llevó a cabo una mesa de trabajo este miércoles para analizar la propuesta de crear una ley del registro de deudores alimentarios morosos en el estado de Guanajuato y que en otros cambios busca trasladar el registro de deudores al registro civil, así como impedir que quien se encuentre en dicho registro pueda obtener licencias y permisos de conducir, así como participar en procedimientos de adquisiciones, enajenaciones, arrendamientos o servicios. Durante la mesa de trabajo se señaló que se deberá valorar la pertinencia de poner a cargo del registro civil este registro de deudores cuando ya se encuentra operando y funcionando.
9: Pues me parece que sí estaría viendo por ahí un tema de un doble discurso en el que, pues cuando conviene sí importan mucho las niñas, los niños, importa la vida, pero pues no importa la vida digna, ¿no? No importa la vida digna, lo que busca esta propuesta es justamente garantizar una vida digna para las niñas, para los niños, sus derechos y el cumplimiento, pues de todo lo que implican los alimentos, ¿no? Que es alimentación, es vestimenta, es vivienda, es educación.
8: Informó desde Guanajuato Capital para Nuestras Noticias Bajío, Fernanda Bataller.
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Ya son las 7:31. Oigan, reto de mujeres ahora. Reto solo de chicas. Quiero a 7 guapísimas y de buenos gustos que estén sintonizando @FM. 7 damitas de buenos gustos musicales. Para que le den me gusta a la publicación de Facebook, yo sé lo que les digo, nos conviene. Reto de mujeres. Reto de mujeres. Saludos al Mel, le mando un abrazo. Saludo para Lalo y mi compadre Adolfo. Aún en el taller hasta que acabemos. A eso le llamo responsabilidad. Hasta que se acaben, pero las caguamas. Saludos al Miguelón, saludos al Intocable. Ponte una de Intocable, dice. Ay, mijo. Ahorita te pongo algo. Me compartes el enlace, me dice Bere. Saludos ahí en León, Bere. Claro. Reto solo de mujeres. Como que nos va a llover, Valentino. Ve nomás si se ve nublado, ¿Hacia dónde se ve la nubecita, mi Valentina? Te mando un abrazo, sí se ve sabroso. Saludos, Elizabeth, saludos para Giovanni, saludos para Patti. Buena tarde, un saludo a Pali, mi amor, que lo amo mucho. Un abrazo al buen Pali, saludos para Irmita. Saludos al DJ Fermol, al Fer, saludos al más sabroso y sexy y sensual de todos los DJs. Según su mamá. Según su mamá, le mando un abrazo al DJ Fermol. Gracias. Gracias, Bere. Reto de mujeres. Saludos para mí que me tocó caminar bajo la lluvia de regreso del trabajo. No te pases, Oralia. Ahí en San Miguel de Allende te mando un abrazo. ¿Cómo crees, caray? Pues ya se viene una temporada de lluvias, muchachos, Ahí se viene la temporada de lluvias. Reto de mujeres. Ahí te va. Quiero 7 mujeres que le den me gusta a la publicación de Facebook ahorita. Este reto solo es de chicas. Solo es de chicas guapas. Ahí va, ahí va, desde el inicio. Saludos a mi amigo El Soria.

emisora George. Soy papá Iván, saludos a toda mi familia. Ya vamos para la casa, saludos a Clau, Fer, Fanny y Leo, les mando un abrazo. Ya. Este reto es de 7. Solo de 7. 7 damitas guapas que estén escuchando arroba FM. Saludos al Inchi Valentino, le mando un abrazo a la Valentina y al Inchi Valentino. Saludos, mi rey. Muchas gracias. Nublado en dirección oriente de la ciudad de Celaya, o sea, rumbo oriente, como rumbo a donde está, a Paseo el Alto, a Paseo el Grande, Querétaro. No, sí se ve que se va a caer el cielo, se ve sabroso. Muchachos, la canción se llama Moulin Rouge. Bueno, es cierto, la canción es de la obra Moulin Rouge, se llama Lady Marmalade y colabora Cristina Aguilera, Lil Kim, Mia y Pink en esta gran canción. Este reto solo es para las damitas que están escuchando arroba FM. Me faltan 3 guapísimas mujeres que estén en Celaya, que estén en León, que estén en Irapuato, que estén en Salamanca, Guanajuato Capital, que estén en Romita, San Felipe, Cuerámaro, Valle. Solo requiero la presencia. Ah, mira, ya nada más me faltan 2. Solo 2 damitas bellas, 2 guapísimas mujeres escuchando arroba FM. Ahora yo les mando un saludo a mi papá David y un saludo, porfa, porfa, pon, ¿qué dice? Y pon, por favor, Adele. ¿Alguna, una rola de Adele? Ya tiene rato que no pongo nada de Adele. Ya tiene rato. Muchachas, muchachas, me siguen faltando 2 personas para poner Lady Marmalade. Esta canción hasta la escogí especial para ustedes. 2 guapísimas chicas radioescuchas que estén sintonizándonos ahorita. 2 por ahí. Saludos a Moni. Te mando el enlace, Moni. Échanos.

0: Pretty Marmalade del Moulin Rouge. Qué rolota, Saludos a Glo Hurtado, le mando un abrazo. No sé cuál es la dinámica, me voy conectando, pero sí pon la de Lady. Saludos, Glo, saludos, Glo. Esa era la imagen del enlace. Moulin Rouge. Saludos a Fabián, ¿cómo estás, Fabián?
1: Hola, amigo yo. Buenas noches, espero te encuentres bien.
0: Al 100.
1: Aquí mandándote un saludo con mis hijas y con mi esposa María Guadalupe.
0: Un abrazo.
1: Vamos al tianguis de Los Olivos.
0: Con mucho cuidado en el camino, va.
1: Tenemos una rolita por ahí, rockerona.
0: Algo rock, ya te volaste un abrazo, tope, güey. Algo rockero de Sonora, sonó el madrazo del carro, hijo. Ten cuidado. Ya te volaste un tope, bien, pero bien gacho. Muchachos, vamos a demostrarle, caballeros que me están escuchando a través de @FM, vamos a demostrarle a todas las damitas que nosotros también nos ponemos las pilas con buena música. Esta canción de Lady Marmalade fue una canción que sonaba como éxito por allá del año 2000-2001. En esas épocas había una agrupación con un güerejo cantando al desamor. Un güerejo cantando al desamor. Muchachos, hombres, caballeros que están escuchando @FM, este reto es de 7 vatos. 7 vatos que alguna vez hayan sufrido alguna infidelidad por parte de una de esas que siempre lo niegan todo. Esto se llama Wherever You Will Go. Es de The Calling. ¡Qué rolota, qué rolota! Reto de 7 likes, pero pa' vatos. 7 caballeros que le den me gusta a la publicación. Hay machines aquí. Gente que le gusta esta buena rola. Wherever You Will Go de The Calling. 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La imagen de Facebook es una imagen de color rosa con un cassette. Mira, hasta rosa está la imagen el día de hoy. Wherever You Will Go es reto. Van 2, van 3 personas. Venga, me faltan 4 likes de caballeros. Vatos, de esos lastimados del corazón. De esos que confiaron en una mujer y nos traicionó. De esos que toda la vida creyeron y soñaron con la mujer perfecta y nos lastimó. Digo, no a todos les ha pasado. A todos menos al Mane.

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1: Harry Kane, capitán sereno, goleador clínico. En Rusia 2018 fue bota de oro y condujo a Inglaterra a una semifinal que rompió décadas de frustración.
2: Harry Kane's 54th goal for England. And he is England's all-time record goal scorer.
1: En Qatar 2022 volvió a ser referente, aunque el destino le negó la precisión en el momento más cruel. Kane encarna la elegancia británica y el peso de una nación que añora 1966. Su legado no es solo el gol, es la responsabilidad asumida sin estridencias, el liderazgo callado que sostiene sueños colectivos. Suma 20 partidos mundialistas, 2018 y 2022, con 8 goles. En Rusia 2018 fue bota de oro con 6 tantos y condujo a Inglaterra a su primera semifinal en 28 años. En Qatar 2022 asumió liderazgo total asistiendo y marcando, aunque el penal fallado ante Francia en cuartos será una imagen imborrable. Kane encarna la esperanza inglesa moderna, un capitán que carga el peso histórico con serenidad y eficacia para que la copa regrese a casa.
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0: personas que quieran el enlace, de una vez les digo, todas las personas que quieran el enlace, suéltenlo ya, pídanmelo porque nos vamos a volar la cabeza con la última rola. De una vez les digo, todas las personas que quieran el enlace, es el momento de solicitarlo a través del WhatsApp de la cabina 461-2510-995. ¿Qué dice el audio?
1: Hola, George. Buenas noches.
0: Saludos,
1: ¿cómo estás? Yo bien, soy Caleb. Bye.
0: Te mando un abrazo, Cal. Te mando un abrazo enorme, gigante. Saludos. Saludos, Cal. Gracias por mandarme un audio. Hace mucho que no me escribías ni me mandabas nada. Te mando un abrazo gigantesco, Cal. Saludos a tus papis. Quiérelos mucho. Saludos para Rosy Villegas. Listo, saludos. Muchas gracias, Rosy. Saludos, amigo. Ya pasé por Nanis. Y te manda saludos. Y mis hijos también. Ahí está. Gracias, mi rey. Alta calidad, mi mané. Dice por acá Miguel Ángel Gutiérrez en Silao. El pasado viernes, cuando terminó la desinformadera, dijo la chava: dedicamos este programa en memoria de Luis Ángel Marín. ¡No! Yo lo escuchaba como desde el 94 hasta el año 98. Le perdí la pista por más de 20 años. Marcó mi adolescencia, me dice Miguel Ángel Gutiérrez. Amigo, nadie tiene la vida comprada. Nadie tiene la vida comprada. En paz descanse Luis Ángel Marín, así es. Compañero de estas estaciones, locutor de radio, una persona de muchísimo tiempo en Veracruz. Temas de salud, complicaciones, y lamentablemente perdió la vida la semana pasada. Y no era muy grande edad, era joven. Y ahí es cuando te cae el 20 y dices, ¿qué hábitos estamos teniendo de nuestra vida, no? ¿Qué hábitos? A veces ya venimos arrastrando un problemita y no nos damos cuenta. Así es la vida, muchachos, así es la vida. Déjame revisar cuántos likes tengo ahorita, porque este reto va a estar bien salvaje. Este reto va a estar bien tosco. Tengo 148 personas. No sé si vamos a llegar a 200, pero lo voy a intentar. ¿Sabes qué es la marca específica de este programa? Los 200 likes es la marca de este programa. Quien quiera el enlace, de una vez váyalo pidiendo, porque quiero esa bonita gente que me pide el enlace, y gente bonita que le dé me gusta a la publicación. Gente bonita como nos canta Marilyn Manson. ¡Vámonos!

volamos así, así, nos volamos la cabeza. Llegaremos a 200, vamos en 150, me faltan 50 personas, están muchísimos. ¿Quién quiere el enlace? ¿Quién quiere el enlace? ¿Quién lo quiere? ¿Quién lo quiere? ¿Quién lo quiere?

suéltala, no, ni más. El reto es de 200 likes, muchachos. No, vámonos a Facebook. 99. Punto... Perdón, me dio tos. 99.5 arroba FM, Celaya. Venga, venga, venga, venga, venga. Vamos a darle. Vamos a darle. Me faltan 43 personas. Son muchas, quizás, pero no tanto. Saludos a Moni Mendoza en la ciudad de León. Ahí está, te mando el enlace. Saludos para el Danonico. Qué milagro, mi Danonico. Ahí está el enlace, mi rey. Saludos. Saludos. La canción.

o sea, la quieren escuchar, denle like. Facebook 99.5 arroba FM Celaya. Dale me gusta a la publicación, dale me gusta. Vamos en 163, quiere decir que me faltan 37. Dice el cubano Rodríguez, el negro cubano, que ya la ponga. Saludos al cubano, que ni es cubano, ni es hondureño, ni es salvadoreño. ¿Quién sabe de Chihuahua, de qué basurero lo sacó su mamá? Pero bueno, saludos al cubano Rodríguez. Porque ni es cubano, ni es hondureño. No, imagínate. ¿Quién sabe de dónde lo sacaron ese desgraciado? Pero señoras, señores, se les escapó un chango del zoológico. Facebook 99.5 arroba FM Celaya. Imagen rosa, me faltan 32 personas. Cristian dice que le mande el enlace, aquí lo tienes, mi rey. Ahí lo tienes, denle me gusta a la publicación, denle me gusta a la publicación. Hay que llegar a 200 likes. Imagen rosa con un cassette. Faltan 31, ¿lo lograremos? ¿Lograremos escuchar y cerrar el programa el día de hoy con Marilyn Manson? Pues bueno, mientras tanto ponemos algo de Depeche Mode, esa canción para ir calentando motores. Buenas noches, George. Feliz miércolitro. Saludos desde Silao. Muchas gracias, banda de Silao. Denle me gusta a la publicación. Gracias, América Cuevas. Te compartí el enlace. Faltan 30 likes. Díganle al novio, a la novia, al amigo, al amigobio. Compártanlo en los grupos de Facebook, de WhatsApp. Díganle que le den like al enlace. Esta canción se llama Heaven.

M. Celaya. No sé si lo vamos a lograr o no, pero... vale la pena. La rola final del programa el día de hoy son de esas canciones icónicas, históricas, buenas rolas de Depeche Mode con The Beautiful People. ¿Llegaremos al reto? Compártale el enlace. ¿Quién quiere?

0: en León, en Celaya. Hay miles de personas escuchando la radio en este momento. Hay miles, miles de personas en todo el estado de Guanajuato. Llegamos a Querétaro, a Michoacán, a Jalisco. Hay miles de personas escuchando Arroba FM en todo el estado de Guanajuato. Faltan 10, solo 10, solo 10. The Beautiful People, qué rolota.
1: Por favor, quiero ir esa rola de miles. Marilyn Manson,
0: Den like en el enlace, faltan 10 personas, nada más. Mi estimadísimo Daniel, échale la mano, mi Dani, dale ahí, amorcito, la imagen es de color rosa con un cassette. Imagen rosa con un cassette, es más, ¿saben qué? Voy a dejar la rola nada más un minuto. Si en este minuto, llegamos a 200 likes, se queda la rola. Se queda la rola. ¿Quién quiere el enlace? Se los mando ahorita. ¿Quién quiere el link? Esta es la canción de Beautiful People de Marilyn Manson. Gracias, buenas noches. ¿Tienen un minuto? Si no lo logramos, pues ya ni modo. Y si sí lo logramos, pues se queda.
2: ¡Échame, George! ¡Páchame el link para darle mi like!
0: ¿Llegaremos o no llegaremos? Gracias, Daniel, en los controles. Soy el George Aguilar. 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Estoy etiquetado ahí.

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5: La presidenta Claudia Sheinbaum afirma que el flujo de migrantes a Estados Unidos se ha reducido en un 97.5%. La negociación de la SEGOB y la SEP con la CENTE entra en receso. Privan de la libertad a una comunicadora en Nanchital, Veracruz. Esto y más en las noticias de hoy.
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5: Bienvenidos al resumen de noticias de Radio Resultados en este miércoles 3 de junio. Estamos listos con la información. A los Reyes de Alejandro Osorio. Quédese con nosotros porque iniciamos.
4: Conferencia de prensa, Claudia Sheinbaum Pardo.
6: La presidenta Claudia Sheinbaum dio a conocer durante su conferencia de prensa mañanera de este miércoles que el flujo migratorio de mexicanos hacia los Estados Unidos se ha reducido en 97.5% desde el año 2023, con cifras de la Oficina de Aduanas y Protección Fronteriza de Estados Unidos. La mandataria afirmó que en México se están atendiendo las causas de la migración y más gente desea quedarse en nuestro país.
7: Decidimos también apoyar en el tema de migración y buscar un mecanismo que le permitiera sobre todo a las personas extranjeras que estaban cruzando por nuestro territorio tener una alternativa en México o, en su caso, ayudar a que regresaran a su país, si es que así lo decidían. Entonces, eso lo seguimos haciendo, viendo.
6: La consejera jurídica del Ejecutivo Federal, Luisa María Alcalde, informó sobre las reformas aprobadas en el periodo extraordinario de las últimas semanas, publicadas ayer en el Diario Oficial de la Federación y que entran en vigor este miércoles 3 de junio.
8: Bueno, como sabemos, hubo un periodo extraordinario que se realizó en las últimas semanas. Ayer, martes 2 de junio, se publicaron en el Diario Oficial de la Federación, en su versión vespertina, ya estas tres reformas, dos constitucionales, una legal, dos presentadas por la presidenta de México. La primera respecto a la elección al Poder Judicial, una reforma constitucional. La segunda respecto a la verificación de integridad de candidaturas. Y una tercera respecto a la nulidad de elecciones por intervención extranjera.
6: En la conferencia de prensa matutina de la presidenta Claudia Sheinbaum, el titular de la Secretaría de Infraestructura, Comunicaciones y Transportes, Jesús Esteva Medina, presentó los avances en obras de repavimentación y bacheo de 2026, con una inversión de 70 mil millones de pesos.
9: La red federal de carreteras tiene 52 mil kilómetros, 40 mil la red libre de peaje y 11 mil 500 la red de autopistas de cuotas. Este año es una inversión histórica, 50 mil millones de pesos, 18 mil kilómetros de intervención en repavimentación y 100 mil empleos a generar. Al cierre de la administración, de acuerdo a la programación que tenemos, habremos atendido el total de la red federal. Y aquí, bueno, la inversión en total para este año son 70 mil millones de pesos en conservación de carreteras, en caminos alimentadores y en caminos artesanales.
6: La mandataria afirmó que los manifestantes con el rostro cubierto que generan violencia en las protestas de la CENTE son intentos de los extremos políticos para incentivar una represión de las autoridades. Sheinbaum Pardo reiteró que el diálogo continúa y que su gobierno no caerá en provocaciones.
7: Pues yo lo veo de una manera distinta. Hay demandas legítimas y también hay la posibilidad de cumplir todas o no, porque a lo mejor no se puede, pero el diálogo siempre está abierto, siempre está abierto. Entonces, lo que quieren muchos es que caigamos en la provocación de una represión.
4: Nacional.
5: La negociación entre la Coordinadora Nacional de Trabajadores de la Educación y las Secretarías de Gobernación y Educación

0: República entró en receso este martes sin que hasta el momento se alcanzara un acuerdo. La dirigencia magisterial señaló que la presencia de la presidenta Sheinbaum es clave para definir una ruta de solución. Además, Marcelino Rodarte, secretario general de la sección 58 de Zacatecas, afirmó que la mandataria debe encabezar una salida viable, al señalar que hasta ahora no les han presentado una propuesta concreta. La presidenta de la Comisión Permanente del Congreso, Laura Itzel Castillo, informó que ya fueron publicadas en el Diario Oficial de la Federación las reformas constitucionales en materia judicial, así como la relacionada con la intervención extranjera como causal de nulidad de elecciones. También se publicó la creación de una comisión encargada de verificar la probidad de quienes busquen cargos de elección popular. Estas modificaciones van a entrar en vigor este miércoles, cumpliendo con los plazos constitucionales para actualizar la normatividad electoral. El gobierno federal llevó el Tianguis del Bienestar a la comunidad de Alcozacán en Chilapa, Guerrero. Esto como parte de las acciones para atender a familias desplazadas y generar condiciones para su retorno seguro. La secretaria de Gobernación, Rosa Isela Rodríguez, informó que se entregaron despensas, ropa, colchonetas y juguetes a cerca de 3.000 personas con apoyo de elementos del Ejército Mexicano. Las cuentas de familiares y empresas del exgobernador de Tamaulipas, Francisco Javier Cabeza de Vaca, van a continuar congeladas luego de que un juez de distrito rechazó concederle el amparo contra el bloqueo bancario por parte de la UIF. La resolución señala que el congelamiento fue legal al derivar de una solicitud de colaboración del Departamento de Justicia de Estados Unidos dentro de una investigación por presuntas operaciones de lavado de dinero. El fallo indica que el bloqueo busca evitar que recursos posiblemente relacionados con actividades ilícitas sean transferidos u ocultados mientras continúan las investigaciones.
1: Ciudad de México.
2: El Aeropuerto Internacional de la Ciudad de México dio a conocer ayer por la tarde que una techumbre instalada en uno de los puentes peatonales se desprendió del mismo y cayó sobre la avenida Capitán Carlos León en una de las salidas vehiculares de la Terminal 1. A través de sus redes oficiales, el aeropuerto informó que a causa del incidente, un automovilista y su vehículo resultaron afectados y agregaron que el servicio médico acudió a atender la emergencia. También señalaron que se realizarán las investigaciones correspondientes a fin de deslindar responsabilidades y que la cobertura del seguro pueda atender los daños ocasionados. Más tarde, las autoridades aeroportuarias decretaron un cierre sobre circuito interior metros antes de la entrada a la Terminal 1. Esto por presencia de manifestantes.
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0: Roxana Guzmán Ramírez, directora del portal Pulso Informativo del Sureste, fue privada de su libertad la mañana de ayer luego de que hombres armados irrumpieran en su domicilio en el municipio de Nanchital, Veracruz. De acuerdo con reportes de seguridad, los sujetos ingresaron por la fuerza a la vivienda. Este hecho generó alarma entre periodistas del sur del estado, quienes exigieron a las autoridades localizar a la comunicadora. La Fiscalía General del Estado informó que ya se abrió una carpeta de investigación, mientras que la Comisión Estatal de Protección a Periodistas condenó los hechos y brinda acompañamiento a la familia. La Fiscalía Anticorrupción de Chihuahua solicitó a la Fiscalía de la Ciudad de México colaborar en la detención del empresario Pedro López Elías relacionado con una causa penal vinculada al exgobernador Javier Corral. De acuerdo con la investigación, durante la administración de Corral se habrían pagado 98.6 millones de pesos al despacho de López Elías por presuntas asesorías simuladas para la reestructuración de la deuda pública estatal. La Fiscalía señaló que una resolución judicial dejó sin efectos una impugnación presentada por Corral, lo que, según la autoridad, respalda la legalidad de las actuaciones. La Fiscalía de Michoacán informó la detención de Héctor Hugo N., ex servidor de la Fiscalía Regional de Uruapan, y de Juan Luis N., alias Comandante Gary, integrante de la Guardia Civil. Ambos son señalados por presuntamente filtrar información sobre órdenes de aprehensión, investigaciones y posibles armas a operadores del cártel Jalisco Nueva Generación vinculados con el crimen del alcalde de Uruapan ocurrido el 1 de noviembre. Con estas capturas, suman 24 personas detenidas por este caso. Las autoridades mantienen abierta la investigación para desarticular la red criminal que habría planeado y ejecutado el ataque. en Guanajuato, el secretario de Gobierno, Jorge Jiménez Lona, informó que este año han sido clausurados 14 pozos en los municipios de Villagrán, Cortázar y Juventino Rosas, presuntamente utilizados para desaparecer cuerpos. El funcionario señaló que la Comisión Estatal de Búsqueda cuenta con maquinaria y equipo para rescates en pozos de hasta 400 metros de profundidad. Jiménez Lona agregó que han detectado intentos de sabotaje con materiales orgánicos para impedir el ingreso de cámaras.
1: Economía.
2: México y Canadá formalizaron su postura para extender el T-MEC por 16 años más, previo a la revisión conjunta programada para el 1 de julio de 2026. El secretario de Economía, Marcelo Ebrard, envió una carta al representante comercial de Estados Unidos, Jameson Greer, y al ministro canadiense, Dominic LeBlanc, en la que destacó que mantener el tratado dará certidumbre a inversionistas, fortalecerá las cadenas productivas y consolidará la integración económica regional. México también planteó avanzar en acuerdos que reduzcan la dependencia de Asia en sectores estratégicos. Canadá respaldó la propuesta, pero hasta ahora Washington no ha emitido una respuesta formal.
1: Clima.
0: El Servicio Meteorológico Nacional pronostica lluvias intensas en Jalisco, Puebla, Veracruz, Oaxaca y Chiapas, fuertes en Chihuahua, Coahuila, San Luis Potosí, Zacatecas, Aguascalientes, Guanajuato, Colima, Michoacán, Guerrero, Morelos, el Estado de México y Tabasco. También se esperan lluvias fuertes en Nayarit, Durango, Nuevo León, Tamaulipas, Querétaro, la Ciudad de México, Tlaxcala, Campeche y Yucatán. Por otro lado, continuará la onda de calor con temperaturas superiores a 45 grados en Sonora y Sinaloa.
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2: El Comando Central de Estados Unidos negó que Irán haya alcanzado instalaciones militares estadounidenses en Bahrein o en otros puntos de Medio Oriente, luego de que la Guardia Revolucionaria iraní afirmara haber lanzado misiles y drones contra objetivos de Washington. A través de redes sociales, el mando militar calificó como falsas las versiones sobre un supuesto ataque exitoso contra la Quinta Flota en Bahrein y una base aérea en la región. Aseguró que todos los ataques iraníes fracasaron y que sus tropas permanecen preparadas ante cualquier agresión. Los señalamientos cruzados ocurren en medio de un frágil alto al fuego y de la tensión militar en el Estrecho de Hormuz y el Golfo Pérsico. El presidente de Estados Unidos, Donald Trump, expresó su respaldo público al candidato conservador Abelardo de la Espriella tras su triunfo en la primera vuelta electoral en Colombia. A través de su red social, Truth Social, Trump lo felicitó y lo describió como un líder fuerte, inteligente y tenaz. Además, aseguró que su eventual gobierno impulsará el crecimiento económico, el empleo, el comercio y el combate al crimen, al narcotráfico y a la migración irregular. El mandatario además habló contra el senador de izquierda Iván Cepeda, a quien se refirió como un marxista de izquierda radical. De la Espriella disputará la segunda vuelta el próximo 21 de junio frente al senador de izquierda Iván Cepeda en una elección clave para el futuro político de Colombia y su relación con Estados Unidos.
0: Y con esto llegamos al final del resumen de noticias de Radio Resultados. Informaron para ustedes a los Reyes y Alejandro Osorio. 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No se olvide de seguirnos en redes sociales. En todas nos encuentran como @Radio Resultados.

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5: Las tres inauguraciones. El Estadio Azteca no es solo cemento y acero, es el único lugar en el planeta que ha tenido el privilegio de inaugurar la máxima fiesta del fútbol en tres ocasiones. El 31 de mayo de 1970, el Coloso de Santa Úrsula

0: México y la Unión Soviética dieron la patada inicial ante más de 100.000 espectadores, marcando el inicio de la era dorada de Pelé. Fue en este césped donde la corona de Edson Arantes du Nascimento brilló por última vez, fundiendo su leyenda con el sol azteca. El estadio no solo inauguraba un torneo, estaba bautizando al primer rey del fútbol.
1: La meta, pula, penaca, ¡gol!

0: camisa número 10.
1: 16 años después, tras la renuncia de Colombia como sede y el doloroso terremoto de 1985, el Azteca se convirtió en el primer estadio en repetir la hazaña. El 31 de mayo de 1986, el mundo entero se unió en una sola voz durante la ceremonia de apertura antes del encuentro entre Italia y Bulgaria.
2: México, México, 86. México, México.
1: Fue en esa inauguración donde la ola mexicana se presentó oficialmente al mundo. Un fenómeno que nació en esas gradas y que hoy es patrimonio de todo el planeta. Si en el 70 el Azteca coronó a un rey, en el 86 inmortalizó a un genio. El barrilete cósmico se volvió eterno. Aquí Diego Armando Maradona jugó con el destino para escribir la página más poética en la historia de las Copas del Mundo. El coloso fue el único testigo capaz de sostener el peso de su gloria. Ahora, el futuro nos cita de nuevo. El 11 de junio del 2026, el Estadio Azteca hará lo que ningún otro podrá repetir en mucho tiempo: inaugurar su tercera Copa del Mundo. Tres épocas diferentes, tres generaciones de aficionados y un solo testigo inmutable. Desde los planos originales de Pedro Ramírez Vázquez hasta la modernidad del mañana, el Azteca se prepara para reclamar lo que es suyo. Porque en el fútbol, todos los caminos de gloria, tarde o temprano, comienzan en el césped de Santa Úrsula.
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14: El cambio que pudo haber modificado la historia. Hugo Sánchez Mejía Barón. Hay decisiones que se quedan grabadas en el alma de una afición, no por lo que sucedió, sino por lo que pudo ser. El 5 de julio de 1994, bajo el sol abrasador del Rose Bowl en Pasadena, México vivió su tarde más amarga frente a Bulgaria.
15: It's just a trophy 14 inches tall, but it's the most sought after trophy in the world, the World Cup for the World Championship of Soccer.
14: México llegaba a los octavos de final con una generación de futbolistas que dibujaría nuestra memoria colectiva. Era el tiempo de los inmortales. La vivacidad de Jorge Campos, la media vuelta de Luis García, el temple de Claudio Suárez, el pundonor de Beto Aspe y, por supuesto, la sombra mítica del mejor de todos, Hugo Sánchez. Tras un empate a uno lleno de nervios y sudor, el partido se estancó en los tiempos extra. Fue entonces cuando las cámaras se enfocaron en una sola figura, Hugo Sánchez. El pentapichichi, el mejor delantero de nuestra historia, esperaba en la banca.
16: Entonces la gente en el estadio, la que estaba en el estadio, pues cuando me veía ahí se fallaba un gol o se veía una situación difícil, pues gritaban mi nombre, y México era muy superior a Bulgaria.
14: Pero el cambio nunca llegó. La polémica decisión de Miguel Mejía Barón de no meter a Hugo sigue siendo una herida abierta. Se especula mucho sobre lo que realmente pasó aquella calurosa tarde y sobre todo lo que hubiera pasado. Pero nuestra máxima figura se quedó como un espectador más de la historia.
17: Se habla mucho y de una manera jocosa por lo de los cambios. Es parte de la historia y yo sigo convencido que lo que hice fue lo que debería haber hecho.
14: Llegaron los fatídicos penales. La distancia entre la gloria y el fracaso se redujo a 11 metros. Alberto García Aspe, Marcelino Bernal y Jorge Rodríguez. Tres hombres, tres disparos, tres eternos lamentos. Mientras los búlgaros celebraban, la imagen de Hugo Sánchez inmóvil en la banca se volvió el símbolo de una oportunidad perdida. México quedaba fuera del quinto partido, iniciando una maldición que nos perseguiría por décadas.
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4: La historia de las justas mundialistas no se podrían contar sin México por muchas razones. Nuestra selección es una de las que más participaciones han tenido en el torneo a lo largo del tiempo.
5: Va a comenzar la Copa del Mundo 1962. ¡Empezó el Mundial!
4: A pesar de ello, fue hasta el Mundial de Chile 1962, luego de 32 años de su primera aparición, que la selección mexicana, dirigida por Ignacio Trelles y con la Tota Carvajal en la portería, consiguió su primera victoria en una Copa del Mundo. El 7 de junio de 1962, México enfrentó a Checoslovaquia en el Estadio Sausalito de Viña del Mar. Los mexicanos comenzaron el partido perdiendo con un sorpresivo gol de vestidor. En un partido de ida y vuelta, la selección mexicana no dejó de luchar y rápidamente dio vuelta al marcador con goles de Isidoro Díaz y Alfredo del Águila. Al minuto 90, el árbitro marcó un penal a favor de los mexicanos que el jugador número 9, Héctor Hernández, intercambió por gol para sellar así el primer triunfo de México en una Copa del Mundo.
6: El partido ha terminado, amigos, y la primera victoria mexicana en Copa del Mundo es una realidad.
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4: Erling Haaland. La paradoja del gigante noruego es que su potencia descomunal aún no ha tenido escenario mundialista. Noruega no logró llevarlo a la Copa, pero su legado crece en cada temporada europea, donde devora récords como si fueran trámite. Haaland representa la nueva era. Físico demoledor, mentalidad fría y una voracidad que intimida. El Mundial le debe un capítulo y cuando llegue, el planeta entenderá que el futuro también ruge. No ha disputado Copas del Mundo. Su nivel semana a semana en el City de Guardiola es un delantero de época. Lo que logró en la Bundesliga con el Dortmund lo llevó a ser el delantero más buscado. Noruega no logró clasificar en su era. El torneo más grande aún no ha sido su escenario, pero su impacto goleador en clubes anticipa que, si el destino le concede la oportunidad, el Mundial será su próximo territorio de conquista.
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3: Canadá. Una historia corta, pero en pleno crecimiento. Ha jugado apenas dos Copas del Mundo, 1986 y 2022. Durante décadas fue un espectador lejano, pero algo cambió. Una generación nueva, liderada por Alfonso Davies, le dio velocidad, talento y ambición.
4: Alfonso Davies keeps it himself.
3: Para 2026 no clasificó, será anfitrión. Y eso significa una oportunidad única, escribir su historia frente al mundo. Su anécdota más dura, en 2022 volvió tras 36 años, pero se fue en fase de grupos, aprendió y creció. Hoy Jesse Marsh, desde los banquillos y con Jonathan David, Tahom Buchanan, Canadá, ya no quiere ser solo estar de espectador. Quiere competir, porque a veces las historias más peligrosas son las que apenas comienzan.
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0: 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Revista del Consumidor Radio. ¿Sabías que un mal uso de tu rastrillo desechable no solo acorta su vida útil, sino que también favorece a la aparición de bacterias? Cuidar tu piel empieza desde saber elegir el producto correcto en el supermercado.
1: Quédate en Revista del Consumidor Radio.
2: Revista del Consumidor.
0: Los rastrillos desechables son herramientas de afeitado que tienen como objetivo ofrecer una opción práctica, higiénica y económica para el cuidado personal. Este tipo de productos son de uso limitado, ya que dependiendo de su calidad pueden durar de 5 a 10 afeitadas.
1: Su bajo costo los vuelve ideales para viajes o uso ocasional. Además, su distribución es amplia, pues se encuentran en supermercados, farmacias o tiendas de conveniencia. Están fabricados principalmente de plástico, lo que puede facilitar su manejo. Cuentan con un mango, un cabezal con navajas preinstaladas de acero inoxidable y una banda lubricante.
0: En el mercado podemos encontrar modelos para mujer y para hombre, y aunque la tecnología es similar, cada tipo de rastrillo se segmenta por género para adaptar su forma y banda lubricante a diferentes zonas del cuerpo. Esta segmentación responde a las necesidades prácticas y estrategias de marketing, que suelen reflejarse en los precios, ya que los productos de mujer son más caros que los de hombre.
1: Para ayudarte a elegir mejor, el Laboratorio Nacional de Protección al Consumidor puso a prueba la resistencia y desempeño de 26 modelos distintos, 13 modelos para mujer y 13 para hombre. Se realizaron distintas pruebas para comprobar que los empaques incluyeran la información comercial en español de acuerdo con las normas oficiales mexicanas. También se revisó a detalle el estado de las navajas, analizando el estado original del filo y que estuvieran libres de oxidación o cualquier daño.
0: También se determinó la carga máxima de los mangos antes de romperse. En este caso se convocó a un panel de personas consumidoras que calificaron aspectos como la efectividad en el afeitado, la experiencia de uso y el cuidado y protección que brindan a la piel.
1: En el caso de los rastrillos para mujer, los resultados fueron los siguientes. Todos los modelos analizados presentaron su información comercial correctamente. El modelo de la marca Chedraui presentó imperfecciones en las hojas, navajas. Tres modelos de Gillette, dos de Equate, Chic, Envisage y Vic obtuvieron la excelencia en la prueba de cuidado y protección de la piel. Los productos que calificaron con excelencia al promediar todas las pruebas fueron Vic, Envisage, Chic y tres modelos de la marca Gillette.
0: Ahora, en el caso de los rastrillos para hombre, se encontró que todos los modelos presentaron correctamente su información comercial. Tres modelos presentan imperfecciones en las navajas, Chedraui y dos de la marca Daycare. Cuatro modelos calificaron con excelencia en la prueba de cuidado y protección en la piel, tres de la marca Gillette y uno de la marca Envisage.
1: Usa tu presupuesto de manera inteligente. Presta atención a las recomendaciones de compra y uso. Compra tus rastrillos en comercios establecidos y revisa que el empaque esté en buenas condiciones. Guarda tu comprobante en caso de que necesites realizar algún cambio por defectos de fábrica. No compartas el rastrillo con otras personas, aunque sean de tu propia familia. Cámbialo cuando notes que necesitas hacer más presión para rasurar adecuadamente.
0: Usa gel o crema para afeitar. De esta forma tu piel sufrirá menos. Usa crema sin fragancia o aloe vera para cuidar tu piel después de afeitarte. Déjalo secar después de utilizarlo. La humedad puede dañar las navajas. Guárdalo en un lugar limpio y sin humedad después de usarlo.
1: Tu elección va más allá de la marca. Se trata de calidad, precio y sobre todo responsabilidad. Al terminar la vida útil de tu rastrillo, no olvides desecharlo de forma segura. Envuélvelo en material resistente o colócalo dentro de un envase vacío para evitar que las hojas queden expuestas. No olvides que la información es tu mejor aliada para consumir de manera responsable.
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¿Cómo estamos? ¿Cómo estamos, señores, damas y caballeros? Es un gusto para mí saludarte en esta mañana tan fresca. En esta mañana ya de jueves, ¿verdad? Se pasó de volada la semana. La verdad es que sí se pasó de volada la semana. La neta, sí. En fin, pues ya es jueves. ¿Ya? Nos dicen, hola, buenos días, ¿todo bien? Dicen, ¿cuánto tiempo entramos conectados? Perdón. Según yo te había puesto, ¿no? 60454. Pero bueno, ahí estamos ya conectados. Muchas gracias. Muchas gracias. Muchas gracias, muchas gracias. Bienvenidos sean a este programa. Buenos días. Cafecito en mano. Apenas estamos reviviendo. La verdad es que hoy jueves tengo que admitir. Tengo que admitir que a cómo me costó este jueves, Hijo. No sé a ustedes, pero hoy sí me pesó esos 5 minutos más. Hijo, una cosa terrible. Así que disculparán ustedes. Ay, pero imagínate una semana levantándote al calor de la playa. Híjole, sí, ya sé. Pero bueno, antes que nada quiero saludar a mi estimadísima Rocío. Quiero pensar que es la que está en los controles, ¿verdad? De el 99.3. Buenos días, mi querida Chío. Que hoy tengas un extraordinario cierre de turno laboral. Y pues bueno, vamos a comenzar con Celaya, Guanajuato. Pronóstico de lluvias a partir de las 4 del día de hoy. Ráfagas de viento de hasta 12 kilómetros por hora. Ya amaneció. Hoy tenemos 90% de probabilidades de lluvias. Contamos con una buena calidad del aire. En Querétaro, 17 como mínima, 28 la máxima. Lluvias a partir de las 3 y media o 4 de la tarde. Ráfagas de viento superiores a los 11 kilómetros por hora, con una buena calidad del aire. Viajamos a Salamanca, 18 grados centígrados, máxima para hoy para Salamanca, 28. Tenemos pronósticos de lluvias a partir de las 4 de la tarde, si no me equivoco. Oye, escucha raro, ¿no? El audífono. A partir de las 4 de la tarde, ráfagas de viento de hasta 9 kilómetros por hora. Hoy cuentan con buena calidad del aire en Salamanca. En Juventino Rosas, los amigos de Juventus Rose presentan una mínima de 17 grados centígrados, máxima de 28 para el día de hoy, acompañado de ráfagas de viento de 11 kilómetros por hora. Las lluvias en Juventino Rosas entre las 3 y las 4 de la tarde. Buena calidad del aire para este municipio, Juventino Rosas. En Irapuato, 28 será la máxima, 18 es la mínima. Ráfagas de viento de 8 kilómetros por hora. Buena calidad del aire para Irapuato. En San Miguel de Allende nos vamos hasta 16 grados centígrados a la mínima, 27 será la máxima. Contamos con buena calidad del aire y las lluvias se presentan a partir de las 4 de la tarde con ráfagas de viento de 7 kilómetros por hora. En Silao, la mínima es de 17 grados centígrados. La máxima para Silao son 28 grados centígrados el día de hoy. Amenazan las lluvias a partir de las 3 y media o 4 de la tarde, acompañado de ráfagas de viento de 6 kilómetros por hora. Cuentan con una buena calidad del aire. En Guanajuato capital, la máxima es de 28. No, la máxima será de 24. La mínima es de 15 grados centígrados. Las lluvias a partir de las 4 de la tarde y
las ráfagas de viento son de 13 kilómetros por hora. Cuentan con buena calidad del aire en Irapuato. 85% de probabilidades de lluvias intensas el día de hoy. Los amigos leoneses verán el cielo nublado. Lluvias a partir de las 4:30 de la tarde. Y ráfagas de viento de hasta 6 kilómetros por hora. Buena calidad del aire para su ciudad gracias a las ráfagas de viento de 6 kilómetros por hora. Si usted va a viajar a la Ciudad de México, contemple los 15 grados centígrados a la mínima, los 24 como máxima, las lluvias a partir de las 4, las ráfagas de viento de 7 kilómetros por hora y la buena calidad del aire, pero lo más importante, el hoy no circula. Engomados en verde, terminaciones 1 y 2 no circulan en la Ciudad de México y el Estado de México. Vámonos con la frase mañaneira. A ver, la frase mañaneira es a cargo de aquel personaje histórico, el señor Rocky Balboa. Rocky Balboa nos dice lo siguiente: no se trata de lo fuerte que tú golpeas, sino de lo fuerte que te pueden golpear y

Que sí. Creo que he tenido mejores. Definitivamente nos dice el buen Jirico. Hay que escuchar, eso es todo, eso es todo. Buenos días. Buenos días para María Martínez Zárate. Buenos días. Buenos días a Jair Bustamante, que dice: buenos días, cachetón, que tengas un muy buen día. Gracias, igualmente. Igualmente para ti, que sea un día extraordinario. Nos dice Neftalí, dice: buenos días, mi estimadísimo Rulo. Adelante siempre, como debe de ser. Te mandamos un abrazo. Gracias por estar ya en la sintonía y en la permanencia voluntaria de Arroba FM. Vamos a comenzar con la rola que nos pone bien.

0: ya fue mucho.
1: ¿Y cómo
0: ya
1: hace la vaca?
0: Esa, fíjate que voy a usarla para cuando tengamos que llegar después de las cápsulas. Definitivamente. Vamos a dejarla, ¿va? Vamos a la pausa y regresamos.
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0: 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Oh, estaba bien buena esa rola, definitivamente. Cada madrugada. Es por la... Simón, ponte la del cielo del Benny Barra. Simón. No, no era esa. ¿Sí era esa? ¿El cielo? ¿Sí, no? ¿Sí era o no era ese chico? Simón, órale. Para que no se sientan acá, ¿verdad? Los de León.
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0: Ah, pero ponla con los Ben y sus amigos, ¿no? Más chida. Estoy muy cerrado. Ya ni cantan.

0: Eric Rubin también, y la Sasha Chocol también. Qué buena rala. Es que sentí feo cortarla. Allá con los del León. A ver, ¿qué nos dicen por acá? Dice, buen día, Runo, excelente juepepes. Dice, te encargo una recarga de esas necesarias de...
1: 1500.
0: De esas de Milky y una trabajada.

cuentas. Ay, qué bonitos días. Cuando se escuchaba al final del antro, Banana tus cuentas. Híjoles de Dios. Qué bonito, qué bonito era. No, dice por acá, buenos días, viejo sabroso, salud. Mira, ahí estás con su bolichito. El buen Tara Villegas. Mira nada más. Cafecito en mano. El panecito, mira. Ay, papantla. Oye, ese dedo lo tienes bien chato, carnal. ¿Sí traes uña? Ah, sí, ya vi que sí. Mira nomás. A gusto, Que te vaya excelentemente bien, Mr. Villegas. Te mando un abrazo, mi hermano. A todos los amigos del transporte público. A todos los amigos del Servicio Municipal de Limpieza. A todos. Aquí están laborando. Vientos. Dice, excelente día, mi Rulito. Dice, oye, ¿y a cuál playa te fuiste ahora que te fuiste de cumpleaños? ¿Cómo se llama ahí? Fíjate que me fui. Déjate, te digo cómo se llama.

0: de los amigos de... Algo se llama De Campera. La verdad es que me fui a una playa artificial. Sí, ahí en San Miguel. Ahí anduve. ¿Para qué nos agrandamos? ¿Para qué nos agrandamos? Si no nos fuimos tan lejos. Pero aquí a gusto nos la pasamos. Dice, yo te iba a mandar un cafecito y un almuercito el día de tu cumple, pero no estaba. Bueno, pero ya, pero lo puedes hacer en esta semana, ¿no? Y esta semana, ¿qué te lo impidió? Pues sí, ¿no? Mario, el del barrio. Dice, ahora que pueda te lo mando. Ah, bueno. Dices que hoy se te hizo pesado levantarte. ¿Y a qué hora te paras regularmente para estar listo para la red? A las 4:20. A las 4:20, brother. A las 4:20 nos levantamos. Y nos dormimos, si bien nos va, a las 10. 10:30. 11 p.m. cuando hay muchos pendientes que hacer. Dice, saludos y gracias por tu trabajo, que es lo máximo. Dice, a nosotros nos despiertas el ánimo, las ganas y el corazón. Muchas gracias, qué bonito escuchar eso. Dice, si puedes, por favor, ¿me podrías poner una canción? La de Gloria Trevi, la de Mujer Maravilla, para mi sobrinita Camila, que le gusta muchísimo, por favor. Y un cocazo para Tunas, ok. A ver, vámonos por esto.
1: Órale, cocazo.
2: ¡A estudiar!

Ahí está. Saludos a Mario, el del barrio. Y nos dice por acá: excelente día, amigo. Igualmente. Igualmente, mi Sebastián Melesio, el buen prof. El prof. A ver, fíjate, este le va a gustar al profe. Al profe Sebas.

0: Bueno, la verdad es que le gusta más esta, ¿no? Él es más romántico. Él es un romántico empedernido. Y está bien. ¿Quién es uno para juzgarlo? Ah, tan romántico él. ¡Qué bárbaro!
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0: ¡Qué bárbaro! Mira nomás. Mira, hasta nos grabó video y toda la cosa, mira.
1: Ah, a ver.
0: A ver. Pero no se escucha así. Ahí está, mira. Ah, hombre, qué joya, qué joya, mira. Eso. Le vamos a poner una de cuando era más joven. Cuando andaba con sus tenis carísimos, carísimos de París en la secundaria. Era el vato que tenía los tenis más caros que yo conocí. Y qué bueno que nadie sabía que eran bien caros, carnal, porque te los hubieran tumbado los de la tarde, mi hermano. Ya ves que eran bien gañañunflas.

manada, hombre, no, no, no, no, una cosa bárbara. Una cosa bárbara. Ah, no, sí, eran bien románticos mis compañeros. Bien trovadores. En fin. A ver, vamos a ver qué nos dicen por acá. A ver, Kiara Martínez me dice: muy buenos días, saludos, que tengas un excelente día. Gracias, igualmente. Gracias, igualmente para ti. ¿Qué se acuerda de década?

0: En los meros noventas.
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0: Dice, hola mi querido Rulo, por favor, ¿podrías mandarle un saludo al niño más guapo del colegio New England? Me refiero a Carlitos Uriel y a sus compañeros de grupo, y que cotorreen. Por favor, muchas gracias y bendecido día. Gracias, Leti. Le deseamos un excelente día al buen Cari y Litos. Me dice, I love you, dice el buen Tor Villegas. También yo. Me dice, bueno, ya mi Rulo, soy Oscar. ¿Me podrías mandar una lluvia de cocazos? Para el Chos. Y una recarga del Mario. ¿Una recarga del Mario? Órale, va, una recarga del Mario. Vale, echarle muchas ganas al partido de hoy en el básquetbol, en la Deportécnicas. Ay, te va, para que te vaya chido, perrón. Para que le vaya chido, perrón. Te va a ir bien, vas a ver. Tienes el outfit ganador. Cerulo, buenos días, excelente día. Ponte la de lluvia. La de lluvia. ¿De quién será? La de lluvia, vete ya. O la de Eddie Santiago.

0: Me dicen, hola Rulo, buenos días. ¿Me podrás saludar a mi hija Grecia Romero? Dile que la quiero mucho y dile, por favor, que ya se apure porque se nos va a hacer tarde para la escuela. Échame una recarga de esas perronas de
1: 1500.
0: Para mi hijo Leo, que se levantó al trabajo, por favor. Saludos, mi Rulo, que sigas teniendo un excelente día. Y la

0: ¿Cómo que Sigma Boy? Estás viendo. Estás viendo el mood, mira. Estás viendo el mood, mira.
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0: Esta rola, hijo.
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0: ¿Sí?
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0: Es una muy buena rola. Y no lo voy a discutir. Dicen, buenos días, Mirulo, que tengas un excelente día. Mándales un saludo, por favor, a mi esposa Lupita. Gracias, ok. De parte del buen Chuy. Ahí está el saludo. A ver. Nuevas aplicaciones disponibles. Ahorita. Ahorita vemos.
2: Mirulo, excelente día.
0: Buenos días.
2: Excelente día, banda. Échale una lluvia de cocazos al Toño, que va incotorreable hoy.
0: Órale, mi Toño.
2: A ver si nos echas esa cancioncita de luz de día de nosotros. Saludos, mi Rulo.
0: Luz de día, qué buena rola.

0: Nos tenemos que ir a, bueno, en Celaya nos vamos a ir a una pausa. En Celaya nos vamos a ir a una pausa. No, no es cierto, no, la pausa ya pasó. No, ya pasó la pausa, ¿no? Según yo. ¿Ya pasó la pausa de Celaya? Ya, entonces es pura rolas. ¡Oh! ¿Y no la avisé? A ver, déjame ver. Pregunto, ¿me fui a pausa, mi queridísima Chío? ¿Sí me fui a pausa? Ah, bueno. Es que la verdad se me olvidó por completo. Pero bueno, ya estamos conectados. Entonces, olvídelo lo que le iba a decir yo de que... De que nos íbamos a ir a una pausa. Estaba yo cotorreando. Vámonos con la canción que nos pedían, pues. Mira nomás. Si se ve que nos cuesta, dice. No nos fuimos a pausa. No nos fuimos a pausa de Celaya. ¿No? Y yo, ¿por qué la tengo aquí? ¿Por qué la tengo marcada?
1: Apaga las luces.
0: Tengo marcada. Ah, no va. No, sí es cierto. Voy a una pausa breve. Breve. Está breve. Tranquilo, tranquilo.
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0: Hugo.
1: Hola, buenos días, Rulo.
0: Hola.
1: Te pido por favor un saludo para Víctor y Valentina, sus respectivos cocazos, y a estudiar, por favor.
0: Ok.
1: Excelente día. Gracias.
2: Órale, cocazo.
0: Para Victoria y para Valentina y para su mamá.
3: Ya tómate café. ¡A estudiar!
0: Órale, pues. Nomás no puedo poner la canción, ¿vale? Rulo, buenos días. Por favor, le mandas un saludo al Will, que no se quiere despertar. Unos cocazos. Puedes poner la canción de Pelotero a la Bola. Andamos en un mood bien diferente, ¿no? Ok. La buena es que estamos en mood, ¿no? Y un saludo para los niños del Instituto Leonés de Tercero A, que son de preescolar. Y échales una recarga del Mario Bros, por favor. Claro, de que llega, ahí va su recarga del Mario. Ay, Dios. Es que me da cosa poner de fondo la de Luz de Día y no dejarla. A ver, me dice... Buen día, mi querido Rulo. Saludos desde la ciudad fresera, o sea, Irapuato. ¿Puedes mandarles un cocazo a Monse? A ver, cocazo a Monse.
2: Órale, cocazo.
0: ¿Y también para Manuel?
2: Órale, cocazo.
0: Y ponte la canción de Ahora te puedes marchar, ok. ¿Pero así se llama? Si no, ahora te puedes dar el miedo. Según yo.

0: Dice, buenos días, mi querido Rulo. ¿Ya tomaste café? En eso estoy, carnal. Dice, mándale unos cocazos a Jorgito. ¿Qué pasó, Jorgito?
1: Órale, cocazo.
0: Y a Victoria, que no se quieren despertar después de la canción de El

0: Buenos días. Bueno, mira, para eso. El paso del canguro. Si es Lionel Messi, le colgamos. Ah, te creas. Bueno.
1: Bueno, días, Rulo.
0: Buenos días, ¿quién habla?
1: Carlitos.
0: ¿Qué pasó, Carlitos? ¿Cómo estás?
1: Bien.
0: ¿Qué andas haciendo, Carlitos?
1: Nada, de caminito a la escuela.
0: Ah, menos mal, menos mal. ¿Y qué te podemos servir, brother?
1: ¿Puedo mandar algunos saludos?
0: ¡Órale! ¡Date!
1: Un saludo a mi abuelita Guille.
0: Ajá.
1: Un saludo a mi tío Alejandro.
0: Ajá. Alejandro.
1: Y ya.
0: ¿Ya? Ok, pues bueno, menos mal.
1: Ah, y una lluvia de cocazos para mi perrito.
0: ¿Para tu perrito? ¿Qué te hizo tu perrito, hombre?
1: No, porque siempre me ladra.
0: ¿Cómo crees? Pues que le ha, no lo has de dar de comer.
1: No, sí.
0: Ah,
1: pero no me quiere.
0: ¿Por qué no te quiere?
1: Es que tengo tres perritas y yo quiero más a una y se enoja.
0: Ah, pues es que también tú no manches. ¿Cómo que quieres más a una que otra?
1: Nada más cuando llueve o truena, la ella lengua de corbata.
0: Ok. Bueno, pues te agradezco que nos compartas, que nos digas, nos comentes y toda la cosa.
1: ¡Arriba, Cruz Azul!
0: ¡Ah, Carlitos! Mándale saludos a tu mamá.
1: Ok, mira, aquí está.
2: Hola, Rulo.
0: ¡Ay! Hola. Buenos días, ¿cómo estás?
2: Ronca.
0: Sí, hombre, ¿qué pasó? ¿La proteína trae mucho hielo o qué?
2: Y sí, es eso.
0: Te digo que te gusta andar en show.
2: ¿Cuándo vas a ir, pues, a entrenar piernas?
0: Cuando haga menos frío y menos lluvia.
2: ¿Eso qué tiene que ver, Rulo?
0: No, pues es que cuando hace frío y lluvia, no circulo.
2: ¿No tienes fuerzas?
0: No circulo, me gusta estar en mi cama. Así con mi zarapito.
2: Llévate a la chinita a entrenar con nosotros.
0: Esa china vive bien lejos. Me sale más caro ir por ella. Pero luego le invitamos.
2: ¿Te va a salir más caro la gasolina que el entreno?
0: Que la mensualidad. Nomás con eso te digo todo.
2: No, entonces no.
0: No deja. Pura pérdida.
2: Mira, te voy a mandar una recarga de 1500.
0: Órale, Halloween.
3: 1500.
2: Que tengas buen día, Rulo.
0: Igualmente, que te mejores. Tápate tu pechito. ¡Adiós! ¡Adiós! ¡Adiós, Carilito! En la noticia por acá. Hola, Rulo, buenos días. ¿Me podrías proporcionar el número para enviar mensaje en el cabinet de la escuela? Muchas gracias, claro que sí. Te escuchamos todas las mañanas. Claro que sí, es el... Anótenlo, 461-2510-995. Y 461-6150-995, llamadas a cabina. ¿Ok? Estoy leyendo los mensajes que se supone, dice aquí la aplicación, que no he contestado. Es que la verdad, luego aquí me salen, la verdad, híjoles. Bárbara cantidad, mire, muchas gracias. Me aparecen luego varios mensajes y les va a ser bien honesto. Luego sí son muchos y agradezco infinitamente que así sea. Pero luego no puedo contestarles a todos. Pero ya, ya haré lo posible. Mira. A ver. Me falta, me dice que me falta contestar un mensaje. Aquí está, mira. A ver, son, pero estas son notas de audio del lunes. A ver.
4: ¿Cómo está? Lo extrañé mucho. Oye, ¿crees? ¿Me puede cantar las mañanitas a mí y a mi hermana? Es que fue mi cumpleaños el 30 y a mi hermana el 14 de abril. Bueno, lo queremos mucho y también le mando una recarga de 1500. Una lluvia de cucazos para mi mamá.
0: Ok.
4: Soy Luna y le extrañaba bien mucho. Bueno, pero estaba aquí, bendito sea Dios. Lo bueno es que no se fue. Bueno, también le quiero decir un secretito. Es que hoy en mi escuela me tocó los honores a la bandera.
5: Sí, ya hoy empezamos. Lo prometí.
4: Y si entonces quiere cantarme una canción, pues me quiere cantar una canción. Y también le quiero que me cante la canción del Pollito Pío.
0: El Pollito Pío.
4: Eso es todo, bye.
0: Bye. Gracias a Luna que se reporta con nosotros. Muchas gracias, Luna. Que tengas un excelente día. No había visto tu mensaje, Luna. Me disculpo. Pero es que sinceramente luego no veo los mensajes. Se me juntan. Pero bueno. Bueno.
6: Buenos días.
0: Buenos días, ¿quién habla?
6: Paulo Esteban, ¿cómo estás?
0: ¿Qué pasó, carnal? ¿Cómo estás?
6: Bien.
0: ¿Qué andas haciendo?
6: Pues nada. Estoy terminando mi álbum de Temu.
0: ¿De Temu? ¿O de fútbol?
6: Se me hizo un álbum de papel de Temu.
0: ¿Neta?
6: Sí.
0: ¡Órale!
6: Duro.
0: Mándeme.
6: ¿Puedo contar un chiste?
0: Por favor.
6: ¿Por qué los camarones vienen del mar?
0: Porque si vinieran de otro lado se llamarían, no sé, diferentes.
6: No, porque si vinieran de Francia se llamarían Franciscos.
0: Tienes toda la razón. Échame otro chiste.
6: ¿Por qué el cepillo del baño, el cepillo de baño dice, tengo el peor trabajo, y el papel de baño, uy, sí? Y unos cocazos para mi hermano, por favor.
0: Ok. ¿Cómo?
6: Y que sean 4,900, 8,900, por favor.
0: ¿Okay?
7: ¡Épale! ¿Qué? ¡Ay! ¡Épale!
0: ¡Ahí quedó! Ya son casi las 7 de la mañana. ¿Qué dicen acá?
8: Sigma Boy.
9: Hola, Rulo, que te la pases bien en tu cumpleaños. Me saludas, si tienes hijos me saludas uno, si tienes varios me saludas a otro. Rulo, si vas a ir a ver la película de Mandalorian, o pues por el otro día que estés en Arte.

0: Buenos días, ¿quién habla?
1: Lionel Messi.
0: Ah, caray, te acabo de escuchar yo aquí una nota de voz, carnal.
1: Sí, pero creo que es mi clon.
0: No manches, sí. ¿Qué hay que hacer, Lionel?
1: Suspenderlo, mandarle un reporte.
0: No, ¿qué? Y bueno, ¿qué pasó, mi Lionel? ¿En qué te puedo servir el día de hoy?
1: ¿Me puede servir unos cocazos para mi hermana?
0: Órale, órale, órale, órale, va para la hermana, órale.
2: Órale, cocazo.
3: ¡A estudiar!
1: Y está enojada porque no le di una estampa.
0: Ah, qué mala onda, brother. Qué
1: es
0: mala onda. ¿Cómo que no le dicen estampa?
1: No, es que la quería.
0: No, carnal. ¿Cómo que no le das estampa a tu hermana? Bueno, le vas a tener que dar dos.
1: Se levantó mal.
0: No, pues. Ahora regálale dos estampas. Es más, regálale un sobre.
4: Ok.
0: No seas gacho, carnal. Es tu hermana. Es tu hermana, brother.
1: Hola.
0: No. Prométeme que le vas a regalar algo. Es como que. ¿Qué hueles qué?
1: Y le voy a regalar algo.
0: No sé, tus tenis, tu bicicleta.
1: ¿El álbum?
0: Pero lleno.
1: Lleno no.
0: Regálale un paquete.
1: ¡No es cierto, Rulo!
0: Acúsalo, a ver, acúsalo aquí. Dense. Es más, quítale la cartera a tu papá, Messi. Quítale un billete de alta denominación de 20 varos y dáselo a tu hermana. Dile, ten, carnal, ahí te lo regalo. De parte de mi papá. De parte de mi papá. No, Leonel, no seas así de envidioso, ¿eh? A mí los morros envidiosos me caen re mal, ¿eh? Tú verás si me quieres seguir cayendo bien.
1: Aquí.
0: Órale, ahí te cargo.
1: ¿Me vas a regalar otro álbum?
0: Son las estampitas, carnal, ¿para qué te la complicas con el álbum?
1: Ok.
0: O dile, pregúntale, ¿qué quieres que te regale, carnala? Es que quieres, bro.
1: Ya que ¿un álbum quieres?
0: Ay, híjoles. A ver, pásame a... América. A ver, América. ¿Qué quieres, América, que te regale tu hermano? Además de paz y tranquilidad.
1: Un álbum.
0: Ay, América, yo haciendo lo posible porque te regalan otra cosa y tú con tu álbum. Pero bueno, está bien. Hubieras pedido un pony, un caballo, una bicicleta, un viaje a Madrid, a Las Vegas, a Disneylandia. No, un álbum, hombre. Hubieras pedido, ¿sabes qué? Hubieras pedido unos
1: tacos.
0: Unos tacos, algo. Pero bueno, pues un álbum, pues. Pues ni modo. Pues ni modo, estaban más ricos los tacos, pero bueno.
1: ¿Qué hace? ¿Ya tomaste café?
0: ¿Ya tomé café? Ya en eso ando, mi hermana, en eso ando.
3: ¿Ya tomaste café?
0: Ya en eso ando. Les deseo que tengan un excelente día. ¿Qué pasó, mi Messi? ¿Envidias?
1: Es que aquí bajó mucho la temperatura, está bien fresco.
0: Ah, es que le bajé el botón al aire acondicionado, carnal.
1: Qué chido. Rulo, ¿me puedes poner 7 recargas de 1500? Una para mi papá, una para mi mamá, una para mí, una para mí.
5: 1500.
0: Va. Ahí quedó mi Lionel Messi.
1: Y Rulen, ¿ya no puedes poner la canción de Mandalorian?
0: Híjoles.
6: Ay, mi hijo. Traes puro sueño, hijo.
0: Échate un sueñito, carnal.
6: No creo.
0: Ahorita vemos.
1: Adiós, Rulo, cuídate.
0: Órale, cuídate, mi Lionel Messi. Vámonos a la pausa y regresamos.
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1: En arroba FM. Ya conectados, muchísimas gracias a mi querido Misael.
2: Hola, Rulo, ¿cómo estás?
1: ¡El Pedrín!
2: Hace mucho que ya no te mandaba mensajes.
1: Sí, caray.
2: Te quería decir que si le podías poner la canción a mi papá, ya es que ha empezado el mundial, la de la Copa del Mundo de Ricky Martin. Gracias, cotorrea, cotorrea. Arriba México y te voy a contar un chiste.
1: Chale.
2: M más una A es ma. Y si le pones tilde, ¿cómo es? Es Matilde. Cotorrea, cotorrea.
1: Deja de decir que sí me gusta. Sí me gusta. Mira nomás el Pedrín ya. Con todo y la clavícula ahí, media descompuesta. Moviendo el hombro, moviendo el hombro. Venga, Pedrín, venga. Pa' mí, de las mejores rolas, ¿eh?

0: Dicen, buenos días, saludos para el terror de los mariscos de Apaseo. Es el buen Arturín. Le mando saludos al Pedrín. Qué chido. Saludos a mi carnal que nos va escuchando. Que tengas un buen trayecto a tu jornada laboral, hermano. Cuídate mucho, maneja con cuidado. Recuerda que en casa tu familia te espera. Échale ganas, bro. Bueno.
1: Hola, Rulas.
0: ¿Qué pasó? ¿Quién habla?
1: Victoria.
0: Órale, ¿cómo estás, Vicky?
1: Bien.
0: ¿A dónde vas tan guapa y tan peinada, tan huele rico y tan perfumada?
1: A caminita a la escuela.
0: Órale, ¿y a qué escuela vas? Oye, que son bien afortunados de que estés ahí. ¿Cómo se llama tu escuela?
1: Albele.
0: Eso es en Celaya, ¿no?
1: Sí.
0: Órale. Pues le mandamos un saludo a los amigos del Vélez. A todos los amigos, en especial a tu maestra. ¿Cómo se llama tu maestra?
1: Miss Lupita.
0: Miss Lupita, le mandamos un beso a Miss Lupita.
1: ¿Te puedo contar un chiste?
0: Pero por favor, Vicky.
1: ¿Qué hace una rata con una metralleta?
0: ¿Una rata? Ah, no sé, ¿qué hace? Esa vi que hasta tos de señora le dio. Como a mí. Ay, Vicky, eso está bueno ese chiste.
1: ¿Le puedes mandar una lluvia de cocazos a mi mamá y a mi papá, por favor?
0: Órale.
2: Órale, cocazo.
0: Ay, mi
1: hijo.
0: ¿Ah? ¿Y a tu mamá?
3: Ya tómate café.
1: ¿Me mandas un superpoder?
0: Claro que yes. Listo, no de colores.
1: Gracias.
0: De nada.
1: Una
0: que te...
1: recarga de Milky. Mi hermano.
0: Una de Milky.
4: 1500.
3: ¡A estudiar!
0: Listo.
1: Gracias.
0: De nada, Vicky, que tengas un bonito día. Nos dice, para aquello del dolor de rodilla, bro. Dice, ahora sí ya se les va a acabar esa chilladera de rodilla con ese W40 en la rodilla inyectado, dice el Ricardo España. Mira, nomás sale uno a...

0: Al Colegio Hidalgo de León.
1: Al Colegio Hidalgo, o sea, tú eres de León. O sea, tú eres chica nice, ¿sabes? O sea, el Hidalgo, o sea, es como lo guau. ¿Qué se siente ser la very nice? La very, very nice. La más guapa, la más peinada, la que siempre hace tarea, la que siempre le ayuda a su mamá, la que se come todo el desayuno. ¿Qué se siente?
0: ¿Quién sabe?
1: ¿Qué dice? Sabe, pues yo no soy. Qué bárbara, oye. Qué bárbara, te pasas, ¿eh? ¿En qué te puedo servir? Dime.
0: ¿Te puedo contar un chiste?
1: A ver.
0: ¿Qué hace Shakira cuando le mandan un mensaje?
1: A ver, otra vez. ¿Qué hace Shakira
0: cuando le mandan un mensaje?
1: Me lo estoy imaginando. Pues, ¿qué será? Es que hay una canción, ¿no? Que se escucha así como no sé, no me acuerdo. ¿Qué dice?
0: Lale.
1: ¿Pero cómo se llama la canción? Lero, lo, lero, lero. ¿Cómo se llama la canción? ¿Quiere que la hace así? ¿No te acuerdas?
0: No me acuerdo.
1: Ay, ¿cuál? No es esa, no es nostalgia. ¿Ves? No, ¿dónde estás? Lero, lo, lero, lero. No. ¿No está? Sí. ¿No es esa? Ay, si te vas, no. ¡Ayúdenme! Dile a tu mamá que me ayude. La, no es así. Ah, creo que es esto.
0: El hombre floja en la casa.
1: Ah, la encontré, mira. ¿Qué hace Shakira cuando ve un mensaje? Lore, lore, lore. Lore, lore, lore. Ah, ya. Se llama Ojos Así. Ya me acordé. Ay, ¿cómo que se quedó de baquetona en tu casa? Sí,
0: también
1: mi
0: hermana.
1: ¿Tu hermana también? ¡Ay! ¡Qué envidia me dan, oye! Y uno aquí trabajando desde temprano.
0: Nada más mi papá anda trabajando desde temprano.
1: Tu papá se ve que es un hombre que huele rico, que es guapo, que es simpático. ¿Sí que no?
0: Sí.
1: Solamente los que son fieles, guapos, huele rico, andan chambeando y manejando estas horas. Los que no, pues van en el turno de la tarde, ¿no? De la noche y están chambeando, pero bueno. Te mando un abrazo, cuídate mucho, que tengas un bonito día. Me dicen, hola, Merulo, saludos desde Comonfort. Dice, ya que si me podrías poner la canción de Pozole, Pozolito, para este calor. Ah, ¿te parece a mi jefa? Estamos a 32 grados y ¡ay! Les hice un caldito de res. Sí, es mi jefa. Dice, traigo $3,200 que me andan sobrando. A ver. No, pues si quieres, mira, con que me mandes un quinientón. Mira, con unos 1,000. Chalos. Aquí te los guardamos. Dice, aquí los invertimos. Chalos. Aquí se invierten bien. ¿Ya? Sí, pues sí. Me dice, buenos días, Mirulo, un saludo y unos cocazos y una recarga y un superpoder del Mario Bros. Dice, al igual me podrías poner la canción de Caifanes, la que quieras, te la dejo a tu criterio, muchas gracias y bonito día, me dice Adrián. Ok, Adrián, saludos, te mando un abrazo. Hoy te mando todo lo que me pides. Me dice, es hoy, Rulo, buenos días, man. A mí un saludo a Raúl, por favor. Dile que tenga, que ponga atención hoy en la escuela. Y que recuerde que hoy salimos a la playita por fin. ¡Ay! Un saludo para Fer también. Allá vamos a festejar sus 22. ¡Ah, qué perrón! Fíjate, iba a decir GPI, pero sí me invitaron. Sí me invitaron. ¡Ay, qué delicia! Yo exijo

0: foto de un amanecer. O, en su defecto, de un atardecer. Sí. ¿Va? Vale, va. Porque a mí, algo que tienen que saber ustedes, es que a todo amigo que viaja a algún lugar diferente del mundo, o a las playas, les digo que tomen una foto del atardecer o de un amanecer y que me la obsequien. No me lo van a creer, pero tengo what de fotos que son increíbles y las atesoro muchísimo. Me gusta mucho porque a través de sus ojos veo el amanecer. De hecho, no sé si se acuerdan, hace algunos ayeres yo les pedía a quien pudiera de ustedes, que como yo estoy encerrado aquí en esta cabina, yo nunca veo el amanecer. Les digo más o menos a qué horas o más o menos y ya está, pero nunca puedo ver el amanecer. Nunca. Bueno, con la excepción de cuando estoy de vacaciones. Y eso, ¿eh? Porque tampoco, porque me levanto tarde. Pero neta, si tienen oportunidad, que no se pierda esa bonita costumbre. De verdad, que no se pierda esa bonita costumbre de que me manden al WhatsApp de la cabina, al 461-2510-995, el amanecer. Ve nomás, qué chuladas. Me dice: buenos días, bonito jueves, le puedes mandar infinitos cocazos a mi papá y a mi mamá y a mi hermana Titi. Soy Pablito, saludos desde la capital de las momias. Saludos a la gente en Guanajuato capital, Nos dicen por acá, dice: what's up, man. Dice: ahí está, muchas gracias, mi Rolo. Un cocazo para el William, que se pegó un baño. Ah, ya por fin, lo agarraron para bañarlo. Dice Rolo: excelente día. Puedes mandar un saludo para Mateo, que ya se va a la escuela con su mamá, la maestra Juanita. ¿Les pones, por favor, una recarga de esas de Milky?
1: 1500.
0: Y si le puedes poner la canción del Rulo Hernández, por favor, te lo agradecería bastante. Ok, me dicen: buenos días, Rulo. Aprovechando que andas sacudiendo la polilla, ponte el intro de La Negra Tomasa, por favor. Excelente día. Y saludos a Estefandra y a su mamá Alejandra. Ahí está el saludo para ellas dos. Ahorita les ponemos la rola que me piden. Me dicen: buenos días, soy Cari, la mamá de Ailani. Quiero que le pongas una recarga. Hoy tiene partido de voleibol. Ok. Ahí quedó.
2: Hola, Rulo, buenos días.
0: Buenos días.
2: ¿Me puedes poner la canción de Pelotera la Bola? Una recarga de Mario Galaxy y arriba la América. Chiste, chiste. ¿Qué es una vaca parada en una pata viendo como pato?
0: Okay. Me dicen por acá: Rulo, excelente día. Puedes mandar un saludo para Mateo, que va a la escuela con su mamá. Ya lo mandamos. Ahoritita lo acabamos de mandar. Nos dicen por acá: buenos días, Rulo. Dice: hoy es un día muy importante, pues es cumpleaños de mi bebé, Zoe Valentina. Hoy cumple 11 añitos. Yo pensé que iba a decir un año, dos años. 11 añitos. Quisiera aprovechar para recordarle lo dichosa que somos de tenerla en nuestras vidas. Es una niña hermosa, inteligente y noble, que llena de alegría cada día, a quien le agradezco la dicha de haberme convertido en mamá. ¿Le podrías poner sus mañanitas, por favor?

0: ¿Qué más? Para Gina Ibarra. Hasta se me salió la del cocodrilo. Zoe Valentina, muchas felicidades. Que la pases increíble. Nos vamos a una pausa y regresamos de volada.
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17: Silao se verá beneficiado con un paquete de 11 obras por parte de gobierno.
18: ¿Con una concha?
19: No, con un camarón.
18: ¿Viste? Todo es posible. Todo se puede. Gracias, te mando un abrazo.
19: Adiós.
18: Adiós. Adiós. Dice, ya estamos conectados a través del 99.3 y el 99.5. Me dice, muy buenos días, mi querido Rulo. Dice, hoy es un día muy importante. Ya le pusimos este mensaje, ya lo leímos. Ya lo acaba de creer. Ya, sí, me acuerdo que pongo. Sí, me acuerdo. A ver. Dice, se llama suerte. No, la de Shakira. Buenos días, por cierto. Buenos días. A ver. Buenos días, Giselle. Gracias. ¿Suerte? ¿Así se llama? A ver. Shakira, suerte. A ver. La de whatever. Según yo era la de ojos así, ¿no?

Oye, sí es cierto. Mil gracias. Ándale. Si era esa. Muchas gracias a Giselle, que es la que nos sacó de la duda el día de hoy para el chiste malo. Me dicen, hola, muy buenos días, Rulo. Se pone una recarga de esas perronzononas de Milky. Y unos jocazos para mi esposa, de Yanira.

0: Mira, es aquí a la mitad, aquí, aquí. Al 1.28.
1: Hola, Rulo.
0: Hola.
1: ¿Cómo estás?
0: Guapo, simpático, barbado y huele rico.
1: ¿Puedes mandar unos cucasos a mi hermana porque no se levantó temprano?
2: Órale, cucaso.
1: ¿Y me puedes poner la canción de Thriller, por favor? Y también para mi mamá unos cucasos.
0: Por metiche, dice.
2: Órale, cucaso.
1: Y también unos cucasos para María.
2: Órale,
1: para
2: cucaso.
1: Mi hermano Mariano y para. Y para mi papá, por favor. Y Marcelo.
0: Saludos para.

0: para desearlo muy buenos días, puedes felicitar a Efren, mi hijo, que es su cumpleaños número 10, que es un niño muy lindo y lo queremos mucho, y que es un niño muy especial e inteligente, que nunca olvide que siempre puede lograr todo lo que se proponga, de parte de sus papás y de su hermano Amir.
1: ¿Me puedes mandar un Yotomatica y una recarga de a 1500 y un cocazo para mi hermano? Hoy es mi cumpleaños.
2: Ya tomate café.
1: ¿Puedes poner las mañanitas?
3: Órale, cocazo, por favor.

0: Muchas felicidades, Efren, por este cumpleaños número 10. Que el Todopoderoso te colme de bendiciones, salud y mucho amor de parte de toda tu familia y...
1: ¿Ya tomaste café?
0: Me dicen por acá, buenos días, saludos por favor para mi hija Aitana Rentería. Una recarga de esas perronzononas de... Y la canción de Chocolate con Almendra que le escucha y le encanta todas las mañanas. Muchísimas gracias. Hoy te la buscamos, porque tengo la de...
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0: Sí, bueno.
3: Hola.
4: Sí, bueno, ya, ¿con qué quiere hablar?
3: ¿Cómo está?
4: Bueno, ¿y usted quién es? ¿O qué? ¿Quién habla?
3: Te voy a contar un chiste.
4: Dígame, ¿por qué va a contar chistes, niño? Pues, ¿con quién quiere hablar o qué?
0: Cuéntame tu chiste, carnal.
3: ¿Qué le dice un pato a otro pato?
4: ¿Qué le dice un pato a otro pato? Le dice... ¡Cuac, cuac, cuac, cuac, cuac, cuac! No, le dice que le agarre y que le dice, no, dice, entonces el pato le dice, no, dice, entonces él dice, le dice, no, dice.
3: Le dice, estamos empatados.
4: Entonces, será parecido, ¿no? Que yo decía que agarre y que le dice, no, dice, entonces le dice, no, no, dice, dice. Ay, yo tengo una compañera que dice, no, dice.
3: ¿Puedes poner la canción del masculino?
4: ¡Órale!
0: ¿Cuál más? Órale, con ese nomás. Órale, va. Órale, pues.
5: Hola, Rulo. ¿Cómo estás?
0: ¿Bien tú?
5: Me llamo Matías. Oye, ¿te puedo preguntar una pregunta sin respuesta?
0: A ver.
5: ¿De qué color es el espejo? Y también me puedes poner la canción de mi mayor anhelo, de Arriba las Águilas. Gracias, Rulo. Cuídate mucho.
6: Hola, Rulo, soy Dila, arriba Cruz Azul.
0: Fíjate, ahí tiene. ¿Y a quién le irá su mamá? Que sea el rebaño. Dice, buen día, mi Rulo, ¿me puedes pasar ese spoiler? A ver, está en la página de Nos Vamos de Viaje.com.mx. A ver, me dicen... Hola, Mirulo. ¿Le puedes mandar saludos a mis primos Adriel y André? Y para mi tía Andrea, un... ¿Ya tomaste café? Vamos a preguntar. A ver, me dice... Suerte, gracias. Gracias, Ileana. Gracias. Hola, mi Rulo, ¿me puedes mandar, por favor, a mis primos Adriel y André y a mi tía? Ya sé, ya lo mandé. ¿Por qué no sé? Ya, perdón.
7: Hola, Rulo, buenos días.
0: Hola.
7: ¿Puedes poner la canción de Caifanes, la de Viento, por favor? Muchas gracias, soy Grecia.
0: Saludos para Grecia, que nos están escuchando. Muchas gracias, Grecia. Ahorita la ponemos, te lo prometo. Nada más dame chance. Dice promesa, no es promesa, no es esa. Me dice, hola, mi Rulo, muy buenos días, deseo que te encuentres muy bien. Soy la mamá de Ashantia. ¿Le puedes mandar una recarga de esas perronzo? No, de...
7: 1500.
0: Y un superpoder para Ashantia y para Yatsiri, claro de que yes. Y si les puedes poner la de gira, que gira, dando vuelta. Esa era de Linda, ¿no? La de gira, de según yo, ¿no? Gira era de Linda. ¿Sí, no? Sí, gira, viento, linda esta canción, coincidir. Ay, Dios, gira, que gira. ¿Sí, no? Gira de Linda. Gira, dando vueltas. Simón era de silla. Ahorita la ponemos. Dice. Sí. Y una felicitación para mi sobrina Sammy. Y hoy recibe su título de abogada. ¡Guau! Vamos a ponerle el tenemos el guau, wow, impresionó todavía.
1: ¡El guau!
0: Wow. Oye, muchas felicidades. Oye, felicidades, felicidades a la abogada. No, hombre, ya vamos a tener que nos saque del bote. Dicen, buenos días, excelente mañana, igualmente, bro. Igualmente, mi Paco Muñoz, me dice Erika.
8: Hola, Rulo, buenos días, ¿cómo estás?
0: Bien, ¿tú?
8: Quiero mandar saludos a Erika, él, del Instituto Lomas, que cumple años el día de hoy. Cumple 13 años y quiero que le pongas las mañanitas de Black Sebastián.
0: Ah, caray. Mañanitas. ¿Las de Black Sabbath? ¿Las mañanitas, las rockeronas, no serán? Tengo estas, mira. Tengo estas. ¿Te sirven? Dice, hola Rulo, buenos días. Quiero mandar a felicitar a Eric Gael del Instituto Lomas por su cumpleaños y que le ponga las mañanitas y una respectiva recarga.

0: ¡Qué bárbaro! ¡Qué bárbaro! Ahí está. ¿Bueno?
1: Hola, hola.
0: ¿Qué pasó?
1: Soy...
0: Superman.
1: Rafa.
0: Ah, yo dije Superman. Brad Pitt. Lionel Messi. Cristiano Ronaldo. Mbappé. ¿Qué pasó? ¿Cómo estás?
1: Yo tengo una adivinanza.
0: A ver, échamela.
1: Que no tiene pies ni panza. ¿Qué es?
0: Una serpiente.
1: Una u.
0: Ah, ¿por qué?
1: ¿Qué? Porque no tiene pies ni panza.
0: Pero, ok. Lo voy a analizar, pero como que siento que... ¿Ok?
1: No, casi con mi papá.
0: Órale, va.
2: Órale, cucazo.
0: Ahí viene el tren.
1: Me gusta mucho tu programa.
0: Hombre, pues muchas gracias. Qué bueno que te gusta. ¿De qué ciudad? Bye. ¿De qué ciudad nos hablas? ¡Espérate!
1: Soy Salamanca.
0: Oye, ¿y si es cierto que allá son bien radioactivos? Sí. Ustedes brillan en la luna llena, ¿no? Ah, cierto, cotorrea. Te mando un abrazo, carnal, cuídate mucho.
1: Bye.
0: Mira nomás, Cecilia, lo que me acaba de mandar. Dice, saludos, Mirulo. Felicita a mi hijo Miguel Ángel. Hoy cumple 11 años. Dile que lo ama a su mamá muchísimo. Wow. Mira nomás. Qué bonito. Mira nada más, qué chulada me acaban de mandar. Muchas gracias, Cecilia. Qué bonito. Qué padrísimo. Qué guau. Y a Miguel Ángel, muchas felicidades el día de hoy, ¿eh?

0: ¡Qué bárbaro! Oigan, tengo información para todos ustedes, señores, damas y caballeros, y es que te hago la siguiente pregunta. ¿Sabías que muchos problemas de salud en mascotas?
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2: 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Dice por acá, a ver si se alcanza a escuchar de este lado. No, así no se va a alcanzar a escuchar ahora. Déjame ver qué puedo hacer. A ver, aguántame. Es que me está marcando un tal Ricardo. Espérame, Ricardo. Recuerden que las llamadas son al 461-6150-995. Porque la llamada de Ricardo jamás va a entrar. Y es que la bronca es que el Richard, como nos marca, no podemos escuchar los audios de los demás, ¿verdad? Entonces, pues es que si no, no podemos. Hello, buenos días, ¿quién habla?
3: Hola, Rulo.
2: Hola, ¿cómo estás? ¿Quién habla?
3: Junuen.
2: ¿Cómo que Nuen?
3: Nuen.
2: ¿Jun?
3: Sí.
2: No es.
3: Noé.
2: Ah, ¿cómo estás, Noé? ¿Cómo estás, Noé?
3: Noé, con cada kilo al último.
2: ¿Cómo estás con cada kilo al último? ¿Cómo estás?
3: Bien, ¿y tú, Rulo?
2: Yo aquí troleándote, carnal. ¿Cómo estás?
3: Hola, Rulo.
2: ¿Qué onda? Ay, ya te cambiaron la voz, Junuek.
3: Es mi hermano.
2: Oye, ¿tú cómo te llamas? ¿Siek? ¿Siek y Noek? ¿Cómo te llamas tú?
3: Noek.
2: O sea, por eso, pero ¿y el hermano?
3: Por eso.
2: ¿Y tú cómo te llamas?
3: Junuen.
2: ¿Junuen? ¿Y Junuek?
3: Noek.
2: Ah, Noek. ¿Junuek y Junuen?
3: Noek y Junuen.
2: ¿Cómo que Noek? ¿O sí?
3: Sí, Noek.
2: O sea, Noek, con K al final.
3: Sí.
2: ¿Y Junuen, eres tú?
3: Sí.
2: Ah, ok. ¿Qué pasó, Junuen?
3: ¿Me puedes poner un saludo con cocazos a mi papá?
2: Órale, por poner nombres complicados.
4: Órale, cocazo.
5: ¡A estudiar!
2: ¿Qué pasó, Junuen? ¿Qué más le podemos servir, señora?
3: ¿Me puedes poner una canción?
2: ¿Qué canción te pongo?
3: Perdón de Camila.
2: Perdón de Camila, ok.
3: ¿Y a mí me puedes poner la de Do It, de Stray Kids?
2: Do It, de las Stray Kids. Órale, va, te la pongo ahorita, un momento más.
3: Va, gracias.
2: De nada, cuídate mucho, que tengas un gran día. A ver, hello, ¿cómo estás? Muy buenos días, puedes felicitar el día de hoy a mi hijo Miguel Ángel, que está cumpliendo 11 años. Dile que su mamá lo ama muchísimo. Soy Ceci. Le mandamos un abrazo, que tengas un gran cumpleaños, brother. Soy tu amigo Rulo Hernández, de caminito a la escuela. Órale, cocazo. Ahí está. Saludo Grabadation. Saludo Grabadation. Muchas gracias para Cecilia, que nos regaló una foto impresionante. Es un atardecer hermoso, precioso, bien divino, ser de luz. Déjamelo reenvío a mi cuenta personal mientras les pongo esta canción, a ver si ya.
6: Ese es el

0: Voy a irme con puro mensaje porque la neta, si contesto llamadas, voy a dejar a un montón sin mensajes. Rulo, muy buenos días. Somos los primos Víctor y Armando. Vamos escuchándote de caminito a la escuela. Porfa, ponte la canción de mi abuela, de El Morro, por favor. Ok. Me dicen por acá.
1: Hola, re loco, ¿esas? ¿Me puedes poner la canción de las guerreras? ¿Le puedes mandar unos de 1500 a mi mamá y a mi papá? ¿Y me puedes poner la canción de las guerreras?
0: Ok, para Victoria. Y ahora sí le tocó a su papá levantarse temprano para llevarla a la escuela. Aquí que se vea que no hay nepotismo.

0: Saludos para Jevani Vargas. ¿Qué es, es doctora? Es que es doctora, odontóloga o veterinaria, ¿no? Tiene cara como de veterinaria, ¿no? Jevani. Vale, qué chido. Sí es veterinaria, ¿verdad? Quiero pensar que sí, tiene un estetoscopio.
1: Hola, Bruno.
0: Hola.
1: ¿Y puedes poner la canción de Abejita Chiquitita, pero en versión rock, por favor?
0: Ok.
1: Soy Pato.
0: Saludos para Pato.

0: Ok. Nadie me lo está.
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0: Ella nada más. Qué chulada me acaban de enviar. Dice: ¿por qué el número 59 siempre está en pie? Porque después 60. Saludos para Renata. Dile que la amo mucho de parte de Hanky. Está bien bueno ese chiste.
2: Hola, Dulo.
0: Hola.
2: Soy Daniel.
0: Pues soy mi Dani.
2: ¿Me puedes mandar una descarga de 100,000 pesos?
0: Ay, ¿de 100,000? ¿No le pierdes?
2: Y una lluvia de cocazos para mi mamá.
0: Ok. Patumá dice: hola, Rulo, buenos días. Un saludo para Pato Patricio, please, de mi queridísima Karen Ornelas. Ella es la que hubo el esqué de del Trampas, ¿no? Según yo. ¿Sí, no? O me estoy equivocando de mis Karen Ornelas. Sí, ¿ah? Y para Joe. Y para Joe. Así, ah, así soy, dice. Sí soy. Ya decía yo. Ya decía yo. Saludos para Pato y también para Joe. De parte de la Miss Karen Ornelas.
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0: Oiga, Miss, usted es de kinder, ¿verdad? ¿O de primarias? Es que veo, luego me ha tocado. Aparte de que luego veo los aguachiles que te avientas, condenada. Hijo, que una vez subiste una foto de así, de unos aguachiles. Uy, se me hizo agua la boca. Así con sus shots. ¡Ay! Ese día me dio mucho coraje porque no hay quien los haga así. Y me dio harto coraje verlos en tu foto. Y aparte era antes de mi cumpleaños, como por ahí del 18 de mayo. Hijo, me dio un coraje ver su foto. Hijo, es que hasta apetito me dio. Dices de primaria, ok, súper. Bueno, ¿quién habla?
4: Hola, Rulo.
0: Hola, ¿quién habla?
4: ¿Quién es?
2: Anda y mamá.
0: ¿Cómo estás?
2: Bien.
0: ¿Qué andas haciendo?
2: Es que me comí mucho y me comí. Mi hermano tuvo que ir a la escuela y yo me quedé en la casa.
0: Ay, bueno, ¿pero ya te sientes mejor?
2: No.
0: ¿No? ¿Te sientes igual?
2: Sí.
0: Oye, ¿y tú crees que si te pongo una canción te sientas mejor?
2: Sí.
0: ¿Cómo cuál quieres, princesa?
2: La vida es un carrusel.
0: ¿La vida es un carrusel?
2: Sí.
0: ¿Alguna otra?
2: No.
0: Ok, bueno, todo sea porque te sientas mejor.
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0: Rulo, buenos días, soy Maite. Le puedes mandar una lluvia de jocazos a mi hermana y también

0: Hola, Rulo.
1: Hola.
0: ¿Cómo estás? Yo soy Emiliano. ¿Le pueden mandar una recarga de 1500 a mi mamá? Y un saludo a mi escuela Susten de Rocha. Que tengas un bonito día, Rulo. Adiós.
1: Igualmente, que te vaya muy bien. Cuídate mucho. Y nomás, y nomás, y nomás, y nomás, y nomás, y nomás, y nomás, y nomás. Hola, Rulo, hola. Hola, hola. Dice, buenos días, mi Rulo. Un saludo para Carlitos y su tío Andrés de Juventino Rosas, de parte de Areli. Le mandas un, por favor, un fabuloso.
2: Ya tomaste café.
1: Ahí está, dice. Buen día y gracias. Hello, buenos días, ¿quién habla?
3: Emiliano.
1: ¿Zapata?
3: Miranda.
1: ¿Qué pasó, Emiliano Miranda? ¿Qué pasó? ¿Qué andas?
4: Le queríamos saludarte porque estamos muy emocionados.
3: Somos número nuevo.
1: ¡No me digas eso!
3: Sí.
1: Oye, ¿y qué canción vas a pedir? Hijo, vas a ver, Pancho.
3: Una de Michael Jackson, cualquiera, la que quieras.
1: Una de Michael Jackson. Tengo una de Michael.
3: Una recarga de 1500.
1: ¿Una recarga de Milky? ¿Una recarga de Milky? A ver, una recarga de Milky.
5: 1500.
1: ¿Para tus papás?
6: Por algún caso.
1: Pa tu mamá.
2: ¿Ya tomaste café?
1: Fíjate que de Michael Jackson tengo una canción que se llama ABC.
3: Sí, esa.
1: ¿Sí? Ok. Porque la tenía pendiente otra, pero ya no me dejaron ponerla.
3: A ver.
1: Échale.
3: Por. Había un niño llamado Tarea. La maestra dijo Tarea para la casa y Tarea se fue.
1: Bien afortunado ese Tarea, ¿eh? Oye, ¿tú sí hiciste la tarea o no?
3: Ya sí.
1: ¿Sí hiciste la tarea?
3: Sí.
1: Ah, ni te creo. ¿De qué fue la tarea?
3: De matemáticas. De
1: música
3: y de escritura.
1: Órale, oye, ¿ya sabes escribir tu nombre así bien padre, bien perrón?
3: Sí. Ya estoy en las divisiones.
1: Sí. A ver. Divide 1,254,755 entre dos. Entre dos nomás.
3: No, no, no, no. Me da una multiplicación.
1: A ver,
3: pero que no sea la de 11.
1: A ver, multiplica. Multiplica 10 por 4,257,000. A ver. A ver, multiplica. Pero primero sumas 5 más 5. 5 más 5.
3: 10.
1: Por 2.
3: 20.
1: Menos 10.
3: 10.
1: Menos 5 por 2.
3: Menos 5 por 2, 0.
1: ¿Qué pasó? ¿Qué pasó? ¿Seguro?
3: Sí, seguro.
1: Eso es una respuesta incorrecta.
3: Fíjate,
1: 10 menos 5, ¿cuánto es? 10
3: menos 5 son igual a 5.
1: ¿Por 2?
3: 10.
1: La respuesta era 10. Es una respuesta correcta. Pero bueno, tú está bien. Tú lo haces muy bien. Muy bien, la verdad, lo haces muy bien.
3: Saludos, Rulo. Ya vamos a llegar tarde a la escuela.
1: No, no te bajes. Ahí va tu rola, ahí va tu rola, mira. No vayas, yo te doy el día. Te quedas con tu mamá. Y tu mamá, ay, yo qué culpa tengo.
3: Gracias, Rulo.
1: Adiós, cuídense mucho, que tengan bonito día. Mírame. Hijo. Dice, alitas el Emi. Los ostiones con los. El agua. La torre de mariscos. El aguachile mixto. ¿Dónde es esto, Pancho? ¿Tú lo haces? ¿Tú lo haces, Pancho? ¿Dónde es eso, Pancho? ¿Ahí es donde tú eres? ¿Dónde es eso, baja todo? No mames, se me hizo agua la boca. Ay, Dios. Se me hizo agua la boca. Tengo un antojo de camarones terrible. Ay, qué padre. Qué padre. ¿En qué escuela? A ver. Me voy a una pausa, porque son las 8:05. Y debo irme a una pausa. Rapidérrima. ¿Ok? Les voy a dejar un pedacito de esta rola.

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13: Las tres inauguraciones. El Estadio Azteca no es solo cemento y acero. Es el único lugar en el planeta que ha tenido el privilegio de inaugurar la máxima fiesta del fútbol en tres ocasiones. El 31 de mayo de 1970, el Coloso de Santa Úrsula recibía al mundo en el primer mundial transmitido a color.
14: México 70 va a recibir de todo el mundo.
13: México y la Unión Soviética dieron la patada inicial ante más de 100.000 espectadores, marcando el inicio de la era dorada de Pelé. Fue en este césped donde la corona de Edson Arantes du Nascimento brilló por última vez, fundiendo su leyenda con el sol azteca. El estadio no solo inauguraba un torneo, estaba bautizando al primer rey del fútbol.
15: ¡Gol! ¡Camisa número 10!
13: 16 años después, tras la renuncia de Colombia como sede y el doloroso terremoto de 1985, el Azteca se convirtió en el primer estadio en repetir la hazaña. El 31 de mayo de 1986, el mundo entero se unió en una sola voz durante la ceremonia de apertura antes del encuentro entre Italia y Bulgaria.

0: Fue en esa inauguración donde la ola mexicana se presentó oficialmente al mundo. Un fenómeno que nació en esas gradas y que hoy es patrimonio de todo el planeta. Si en el 70 el Azteca coronó a un rey, en el 86 inmortalizó a un genio. El barrilete cósmico se volvió eterno. Aquí Diego Armando Maradona jugó con el destino para escribir la página más poética en la historia de las Copas del Mundo. El coloso fue el único testigo capaz de sostener el peso de su gloria. Ahora, el futuro nos cita de nuevo. El 11 de junio del 2026, el Estadio Azteca hará lo que ningún otro podrá repetir en mucho tiempo: inaugurar su tercera Copa del Mundo. Tres épocas diferentes, tres generaciones de aficionados y un solo testigo inmutable. Desde los planos originales de Pedro Ramírez Vázquez hasta la modernidad del mañana, el Azteca se prepara para reclamar lo que es suyo. Porque en el fútbol, todos los caminos de gloria, tarde o temprano, comienzan en el césped de Santa Úrsula.
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4: Sí, dice, está muy raro, Tontojo. Saludos, compadrito. Saludos, mi Coni. Bien, sí, es que, fíjate, te voy a decir por qué traigo el antojo, Coni. Me dice, ¿de aguachile o puro? No, pues, desde. Un pisco de chicharrón. Mira, no me ha pasado el sticker, mi hermanín. Es que mira, hermanín, te voy a pasar lo que me reenviaron y por qué se me hizo el antojo. Déjate lo mando también a ti, Connie, para que al rato no digas que te peluceo y te ignoro, comadre. Pero sí, la neta sí. Voy a invitar hoy, definitivamente. ¡Hoy! Y además echamos karaoke, ¿no? Hoy vamos a la casa de Quique. Al Kike's House. ¿No? ¿Qué? Ahí los veo. Nos echamos unos aguachiles. ¡Ay! No, sí. Ahí los veo. Ya. Está dicho. ¡En la tarde! ¡En la tarde! Ahí nos vemos. Ya. Ya voy a ir. Este fin de semana sí puedo alocarme. Este sí. El otro no. Saludos a... Ya te mandamos saludos al hondureño más mexicano del mundo. A ese hombre que trae la fábrica de hacer churros ahí en la Alameda. El que vende galletas

0: No sé de dónde sea, desconozco. Pero esa fue la que abrió el apetito. Ya, sí. Pero ya, bueno, ya mucho antojo, ¿ya? Ya mucho antojo, vámonos con lo de los vinos. Ah, mira, ya me mandó el Ajatoro. Así es, Alitas Emi. Es que me lo están pidiendo, mira. Ya le hicimos publicidad gratis sin querer. Gracias. Gracias, Panchu. Dice, ¿qué onda, amigo? ¿Cómo estás? Buenos días. Dice, ¿le puedes mandar una lluvia de jocazo? Sí, ya lo mandé. Pero me tengo 31 mensajes. Dice, hola, mi Rulo, muy buenos días. Dice, ¿cómo estás? ¿Le puedes mandar un saludo a Ariana Miranda y a Nicole Las Piquis de parte de su tío, el licenciado, que ya va de camino a la escuela y un... ¿Ya tomaste café? Vamos a mandarle un...
1: ¿Ya tomaste café?
0: Y un...
2: ¡Ya cállate, perro!
0: Dice, ¿y que cuál va a ser el menú de hoy? ¿Les puedes poner la canción de la Feria Cepillín? Muchísimas gracias. Ok, va. Saludos al tío licenciado. Al tío licenciado. Dice, hola, Mirulo, buenos días. ¿Le puedes mandar una recarga de Milky?
3: 1500.
0: A mi hijo Daniel y unos cocazos para mi esposo Carlos, que se aliviane.
4: Órale, cocazo.
5: ¡A estudiar!
0: Ahí está. Dice, hola, Mirulo, hoy es cumpleaños de Patricio Miranda, de acá de Guanajuato. Mándale saludos, hoy está cumpliendo 11 años, un niño muy, muy bien portado, lleno de alegría, que llena de alegría nuestro hogar, siempre, siempre está cantando y bailando y nos contagia con su felicidad. ¡Qué bonito! ¡Qué padrísimo! A ver. ¿Qué onda, mi estimadísimo Patricio Miranda, desde Guanajuato capital? Oye, muchas felicidades por tus 11 años. Te mando un abrazo gigantesco. Ya me dijeron que estás siempre lleno de energía, que siempre eres bien portado, que haces tu tarea, que siempre andas cantando, bailando y que andas contagiando con mucho buen cotorreo. Te mando un abrazo y un órale, cocazo. Ahí está. Saludos para mi compa, ¿verdad?, que está cumpliendo años. Qué chido que haya niños que estén siempre bien cotorreables. Así me gustan, así me caen re bien. Dice, ya no alcanzó a escuchar, porfa, repítelo. Ok, me dicen por acá, hello, ¿cómo estás? Me queda Zoe Valentina, ya me enteré que estás cumpliendo 11 añitos. Y pues bueno, aquí andamos aprovechando para recordarte que eres muy, muy, muy dichosa de que tengas una mami como Gina Ibarra. De verdad, ellos dicen que es un gusto tenerte en su vida, que eres una niña hermosa, inteligente y noble, llena de alegría y de mucha energía, pero que sobre todo llenas de alegría cada día a las personas que te rodean. Que agradece mucho ella el tenerte la dicha de ser tu mamá y pues obviamente ahí te van tus mañanitas de parte de tu amigo Rulo Hernández. Órale, cocazo. Ahí están. Me dicen por acá, a Birds. Me dice, hola, mi Rulo, muy buenos días, le puedes mandar unos cocazos y una recarga de 1500 para mi hijo Gian, para que se porte bien con su mamá, dile que la quiero mucho, muchísimas gracias. Me dice Denny Méndez, muchas gracias, Denny Méndez, por acá, espérate, es que no tengo, ¿sabes qué? Aquí está, ya se conectó.
6: Hola, Rulo, buenos días, ¿puedes ponerle las mañanitas a mi hijo Aldo? Porque hoy es su cumpleaños y le gusta la... Y le puedes poner la canción también de Pocoyo, porque es su canción favorita.
7: Y una a trabajar a mi mamá.
0: Ok, le ponemos ahorita la de Corre Pocoyo, pero antes le ponemos sus...

0: ¿Y para su mamá?
1: Ya tómate café.
0: ¡Vámonos, Ricky Ricón!
2: ¿Cómo estás? ¿Cómo te ha ido? ¿Me podrías poner una canción, por favor? ¿Me podrías poner la canción de Sonne de Rammstein?

0: Dice, le puedes mandar una lluvia de cocazos a Lucy, que vamos de cabrita a la escuela de parte de su papá. Dice, ya no alcanzó a escucharlo. Chale. Chale.
1: Buenos días, papu, y aquí mira, estamos listos dándole ya a la trabajación, escuchando al primazo Rulo.
2: Vamos, los somos de Jesús.
1: Abrazote, papu. Te esperamos pronto, Kainal.
0: Ah, mira, cerraron hace tiempo. No, pues nunca me llegó la invitación, carnal. Hubiera llegado la invitación, pan, y hasta abierto seguiría.

0: pero que ya no está abierto. Ya no está abierto. Ya nomás nos antojaron. Pero yo al rato me desquito. Al rato me voy al Kike's House a desquitarme. Mira nomás, el Jimmy, el Pri. ¿Quieren que les antoje unos tacos? Mira nomás, ishi, Pri. Ese taco, los primos, ven nomás cómo antoja. Mira nomás. Mira nomás cómo se le antoja al Jimmy, el Pri. Oye, no manches, qué rico.
1: Y atención porque justo antes.
0: ¡Qué rico!
1: Sin gasolina.
0: Ok. Ah, sí. Sí, sí he ido.
1: Pero los corredores han decidido llegar juntos.
0: Sí he ido ahí, mi Pancho. Ahí sí he ido. Ahí te mentiría si te dijera que no. Ahí sí he ido. Ay, pero bueno, a ver, dicen por acá. ¿Qué onda, mi estimadísimo Rulo? Qué gusto poder saludarte en esta mañana tan fresca, ya lo sé. Es bonito y está bien, me dice mi Rulo. Y si ya me antojaste los camarones, pues ahora tenemos que ir con el Kike's House, nomás de puro coraje. De puro coraje hay que ir con el Kike's House. Mira, hoy que es karaoke. Hoy que es karaoke. Hay que ir. Hay que ir. ¿No? Hay que ir, hay que ir. Definitivamente. Me dicen por acá, ¿qué onda, mi estimadísimo? Ponte la de gira, de que gira, de linda. Órale.

0: Hola Rulo, buenos días.
1: Hola, ¿cómo estás?
0: Aquí escuchándote como todas las mañanas pasando
1: lista. Muchas gracias.
0: Rulo, ¿puedes mandarle un ya tomaste café a mi esposo Pedro?
1: Sí, voy.
0: Que lo amo mucho, que le eche muchas ganas.
2: ¿Ya tomaste café?
0: Y también a mi hija Marisa, que igual ya está en la escuelita, que le eche muchas ganas.
2: ¡A estudiar!
0: Por niña, que la amamos mucho, y a mi bebecito Pedrito, que está dormidito. Te mandamos un abrazo. Un abrazo, Rulo, y una lluvia de cocazos para todos.
1: Gracias. Es Isamar y Marisa, ¿no? Si no me equivoco. Sí, es mi amiga. Iba a decir Chocoflan, pero no. Sí, ¿no? Sí, ya. Es que aquí vimos una foto. A ver. Mira. Ya vimos a la bebecita que anda ahí en la carriolita. Ah, en la andadera. Ah, qué perrón. Simón. ¿Sí va? ¿Sí son ustedes? Qué gusto, gracias. Dice, buen día, disculpe, ¿dónde son? Mira, primo, ya vas a empezar. Ya es en Tacos Los Primos. Acá en Celaya. Y están bien buenos. No es por nada, pero... Dice... Efu Flores, saludos, Mirulo, saludos, Efu. Shifu, Paco Muñoz. Dice, ¿les puedes mandar un calle perro al bardo hondureño? Claro que sí, mira.
3: Ya cállate, perro.
1: Vámonos a la pausa y regresamos.
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2: Ya de regreso me dicen buenos días, te mando un atardecer. Mira nomás, en la playa. A ver. Ah, qué perro se ve. Chulada, ¿eh? ¿Y andabas con el dron o qué? Qué chido, muchas gracias. Mira nomás. Ya, muchas gracias. Déjame, le pongo aquí. Muchas gracias. Está bien chido. Gracias al buen Arturo. Me dicen por acá.
3: Hola, buenos días, Rulo. ¿Me puedes mandar saludos a mi mamá que hoy cumple años? ¿Y le puedes dar una recarga de 1500? Gracias, adiós.
2: Va que va, le mandamos sus mañanillas, ¿no? A su mami, sus mañanillas.

0: Saludos a Melayes Villagómez, que está cumpliendo años. Muchas felicidades, vos sos lo incredible. ¡Qué bárbara! Me dicen por acá. Buenos días, Kio Arulo. Le puedes mandar saludos a Mateo y Cris, que van de camino a la escuela, y al Chilo, que ya se ponga a chambear. Dice, le puedes mandar unos cocazos y una recarga de Milky.
1: 1500.
0: Que tengas un buen día. Ahí está el saludo. De parte de Elisa. Ahí está el saludo. Me dice el Rulo de las mini pizzas.
2: Amigo Rulo, buenos días. Oye, ahí te va una adivinanza.
0: A ver.
2: ¿Qué es algo que tiene dos cuerpos, cuatro brazos, cuatro piernas y un solo ojo? A ver, dime.
0: Cuatro, ¿verdad?
2: ¿Te das?
0: Sí, no,
2: pues. Un ciego arriba de un tuerto.
0: No, cállate.
2: Hasta aquí, Rulo. Que tengas un bonito día. Fíjate, bye.
0: No. Continuamos con más. Saludos a Javi. Javi, feliz cumpleaños, Javi. Un abrazo enorme a mi Javi Vera. Saludos a la guapísima Nancy Martínez. Feliz cumpleaños, Nen. Que cumplas muchos años más. Emi Arredondo también está cumpliendo años, ¿no? No manches, Emi Arredondo está enorme ya. Que la pases bien bonito. Me queda Emi. Muchas felicidades. Pásala bien bonito. Yasmín Figueroa también anda cumpliendo años. ¿Te cae? Doña Jazz. ¡Órale! ¡Qué chirín! ¡Feliz cumpleaños! Jazz, pásala bonito. Y el buen Javi Vera, que es una chulada. Chulada, chulada de persona. Hola, qué milagro, buenos días. Dice, qué chiste tan cruel, ya sí. Saludos al ingeniero Lili Baez Monroy. Me dice, por acá, buenos días, somos Cristian y Cristina. Saludos a mi prima Ivana y para Valeria y a mi tía Gaby, que van al cole. Y también saludos a Chiqui y Peluche, nuestros amigos que te escuchan, y mándales un cocazo, por favor.
3: ¡Órale, cocazo!
0: Y ponme la canción del Super Bowl de las Stray Kids, por favor. Ok, ahorita vemos. Me dicen, hola Rulo, soy Altea, ten un buen día, Rulo. ¿Le puedes mandar un cocazo a mi mamá? Soy número nuevo.
3: Órale, cocazo.
0: El mío, Rulo.
4: Hola, Rulo. ¿Me puedes mandar un cocazo a mi mamá? Es que no me he ido de comer.
0: ¿Señora?
4: Y también... De 1500. Me llamo Altea. Gracias.
0: Ah, qué padre. Te mando un abrazo. Y ¿cómo que no le hizo de comer, señora? ¿Por qué no le hizo de comer, señora? ¿Qué está pasando? ¿Eh? No sea así. Ahí le encargo, ¿eh? Ahí le encargo. Luego, ¿por qué? Ahí están los amigos del Diva. Vamos a saludar a Luita Marín, que nos anda escuchando. Lua Marín, que va ahí con su tía Cami. Que de preferencia va desayunando ahí, mira. Ay, mi niña hermosa. Mira, de preferencia me la peinen del otro lado, ¿no? Para que no llegue despeinada ahí con la tía güera. Saludos a su mami Selene. Al príncipe Otomí. ¿Cómo se llama? El príncipe del hielo. El emperador del hielo. Le mandamos un saludo al emperador del hielo también.

0: Te quiero mucho.
1: Yo también.
0: Eres el mejor.
1: Ah, gracias,
0: Kiki. Y te quiero decir algo. En 18 días me voy a la playa. Y chiste. ¿Por qué no que Cabezas esté en prisión? Porque está armado.

0: ¿qué tal?
1: Hola.
0: Me llamo Héctor.
1: Hola, Héctor, ¿cómo estás?
0: ¿Me pones tu rola?
1: ¿Órale?
0: No, o sea, tu rap, no, tu rola.
1: Órale.
0: Saludos para mi hermano el chillón.
1: Chillón.
0: Y un chiste, Rulo.
1: A ver, échale.
0: ¿Qué está haciendo un perro en una construcción?
1: ¿Qué está haciendo?
0: Ladrando.
1: Está ladrando.
2: Jejeje.

0: Sí, diga, buenos días.
1: Buenos días.
0: Buenos días. ¿Quién habla?
1: Soy Marcelo.
0: Hola, Marcelo. ¿En qué te puedo servir, amigo?
1: ¿Cómo estás?
0: Yo muy bien. ¿Y tú qué tal?
1: Bien.
0: Me da mucho gusto, Marcelo.
1: Te voy a contar un chiste.
0: Órale, váyale, échale el chiste. Chiste.
1: ¿Qué le dice el libro de ciencia al libro de matemáticas?
0: Ay, no sé, ¿qué le dice, Marcelo?
1: Uy, tú sí tienes problemas.
0: Pobrecillo libro. Te mando un abrazo, amigo.
1: Igualmente. Claro. Si le puedes mandar un ya tómate café a mi mamá.
0: Claro de que es.
2: Ya tómate café.
3: Órale, cucazo.
0: Listones de colores.
1: Gracias, bye.
0: Nada. ¡Chao!

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12: Lionel Messi, el niño de Rosario que conquistó el planeta. En Alemania 2006 fue promesa, en Sudáfrica 2010 esperanza herida. En Brasil 2014 cargó a Argentina hasta la antesala de la gloria y salió con el Balón de Oro y el peso de una final perdida. Pero los elegidos no se rinden. En Rusia se fue pronto, pero en Qatar 2022 escribió la epopeya definitiva. Goles, asistencias, liderazgo y una final inmortal que lo consagró como campeón del mundo.
13: ¡Gol! ¡Gracias, Messi! ¡El fútbol, Leo, te devolvió todo lo que le diste!
12: Messi no solo ganó el trofeo que le faltaba, cerró el debate eterno con el fútbol de otra dimensión. Su legado ya no es estadístico, es mitológico. Ha jugado 26 partidos en Copas del Mundo, récord histórico, con 13 goles y 8 asistencias. Y entonces llegó Qatar. 7 goles, doblete en la final, líder absoluto emocional y futbolístico. Ante Francia jugó el partido más grande de su vida y levantó la copa que completó su leyenda. Messi no solo ganó un mundial, cerró una era y abrió la puerta de la eternidad.
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14: Mandar saludos a mis hijas, María Fernanda y Sofía. Dice, por favor, y si les podrías poner la canción de Corre Pocoyó y unos cocazos allá desde Purísima del Rincón.
15: Órale, cocazo.
16: ¡A estudiar!
14: Ahí está la gente de Purísima del Rincón. A ver. Ok, saludos, buenos días. Hola.

0: Giovanni Vargas. Ahí nos están escuchando, muchas gracias.
1: Hola, Lulo, ¿cómo has estado?
0: Muy bien, ¿tú?
1: Y si me puedes ponerte una canción de las de las K-pop. Y me mandas una de Carla de 1500, por favor. Gracias.
2: Hola, Lulo, soy Cedric y quiero... Quiero una canción de las hermanas K-pop.
0: Ok. Super, me dicen por acá. Hola, Merulo, soy Mateo. Y si le puedes mandar un saludo a Pedro, que va para la escuela, y para mi papá, que pues está de vacaciones. Y de pura casualidad, ¿no puedes poner una canción de Alfredo Oliva? No, eso no se puede, Cristian. Cristian Lara no se puede. De él no se puede. Ver que somos una estación pop, brother. Me dicen, buenos días, Bruno. De favor, dice, ¿me puedes mandar una recarga para mi hijo Axel? Que va a presentar exámenes. Muchas gracias y saludos y excelente jueves. Gracias, saludos para ellos. Me dice por acá el buen Nano. Buenos días, Nirulo, mensajito. Por favor, a los motociclistas, manejen con prudencia, usen su equipo. Y si les compran motos a sus hijos, primero compren el casco y que lo usen. Concuerdo contigo. Fíjate, yo uso moto. Ahorita cuando llueve, no, la neta, porque pues luego me mojo mis tenis, ¿no? Y luego me enfermo. Por ejemplo, ayer me agarró el agua. Ah, mira, por eso a lo mejor ando así medio. Medio hoy así me da. Sí, a lo mejor. Bueno, pero sí, sí concuerdo. Yo desde muy chico uso motocicleta para transportarme. Pero yo casi siempre, o sea, creo que han sido contadas las veces que no me he puesto el casco en alguna ocasión. Sí, solamente como dos o tres veces, la neta. Una iba con la nueva administración y hasta me regañó, porque siempre, es que siempre lo uso. Pero le dije, vamos aquí a la esquina. Y realmente sí íbamos cerca. Pero esa fue una única vez que no usé casco. Mal por mí, ¿eh? Pero ya después no lo volví a hacer. Y fue la última, si no mal me acuerdo. Ah, mira, y aquí nos está escuchando, no me va a dejar mentir. Sí, normalmente sí, trato de no... De andar siempre con casco y protección. Me dicen, buenos días, ¿le puedes mandar saludos y una felicitación a todos los Manueles hoy en su día? 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Muy recomendable para las comedoras de cóctel. Ok, va, gracias por el dato, Salvador. Gracias por el dato. 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
4: Hola, soy Isabela. ¿Me puedes poner la canción de Mano Salida, por favor? Gracias, cotorrea, amá. Y me mandas una recarga a mí y a mi hermano de Mario Bros, por favor. Gracias, cotorrea, amá.
0: Amá. Sí, fíjate. Dice aquí la nueva administración, dice, confirmo el dato, siempre anda con su casco y con su chamarra de novio, porque aparte me regalaron una chamarra que tiene protectores, y la neta sí me hace un paro, nunca me he caído, y espero nunca hacerlo, de verdad, se me puede ponchar la llanta, ¿no? Pero eso es lo de menos, pecata minuta, pero a todos nos ha pasado, pero la neta... Siempre con casco. Excelente día, Mirulo. Por favor, podrías mandarle saludos a mi hija, a mi hijo Julián Rentería, por favor. Su recarga de 1500 y el baile de la quesadilla, por favor. Me dice Armando Morales. Me dice, buenos días, Mirulo. Nada más que no te van a aplicar la de la señora de los aguachiles. No. Hoy sí me voy a ir a echarme mi aguachile. Sí, no, sí, ya. Una cosa es que mi pareja no coma nada de mariscos, pero otra cosa es que yo no vuelva a comer mariscos, ¿no? Me dice, buenos días, Mirulo, lánzate a mariscos sin nombre, salida San Miguel Allende, los aguachiles no tienen Mauser. Mira, a mí ya me invitaron hoy a la casa de Quique. A mí hoy ya me invitaron y voy a ir. Dice, buenos días, Mirulo, lánzate, por favor. Ahí los espero, hay quien quiera. Hoy hay karaoke. Hoy hay karaoke. Me dice, ¿dónde está la casa del Kika? A ver, déjame. Es que, mira, si no me equivoco, es que está atrás de... Bueno, está en la colonia El Cantar. Pero es que no recuerdo la calle, exactamente la calle no la recuerdo. Pero se llama Santa Marta. Santa Marta se llama. El... Está en la Santa Lucía, o casi El Cantar se llama la colonia, ¿no? Que es atrás de Bodega Aurrera de Constituyentes. Justamente atrás. Justamente atrás. Ahí está. Ahí por si tienes oportunidad. Lánzate, brother. De verdad. Una cosa bárbara. Me dice el buen Mau, dice la vecina de tu papá que vayas y que ella te los invita a los aguachiles. Ah, pero esa señora nunca le puso camarón, carnal. Dice, buenos días, Rulo, pásame las fotos del aguachile y dónde los venden, por favor. Ok. Va. A ver, Leonardo Vázquez, ahí te va, mira, ahí mero. Mira, las fotos sí, no las tengo, pero... Ajá. Dice, hola, Rulo, buenos días, soy... Ischel. ¿Le mandas una recarga de Mario Bros? A ver, una recarga de Mario Bros. Luego tiene unos nombres bien rarísimos. Ay, quedó. A mis hijos, Micaela, Ángel y Natalie. Y un Renata, mi marido.
3: ¡Renata! ¿Ya tomaste café?
0: Ojalá que sí te logren escuchar. Ojalá que sí. Ojalá que sí, mi querida Nan. Y Nan como que vende algo, ¿no? Sí. Nan, la chica Nan. Pero sí, Nan como que vende cosas. No, dice por acá, ¿dónde está ubicado? ¿Está con los primos? La maestra María. Esos están ahí por el Caices del Emiliano Zapata. Ese primo debería de mandar siempre da sus videos con su ubicación. Porque siempre me pasa lo mismo. Por los olivos de aquel lado. Me dice, ¿qué tal? Buenos días, Rulo, que tengas una excelente mañana. Podrías mandarle una lluvia de jocazos a mi fiel acompañante, Chiquis, el Daniel Mancera. Claro de que sí, agarnos para bañarlos esos dos. Hola, muy bonito día, que tengas un excelente día. Gracias, terminación 7591. Me dice, atrás de la farmacia de 24 horas. Pues tú como igual, ni me están dando... Ah, sí es cierto, ¿verdad? Sí es cierto. Sí, sí, eso es lo más triste de ser novio de alguien. No poderle dar besos. Pero ya descubrí por qué me salió. Por la calor. Ya me dijeron que tengo que ponerme un... como un bálsamo de protector solar. Para que juegue de la calor. Me dicen, buenos días, Mirulo. La mandas un saludo a mi esposo Paco Cruz. Dile que lo amo mucho. Y pones la canción Desde que llegaste del Rey de Barbam. También pones una recarga de 1500 y un ya tomaste café. Soy Amanda Valenzuela. Dice, anda en la depre porque renunció André Jardín del América. Pues, ¿qué te digo? ¿Qué te digo? Así pasa. Mira, ya me mandaron la ubicación de los primos. ¿Quién me la pedía? La maestra, ¿no? La maestra. Qué bueno que era así, nos hizo caso el PRI luego, porque... luego me dice, uy, papu, andaba bien ocupado. No, si me di cuenta, carnal. Pero ahí está. Dice, Rulo, nuevamente... yo, mis papás te están escuchando. Mándale saludos a Juan y a Silvia. Y un ya tomaste café y una lluvia de cocazos. Claro de que yes.
5: Órale, cocazo.
3: ¿Ya tomaste café?
0: Vamos a ponerle un
6: ponte a jalar.
0: Ponte a jalar. De parte de la consentida. Jaja, o sea yo. Jaja. Y si alcanzas, ponte la canción de inglés en Miami. De Manuel Turizo. Ahorita la ponemos. Ahorita la pongo. Es que tengo un montón de mensajes. Y si no, ya no salen. Me dicen, hola Rulo, buenos días, soy Florecita. ¿Le podrías poner las mañanitas, unas muy bonitas, a mi mami Aide? Hoy es su cumpleaños, que la pase muy bonito. Dile que la amo muchísimísimo. Ok.

Ay, mira, me pedía que lo grabáramos. Híjoles, pues ya no alcanzó a hacer. Espérame. Déjame ver qué puedo hacer. A ver, vamos a poner este... ¡Hello! ¿Cómo estás? Muy buenos días, de parte de Florecita. Le mandamos unas mañanitas a su mami Aide.

0: Y ahora sí ya. Ah, mira. No, nomás me hicieron la maldad de que saliera en la grabación del audio el, la llamada. Ah, sí, bueno, buenos días.
1: ¿Ya tomaste café?
0: ¿Cómo estás, Luis Arturo?
2: Bien, yo la recarga en 1500.
0: Órale.
3: 1500.
0: Oye, hijo.
2: ¿Qué?
0: Te amo.
2: Yo también.
0: Oye.
2: ¿Qué?
0: Te amo.
2: Yo también.
0: Pórtate bien, ¿eh?
2: Sí, pero si todavía
0: no
2: llamo.
0: No, ya estás a un minuto desde que te cierran la puerta, carnal, ¿eh?
2: Sí, ya estamos aquí en el
0: hogar. Ok, hijo. Que te vaya muy bien en tu escuela.
2: Sí.
0: Diviértete mucho. Disfruta mucho este fin de semana. Y no olvides que si me extrañas, ahí tienes tu dije del abrazo de papá, ¿ok?
2: Sí.
0: Te amo mucho, hijo. ¿Quieres alguna canción? ¿Qué canción quieres?
2: De capea.
0: ¿Cuál?
2: ¿De capea? Sí.
0: ¿No capea?
2: Sí.
0: Ah, ok, déjame la busco y te la pongo en este insofacto momento, hijo mío.
2: Sí.
0: Órale, pues te amo mucho, cuídate. Gracias. Mucho.
2: Sí.
0: Gracias, hermoso. Le mando un saludo a mi hijo hermoso.

0: Rosita, te iba a pedir feliz cumpleaños porque un día no pude porque te dieron vacaciones. Oye, Rulo, ¿me puedes poner la chica Yeye, por favor?
1: Ok. Ahorita te la pongo a mi querísima amiga Miel. Dice, ándale, que casi llegamos al kinder.

Dice que si me voy a echar los gustos culposos en la casa del Quique Scout, estaría re bien. Estaría re bien, bro. Imagínate armar ahí los gustos culposos. No, hombre. Una cosa bárbara. Oh, pero ya no estoy para esos trotes, carnal. Ya me canso. Le mando un saludo a los amigos del colegio Xochipilli, en especial a la Miss Karen Ornelas, que da primaria, primero 1 y 2. ¿Qué es, Vicento? Digo nomás para saber. Da para tener el dato. Ay, Dios, le mando un saludo a mi querida Scarlett. Dice, ¿cuándo? Ya en este mes regreso al gym. Dice, fíjate nomás, dice, me consta, dice, ahí te encargo, ¿eh? Dice, que me compres uno. Ya ves que uno tiene... ¿Ya me tengo que ir? Ya me tengo que ir, ¿ah? ¿Eh? Ya nos tenemos que ir. ¿Cómo crees? ¿Se nos acabó el tiempo? No me digas eso. Dice otro caso para el DIF de Cabelito de la Escuela con Antea. Niños ventaneando a los papás. Ya sé. Me dice, buenos días, mi Lulo, ¿puedes poner la mesa a mi esposa, Cintia Pamela Sosa, que hoy cumple 33 añotes de edad? Claro.

0: Dice, aquí escuchándote, muchas gracias, sí. Mil gracias. Mil gracias. Pues ya nos tenemos que ir. 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Hasta luego, bye.
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6: El cambio que pudo haber modificado la historia. Hugo Sánchez Mejía Barón. Hay decisiones que se quedan grabadas en el alma de una afición, no por lo que sucedió, sino por lo que pudo ser. El 5 de julio de 1994, bajo el sol abrasador del Rose Bowl en Pasadena, México vivió su tarde más amarga frente a Bulgaria.
7: It's just a trophy 14 inches tall, but it's the most sought after trophy in the world, the World Cup for the World Championship of Soccer.
6: México llegaba a los octavos de final con una generación de futbolistas que dibujaría nuestra memoria colectiva. Era el tiempo de los inmortales. La vivacidad de Jorge Campos, la media vuelta de Luis García, el temple de Claudio Suárez, el pundonor de Beto Aspe y, por supuesto, la sombra mítica del mejor de todos, Hugo Sánchez. Tras un empate a uno lleno de nervios y sudor, el partido se estancó en los tiempos extra. Fue entonces cuando las cámaras se enfocaron en una sola figura, Hugo Sánchez. El pentapichichi, el mejor delantero de nuestra historia, esperaba en la banca.
8: Entonces la gente en el estadio, la que estaba en el estadio, pues cuando me veía y se fallaba un gol o se veía una situación difícil, pues gritaban mi nombre, y México era muy superior a Bulgaria.
6: Pero el cambio nunca llegó. La polémica decisión de Miguel Mejía Barón de no meter a Hugo sigue siendo una herida abierta. Se especula mucho sobre lo que realmente pasó aquella calurosa tarde y sobre todo lo que hubiera pasado. Pero nuestra máxima figura se quedó como un espectador más de la historia.
9: Se habla mucho y de una manera jocosa por lo de los cambios. Es parte de la historia y yo sigo convencido que lo que hice fue lo que debería haber hecho.
6: Llegaron los fatídicos penales. La distancia entre la gloria y el fracaso se redujo a 11 metros. Alberto García Aspe, Marcelino Bernal y Jorge Rodríguez. Tres hombres, tres disparos, tres eternos lamentos. Mientras los búlgaros celebraban, la imagen de Hugo Sánchez inmóvil en la banca se volvió el símbolo de una oportunidad perdida. México quedaba fuera del quinto partido, iniciando una maldición que nos perseguiría por décadas.
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12: En información internacional, miles de estudiantes marchan en Chile contra recortes anunciados por el gobierno. En información del país, amenazan campesinos y transportistas con bloqueos en las sedes del torneo de fútbol más importante del mundo. En información del estado, quedan muchas dudas sobre el retiro de camiones en la capital, señala diputada. Fiscalía General del Estado se encargará de la investigación por filtración de información del C4.
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12: Al grito de la educación pública se defiende. Miles de estudiantes marcharon por el centro de Santiago de Chile contra el plan de austeridad del gobierno de José Antonio Kast y los recortes anunciados en educación. Esta es la primera gran marcha convocada desde la llegada al poder del líder ultraderechista. Los estudiantes señalaron que para el segundo semestre la cosa va a estar mucho más complicada ante estas decisiones. Por su parte, el gobierno aseguró que su política de austeridad y sus planes para reactivar el decaído crecimiento económico causarán dolor, pero reiteró que las ayudas y los derechos sociales no se verán afectados y que los ajustes están dirigidos a mejorar la eficiencia de las distintas políticas y programas públicos. El Frente Nacional para el Rescate del Campo Mexicano y la Asociación Nacional de Transportistas anunciaron bloqueos durante el torneo de fútbol próximo a realizarse en el país. En sus tres sedes, Ciudad de México, Guadalajara y Monterrey, se prevé que estos bloqueos, ocasionados por la falta de acuerdos con el gobierno federal, se lleven a cabo en el marco de la inauguración de esta importante justa deportiva de fútbol internacional 2026. Entre las exigencias de este sector campesino se encuentran retiro inmediato y permanente de los granos básicos de las disposiciones del TEMEC. Mientras que el caso de los transportistas piden seguridad en las carreteras y medidas para combatir los delitos que afectan a conductores y empresas de transportes.
13: La diputada local de Movimiento Ciudadano, Sandra Pedros Orozco, reconoció que hay muchas dudas que no se han resuelto sobre la decisión del gobierno municipal de Guanajuato de otorgar permisos eventuales a una empresa de transporte foránea para reemplazar unidades que ya vencieron su vida útil. Comentó que, por un lado, llama la atención que sea hasta este momento que se retiran los camiones viejos, señalando que por años la autoridad actuó de manera omisa ante el vencimiento de la vida útil de las unidades, poniendo en riesgo la vida de los usuarios.
14: Ha generado mucha duda, con total razón. Digo, para empezar, la forma en la que están quitando los camiones, ¿no? Los camiones recientemente, que son camiones que sí, que ya estaban viejos, que ya no funcionaban y que se ponían ya en riesgo riesgo a la ciudadanía. Pero ahí la cuestión es, llevan años así y ya se sabía, ¿por qué hasta ahorita se está decidiendo actuar? Y si ya se estaba viendo riesgo desde antes, ¿por qué desde antes no se realizó?
13: Informó desde Guanajuato, capital para nuestras noticias Bajío, Fernanda Bataller.
15: Se dio a conocer una filtración de información de la Secretaría de Seguridad, Prevención y Protección Ciudadana de León. La versión oficial refirió que se hizo la detección de una extracción de datos confidenciales del C4. Autoridades confirmaron que se detectó a la persona que hizo esta filtración de dicha información. Por su parte, la alcaldesa Alejandra Gutiérrez Campos, al ser cuestionada sobre esta situación, precisó que ya se hicieron las denuncias correspondientes ante las autoridades.
16: No es un hackeo. No hay vulnerabilidad. El tema fue un usuario que le dio mal uso y que por eso se presenta la denuncia, porque no vamos a dejar pasar absolutamente nada. Entonces es importante destacar. Muchachos, nosotros tenemos siempre inversiones de manera importante para cuidar justamente el tema de nuestro sistema.
15: Informó para nuestras noticias Bajío desde León, Guanajuato, Cristina Muñoz.
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11: México. México no solo juega mundiales, los respira. Ha estado en 17 Copas del Mundo, más que cualquier otro fuera de Europa y Sudamérica. Pero su historia es una mezcla de orgullo y una deuda que pesa.
12: Negrete, el tiro.
11: 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Esta vez, México tiene que trascender.
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5: La historia de las justas mundialistas no se podrían contar sin México por muchas razones. Nuestra selección es una de las que más participaciones han tenido en el torneo a lo largo del tiempo.
6: Va a comenzar la Copa del Mundo 1962. ¡Empezó el Mundial!
5: A pesar de ello, fue hasta el Mundial de Chile 1962, luego de 32 años de su primera aparición, que la selección mexicana, dirigida por Ignacio Trelles y con la Tota Carvajal en la portería, consiguió su primera victoria en una Copa del Mundo. El 7 de junio de 1962, México enfrentó a Checoslovaquia en el Estadio Sausalito de Viña del Mar. Los mexicanos comenzaron el partido perdiendo con un sorpresivo gol de vestidor. En un partido de ida y vuelta, la selección mexicana no dejó de luchar y rápidamente dio vuelta al marcador con goles de Isidoro Díaz y Alfredo del Águila. Al minuto 90, el árbitro marcó un penal a favor de los mexicanos que el jugador número 9, Héctor Hernández, intercambió por gol para sellar así el primer triunfo de México en una Copa del Mundo.
7: El partido ha terminado, amigos, y la primera victoria mexicana en Copa del Mundo es una realidad.
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9: En información internacional, miles de estudiantes marchan en Chile contra recortes anunciados por el gobierno. En información del país, amenazan campesinos y transportistas con bloqueos en las sedes del torneo de fútbol más importante del mundo. En información del estado, quedan muchas dudas sobre el retiro de camiones en la capital, señala diputada. Fiscalía General del Estado se encargará de la investigación por filtración de información del C4.
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9: Al grito de la educación pública se defiende. Miles de estudiantes marcharon por el centro de Santiago de Chile contra el plan de austeridad del gobierno de José Antonio Kast y los recortes anunciados en educación. Esta es la primera gran marcha convocada desde la llegada al poder del líder ultraderechista. Los estudiantes señalaron que para el segundo semestre la cosa va a estar mucho más complicada ante estas decisiones. Por su parte, el gobierno aseguró que su política de austeridad y sus planes para reactivar el decaído crecimiento económico causarán dolor, pero reiteró que las ayudas y los derechos sociales no se verán afectados y que los ajustes están dirigidos a mejorar la eficiencia de las distintas políticas y programas públicos. El Frente Nacional para el Rescate del Campo Mexicano y la Asociación Nacional de Transportistas anunciaron bloqueos durante el torneo de fútbol próximo a realizarse en el país. En sus tres sedes, Ciudad de México, Guadalajara y Monterrey, se prevé que estos bloqueos, ocasionados por la falta de acuerdos con el gobierno federal, se lleven a cabo en el marco de la inauguración de esta importante justa deportiva de fútbol internacional 2026. Entre las exigencias de este sector campesino se encuentran retiro inmediato y permanente de los granos básicos de las disposiciones del TEMEC. Mientras que el caso de los transportistas piden seguridad en las carreteras y medidas para combatir los delitos que afectan a conductores y empresas de transportes.
10: La diputada local de Movimiento Ciudadano, Sandra Pedroso Orozco, reconoció que hay muchas dudas que no se han resuelto sobre la decisión del gobierno municipal de Guanajuato de otorgar permisos eventuales a una empresa de transporte foránea para reemplazar unidades que ya vencieron su vida útil. Comentó que, por un lado, llama la atención que sea hasta este momento que se retiran los camiones viejos, señalando que por años la autoridad actuó de manera omisa ante el vencimiento de la vida útil de las unidades, poniendo en riesgo la vida de los usuarios.
11: Ha generado mucha duda, con total razón. Digo, para empezar, la forma en la que están quitando los camiones, ¿no? Los camiones recientemente, que son camiones que sí, que ya estaban viejos, que ya no funcionaban y que se ponían ya en riesgo a la ciudadanía. Pero ahí la cuestión es, llevan años así y ya se sabía, ¿por qué hasta ahorita se está decidiendo actuar? Y si ya se estaba viendo riesgo desde antes, ¿por qué desde antes no se realizó.
10: Informó desde Guanajuato, capital, para Nuestras Noticias Bajío, Fernanda Bataller.
12: Se dio a conocer una filtración de información de la Secretaría de Seguridad, Prevención y Protección Ciudadana de León. La versión oficial refirió que se hizo la detección de una extracción de datos confidenciales del C4. Autoridades confirmaron que se detectó a la persona que hizo esta filtración de dicha información. Por su parte, la alcaldesa Alejandra Gutiérrez Campos, al ser cuestionada sobre esta situación, precisó que ya se hicieron las denuncias correspondientes ante las autoridades.
13: No es un hacker. No hay vulnerabilidad. El tema fue un usuario que le dio mal uso y que por eso se presenta la denuncia, porque no vamos a dejar pasar absolutamente nada. Entonces es importante destacar. Muchachos, nosotros tenemos siempre inversiones de manera importante para cuidar justamente el tema de nuestro sistema.
12: Informó para Nuestras Noticias Bajío desde León, Guanajuato, Cristina Muñoz.
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4: México impulsa la robótica con la Copa Fútbol Robótico, el primer torneo internacional que une ciencia, educación y deporte. La iniciativa busca acercar a jóvenes al desarrollo tecnológico rumbo a la justa mundialista. La CENTE retomará este jueves el diálogo con Gobernación, la SEP y el ISSSTE tras analizar dos propuestas federales. Los gobernadores Alfonso Durazo y Américo Villarreal rechazaron una publicación de Los Angeles Times que los señala como presuntos investigados en Estados Unidos. Ambos negaron vínculos criminales, aseguraron tener su visa vigente y calificaron la información como falsa y sin pruebas. La presidenta Claudia Sheinbaum recibió en Palacio Nacional al vicepresidente primero del gobierno de España, Carlos Cuerpo, quien visitó México con empresarios españoles. El sistema de transporte colectivo Metro informó que el servicio parcial en la línea 2 continuará hasta el sábado 6 de junio. La operación se mantiene en dos tramos, de Tasqueña a Xola y de Pino Suárez a Cuatro Caminos. Pemex informó que no hay evidencia de un derrame de combustible en la bahía de Manzanillo, Colima, tras la aparición de una mancha aceitosa. Autoridades federales y portuarias mantienen las inspecciones para determinar su origen. La Fiscalía de Morelos confirmó que el cuerpo localizado en Tepoztlán corresponde a Michelle Itzayana Fuentes Calderón, estudiante de 15 años de la UAM, desaparecida desde el 24 de mayo. El peso mexicano inició la jornada con avance frente al dólar, al ubicarse en 17 pesos con 27 centavos por unidad. En temas internacionales, mayo fue reportado como el mes más mortal del año en Gaza, con 119 fallecidos por ataques israelíes. En tanto, la Cámara de Representantes de Estados Unidos aprobó una resolución para frenar nuevas acciones militares contra Irán sin autorización del Congreso.
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21: Estados Unidos. Estados Unidos, un país que durante décadas miró el fútbol de lejos y ahora quiere dominarlo. Ha disputado 11 Copas del Mundo, pero su historia es más profunda de lo que parece. En 1930, en el primer Mundial, llegaron hasta semifinales.
0: Nos remontamos al 26 de julio de 1930, primera semifinal del Mundial, Argentina-Estados Unidos.
21: Un logro olvidado, pero real. Vinieron años de silencio, hasta que resurgieron con figuras como Landon Donovan y Clint Dempsey. Hoy la historia cambió. Jugadores formados en Europa, talento joven y una mentalidad distinta. Estados Unidos no clasificó, es anfitrión. Y eso lo pone bajo una luz completamente nueva.
1: Needed to win for so many reasons. Altidore fighting Pulisic. He's onside. Christian Pulisic.
21: Comandados por el capitán América Christian Pulisic y las ideas en el banquillo del argentino Mauricio Pochettino, ya no es el equipo incómodo a competir. 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
17: Erling Haaland. La paradoja del gigante noruego es que su potencia descomunal aún no ha tenido escenario mundialista. Noruega no logró llevarlo a la Copa, pero su legado crece en cada temporada europea, donde devora récords como si fueran trámite. Haaland representa la nueva era. Físico demoledor, mentalidad fría y una voracidad que intimida. El Mundial le debe un capítulo, y cuando llegue, el planeta entenderá que el futuro también ruge. No ha disputado Copas del Mundo. Su nivel semana a semana en el City de Guardiola es un delantero de época. Lo que logró en la Bundesliga con el Dortmund lo llevó a ser el delantero más buscado. Noruega no logró clasificar en su era. El torneo más grande aún no ha sido su escenario, pero su impacto goleador en clubes anticipa que, si el destino le concede la oportunidad, el Mundial será su próximo territorio de conquista.
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4: En lo internacional, Estados Unidos frenará guerra con Irán. En temas nacionales, SEP ofrece prohibir cobro de cuotas de inscripción en el IPN. Y en los temas locales, difunden fichas de desaparecidos en kioscos digitales. Secretaría de Educación supervisa obras en Escuela de las Joyas.
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4: Con 215 votos a favor y 208 en contra, la Cámara de Representantes de Estados Unidos aprobó una resolución impulsada por los demócratas con el objetivo de detener la guerra contra Irán hasta que el Congreso autorice las hostilidades, lo que refleja la creciente preocupación por el conflicto. Con esto, los republicanos se sumaron a los demócratas a favor de la resolución sobre los poderes bélicos, en un nuevo revés para el presidente Donald Trump en el Congreso, a pesar de la ajustada mayoría de su partido en ambas cámaras. Como respuesta a las propuestas de los estudiantes del IPN, representantes de las Secretarías de Gobernación, Educación Pública y Hacienda, así como autoridades de este instituto, entregaron un avance de respuestas al pliego petitorio del movimiento estudiantil, en el cual se comprometen a prohibir el cobro de cuotas de inscripción y reinscripción. Asimismo, democratizar el proceso de designación de la dirección general de dicho instituto e instalar una mesa permanente para atender las demandas de la comunidad politécnica. De igual forma, el gobierno federal informó que se impulsará un proceso para democratizar la definición de la persona titular de la Dirección General del IPN.
5: Mediante kioscos digitales en las oficinas de los 46 municipios de Guanajuato, el gobierno del estado difunde las fotografías y fichas de las personas desaparecidas, confirmó Jorge Jiménez Lona, secretario de gobierno. Precisó que cada ayuntamiento determinó el espacio en donde instalarán los kioscos digitales. La mayoría quedaron al interior de las presidencias municipales en el área pública.
6: Están en los 46 municipios, son kioscos digitales. En esta primera etapa lo que se busca es que estén las fichas publicándose. En una segunda etapa se busca que ahí se puedan generar las fichas de manera inmediata. Entonces ya tenemos en los 46 municipios operando y vamos a pasar a una segunda etapa ya para generar fichas de búsqueda desde los propios kioscos. Estamos Gracias, esperando compañeros. El próximo mes.
5: Para nuestras noticias, informó desde León, Guanajuato, Leonel Araiza.
4: Luis Ignacio Sánchez, titular de Educación en Guanajuato, realizó una gira de trabajo en diferentes escuelas secundarias de la zona de Las Joyas en León, acompañado de la nueva delegada de Educación Región 3, Mariela del Carmen Huerta. Durante el recorrido, sostuvieron encuentros con estudiantes, docentes y directivos para conocer sus necesidades, inquietudes y retos. También se revisaron las condiciones de infraestructura educativa con el propósito de fortalecer los entornos escolares y potenciar el impacto de las inversiones realizadas en beneficio de las comunidades.
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22: Irving el Chucky Lozano debutó en la Copa del Mundo de una manera que ni en sus sueños habría imaginado. Con un juego atrevido y veloz a sus 22 años, el atacante fue parte de los convocados por Juan Carlos Osorio para disputar el Mundial de Rusia 2018. La selección mexicana inició el torneo jugando con la poderosa selección de Alemania, que venía de ganar el campeonato de Brasil 2014. Un duelo que parecían tres puntos seguros para los teutones. México saltó al campo el de Luzhniki, con el Chucky como titular por la banda izquierda. Al minuto 35, en un contragolpe letal, Lozano recibió un pase filtrado de Javier Chicharito Hernández que le permitió enfilarse a toda velocidad hacia la portería de Manuel Neuer y tras un recorte que dejó sembrado a Mesut Özil, el Chucky mandó el balón a las redes, mientras millones de aficionados en el mundo gritaban el gol.
23: ¡México! ¡El Chucky Lozano lo hizo!
22: Con esta anotación de Lozano, la selección mexicana logró vencer por primera vez a Alemania en una Copa del Mundo, cerrando una de las victorias más importantes de toda nuestra historia.
23: ¡Padrísimo México! ¡Marca México! ¡Marca Irving Lozano! ¡Qué mundial! ¡Qué mundial! ¡En Moscú! ¡México 1!

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7: Canadá. Una historia corta pero en pleno crecimiento. Ha jugado apenas dos Copas del Mundo, 1986 y 2022. Durante décadas fue un espectador lejano, pero algo cambió. Una generación nueva, liderada por Alfonso Davies, le dio velocidad, talento y ambición.
8: Alfonso Davies keeps it himself. Goal! Alfonso Davies.
7: Para 2026 no clasificó, será anfitrión. Y eso significa una oportunidad única, escribir su historia frente al mundo. Su anécdota más dura. En 2022 volvió tras 36 años, pero se fue en fase de grupos. Aprendió y creció. Hoy Jesse Marsh, desde los banquillos y con Jonathan David, Tahom Buchanan, Canadá, ya no quiere ser solo estar de espectador. Quiere competir, porque a veces las historias más peligrosas son las que apenas comienzan.
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Ya estamos conectados. Gracias, Misael, por este, por tu chamba, por tu trabajo, por estar ahí pendiente y por conectarnos con la cabina del 99.3. Hoy es jueves de Se Queda o Se Va. Tenemos un tema divertido, una canción que te pone feliz, una canción que pone feliz a todos, más bien. Porque puede haber canciones que te gustan mucho a ti y a lo mejor no a los demás, ¿no? Pero una canción que tú sabes que pone feliz a todos. Ahí tenemos la imagen, mira. Un arcoíris muy felicito. Muy felicillo. Y ya tenemos muchos comentarios. Ya pusimos a Maneskin, pusimos algo de Michael Jackson con el... Pusimos Mago de Oz, Billy Joel, pusimos a LM Faith, o como se diga. Pusimos una de Soda Stereo también. Y pusimos a Tierra, Viento y Fuego, pero con la canción de September. Ahora tenemos la propuesta de Uriel Cisneros, que nos dice que esta canción pone feliz a todos. Si no mal recuerdo, esta canción es la que sale en la película de Amigos, ¿no? Cuando se pone a bailar acá, el morenac. ¿Sí es? Sí, pero sí. ¿De qué te pone feliz esta canción? Te pone feliz. Sonido totalmente disco, setentero, de los finales de los setentas, entrándole también un poquito ya a otras influencias de la música disco, actualizándola, ¿no? También se le puede decir, con muy buenas letras, con un excelente flow. ¿Qué dices? ¿Esta canción se queda o se va?

disco, pero ya entrándole un poquito con el funk también, algo que ha dominado en los últimos años, Pharrell Williams, Bruno Mars, todo ese rollo. Esta canción es de Safe Ferries, nos la deja el buen Rizzo Trombón, y seguramente por toda la cuestión de los metales, ¿verdad, Rizzo? ¿Sí te sabes tocar esta rolita? La de The World is New.

Para todos aquellos que piensan que el ska es para mugrosos, hay cosas bastante finas en el género. Vámonos con el comentario de Luisa Viña. Dice, de My Favorite Game de The Cardigans. Qué buena rola. Esta canción, a ver, dime a través de WhatsApp si te pone feliz o no. Pero dímelo ya. En este momento, quiero leerte.

Buena rola de The Cardigans, ¿eh? Que ya están queriendo muchísimo a México a cada rato. A cada rato se presentan por acá festivales solos y todo el rollo. Esta canción nos la deja Yoyos Veterinaria.

en Facebook y al ratito la sometemos a votación, porque la neta es una canción que sí está divertida. Gabriel Mendoza, gracias. Juan Carlos Espinosa, el buen Arturo. Ay, qué buena rola, ¿eh? Qué ritmazo traía Bonnie.

0: Bueno, y continuamos más o menos por los mismos, por las mismas vibras, funk, disco, pero esto ya tiene un poquito de eurodisco y también un poquito de pop. Esta agrupación llamada Bonnie M, creada en los 70s, a finales de los 70s, buena canción esta de Rasputin. Vamos a ir al corte comercial, ve a dejar tu canción a Facebook y la sometemos a votación, ¿vale?
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5: En información internacional, Hezbollah rechaza el acuerdo de alto al fuego y lanza advertencia. En información del país, diabetes gestacional causa 22 mil decesos en México. En información del estado, entregan obras de pavimentación en piletas cuarta sección. Guanajuato reúne a 6 estados para fortalecer la coordinación regional en la búsqueda de personas desaparecidas.
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5: Hezbollah comunicó a las autoridades del Líbano su rechazo del acuerdo de alto al fuego anunciado en Washington. La decisión fue transmitida al presidente del Parlamento, Nabi Berri. El presidente libanés, Joseph Aoun, espera la respuesta al acuerdo alcanzado en la cuarta ronda de negociaciones. El pacto contempla un alto al fuego condicionado al cese completo de los ataques del grupo chiita, pero la negativa de Hezbollah complica la posibilidad de que se materialice. La diabetes que se desarrolla durante el embarazo, así como la que ya padecen algunas mujeres ante la gestación, incrementa el riesgo de muerte fetal, alertó el sector salud. Refirió que en México se registran más de 22 mil decesos al año. La mayoría ocurre antes del parto. Especialistas explicaron que la diabetes gestacional se presenta en 16% de los embarazos. A partir de la semana 38, la placenta envejece, se pone dura y provoca sufrimiento fetal. Agregaron que se identifica mediante ultrasonido y, de ser el caso, se debe adelantar el parto.
7: Entregan calles en la colonia Piletas 4. La presidenta municipal, Alejandra Gutiérrez Campos, hizo la entrega de estas obras en 3 calles de esta colonia. El objetivo es mejorar la movilidad de quienes transitan estas calles. Particularmente, 68 familias que están en estas avenidas serán las beneficiadas. Para esta obra se hizo un gasto de 10 millones de pesos en coordinación con el Fideicomiso de Obras por Cooperación, conocido como FIDOC.
8: Que las obras de FIDOC, y aquí gracias, Erika, y a todo el equipo. Yo empecé en el 99 y en el 2000 yo ya era consejera de FIDO. Duré 12 años casi siendo consejera de FIDO. Y la verdad es impresionante el trabajo que se ha hecho y cómo ha ido evolucionando con los años, cómo se ha profesionalizado.
7: Informó para nuestras noticias Bajío desde León, Guanajuato, Cristina Muñoz.
5: Livia Denise García Muñoz Ledo, gobernadora de Guanajuato, encabezó la reunión regional de autoridades en materia de búsqueda. El objetivo fue compartir experiencias y definir estrategias regionales para responder con mayor rapidez, coordinación y eficacia ante las desapariciones. En su intervención, resaltó que en Guanajuato la Comisión de Búsqueda mantiene 3 grupos en campo y cuenta con un registro estatal de contextos de hallazgo de consulta pública. Además, la Fiscalía reporta una efectividad del 87% en la localización de personas y mantiene mecanismos como la alerta AMP y el protocolo ALBA.
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0: Sabrosón, vamos a moverle ahora de género. Gracias a al comentario de Tony Farellán, nos dejó una canción que nos pone felices. Yo creo que sí, porque tiene bastante energía, tiene bastante power. Las canciones de Bon Jovi siempre tienen pues esa chispa, y creo que esta rola también lo va a provocar. Tú dime a través de nuestro WhatsApp si se queda o se va. Ahorita te digo cuáles va.
1: Una rola que siempre me pone feliz es de Erwin and Fire, Septiembre.
0: Ya la pusimos, mi buen Marco, al inicio del programa. Do you remember? Buena, buena canción. También por acá nos decía el buen Miguelón.
2: Diego, ya sé que me la voy a Pérez Prado, pero unas pues canciones que ponen de buenas son las de Radio Gaga o la de Under Pressure de Queen.
0: Buenas rolas, también tienen bastante energía, ¿eh?
2: Ya sé que no las vas a poner.
0: Pues no, mijo.
2: Pero esas son las que nos ponen de buenas.
0: Pues no, mijo, porque las tienes que poner en Facebook. Ese es el rollo, ¿sale? Saludos, no se te olvide hacer playlist, son buenas canciones. Ahorita vamos y hacemos playlist. Saludos a la Molly por acá, a Patrick Gómez también. Anda el buen Iván, perdón. Una dinámica de si se queda o se va el rulo. No seas así, Iván, aguanta.
3: Ese mi 10.
0: ¿Qué onda, José?
3: ¿Qué
0: pacho?
3: Aquí reportándome desde el Uber, amigo. Saludándote como siempre. Aquí te escucho. Ponte de esas buenas para bacachar.
0: Ahí van buenas, andar, ¿eh? Van buenas, buenas canciones. Y tuvimos una seguidilla de canciones entre disco, funk y eurodisco y todo ese rollo. Muy bueno, muy bueno. Ustedes son los que están poniendo las canciones. Saludos. ¿Quién va llegando por acá? A ver. ¿Quién va llegando por acá? Esa no. Siento que después habla el George pidiendo likes. Mira, ya le tiraron una pedrada al Rulo y una al George. Espero que no hagan eso conmigo en los programas de ellos, por favor. Defiéndanme. Saludos a Lorenzo, dice, ponte la de Don't Stop Me Now de Queen. Déjamela en Facebook, por favor, Lorenzo. Vámonos con la canción de Tony Farellán. Es una rolita de, como te digo, Bon Jovi. Y está poderosa. Está poderosa, se llama Living on a Prayer. Es un rockzote del 86, si no mal tengo el dato, del Slippery When Wet. Slippery When Wet. Así. Sí. Ay, le hubieran puesto otro nombre. Le hubiera puesto La Chona o algo así, algo más fácil. ¿Se queda o se va?

0: tal, mi Diego? ¿Cómo estás? Oye, mándale un saludo a esta Claudia Esmeralda Padilla, por favor, ¿no?
1: Ahí está Claudia Esmeralda Padilla, un saludazo de parte del buen Richard Flores. La canción que sigue nos la recomienda Chuy Mendoza. Él dice, esta canción es una rola que pone felices a todos. Se llama Fly Away de Lenny Kravitz. ¿Qué dices tú? Dime.

Dice, una canción que pone felices a todos es Queen con Don't Stop Me Now. El álbum se llama Jazz, es de 1978. Y esta canción es la más conocida del disco. La que le sigue es la de Fat Bottom Girls. Y se acabó. Casi no tiene vista este álbum. Muy poca, a comparación de otros discos. Dime, ¿se queda o se va?

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3: ¿Es verdad o mentira? ¿El financiamiento aprobado por el Congreso tendrá impacto real para las familias de Guanajuato? Cuando se habla de financiamiento público suele surgir una pregunta. ¿Realmente se traduce en beneficios para la gente o se queda solo en cifras? Pero revisemos qué se hará con estos recursos. El financiamiento de 4,000 millones de pesos aprobado por el Congreso permitirá fortalecer una inversión histórica cercana a los 8,000 millones de pesos en todo el estado. ¿Y qué significa eso en términos concretos? Solo con este financiamiento se realizarán 386 obras sociales y de infraestructura distribuidas en los 46 municipios de Guanajuato. Entre ellas destacan 260 obras de pavimentación de calles y espacios comunitarios, 87 caminos rurales y caminos sacacosechas para fortalecer la movilidad y el campo, 12 obras de agua potable, drenaje y saneamiento, 11 obras mayores como puentes, bulevares y rehabilitación de carreteras, nuevas unidades médicas, infraestructura de seguridad y proyectos para prevenir inundaciones. Y hay un dato importante. Por primera vez, los municipios no tendrán que asumir el costo de este financiamiento. Será absorbido por el gobierno del estado. Además, todas las obras podrán consultarse públicamente, municipio por municipio, mediante una plataforma de seguimiento ciudadano. En otras palabras, estos recursos se traducen en calles, carreteras, agua potable, espacios públicos, centros de salud y obras que impactan directamente en la vida de las familias guanajuatenses. Pongámoslo claro, el impacto del financiamiento no se mide por el monto del crédito, se mide por las obras que llegan a las comunidades. Y en este caso, hablamos de 386 proyectos distribuidos en los 46 municipios del estado, sin importar colores partidistas. Los datos están ahí.
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4: La historia de Diego Armando Maradona simplemente no se puede entender sin el Estadio Azteca. Juntos vivirán en la inmortalidad y en el recuerdo de la afición al fútbol alrededor del mundo. El Mundial de México 86 tiene un sabor especial. Fue en el Coloso de Santa Úrsula, donde el ídolo argentino revolucionó el juego para siempre. Frente a la selección de Inglaterra en los cuartos de final, Maradona hizo una jugada que no tenía cabida en esos tiempos y que hasta ahora se reconoce como el mejor gol en la historia de los mundiales. El gol del siglo.
5: Y es el tercero tocar para Borruchaga, siempre Maradona. Genio, genio, genio, ta, ta, ta, ta, ta, ta, ta.
4: Luego de ese icónico momento, la tarde del 29 de junio, el cielo abriría sus puertas para recibir a Maradona después de dar la vuelta olímpica con la Copa del Mundo entre sus manos.
6: Saber cuánto pesa la Copa del Mundo, tenerla en tus manos.
4: A partir de ese momento, el fútbol tomó otra dimensión, escribiendo la historia más perfecta en los guiones de la Copa del Mundo y confirmando que el histórico Estadio Azteca es el templo de Diego Armando Maradona.
7: Este estadio se puede decir que es la catedral del fútbol de mi vida, ¿no?
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7 minutos, excelente tarde, dice por acá Aide, muchas gracias. Igualmente, saludos al buen Quique Garcidueñas. ¿Cómo estamos, mi Quique? Me deja muchas canciones, pero Quique, tenemos una lista interminable, yo creo, el día de hoy. La canción que va a salir en este momento está desde las 11:30, imagínate eso, nada más. O sea, tiene más de una hora en la lista, entonces, pues vamos a darle a lo que tenemos en Face. Saúl Servín, saludos. El buen Ortiz también anda por acá. Gracias al buen Richard que ya hasta pasamos su audio con los saludos. Perfecto. A ver, vámonos con lo que sigue. Irineo Torres nos deja una canción de Sasha, Benny y Eric. Se llama Happy. Él dice, esta es una canción que pone felices a todos. ¿Qué dices tú? ¿Se queda o se va?

Se está yendo. Se está yendo. Digo, si están votando por ella también, pero trae un balance hacia que se va ya. Es que bueno, poner a competir una canción de Sasha, Benny y Eric con canciones, pues, de Lenny Kravitz, está difícil, ¿no? Está un poquito difícil. Vámonos con la siguiente. La primera canción que se va el día de hoy es Happy. Vámonos con el comentario de Diana Alejandra Aboites. Ella nos deja un cover. Gran cover, está buena. Es una canción original de Donna Summer, que en el año 2019 toma y coge Sam Smith y la renueva. Se llama I Feel Love. ¿Se queda o se va? Se vale decir que se queda. Se vale decir que se va. Yo estoy aquí, mira. Mis ojos están directamente viendo sus votaciones. Trae buen balance por 2 votos. Ok, 3 votos. 1 para abajo, otro para arriba. Arriba. Arriba. Arriba, arriba, arriba. Arriba. Arriba. Arriba, abajo, arriba, arriba. Ay, ay. Yo creo que esto ya se quedó. Solamente 1 abajo. Por como 5 que llegaron arriba, arriba, todo.

Hey. Buena rola, ¿eh? Ricardo Val nos propone una canción que se llama Pursuit of Happiness de Kid Cudi en compañía de, bueno, este es el remix, es la versión extendida con Steve Aoki, MGMT, Ratat. Buena canción, buena canción. Ya nos vamos a ir despidiendo de León, Guanajuato. Ya se la saben, si quieren seguir cotorreando con el jueves de Se Queda o Se Va, métanse a la aplicación Radio Resultados, es gratis, o métanse a través de la página web @.fm/Celaya. Nos despedimos de León, gracias Misael, gracias Viri. ¿Esto se queda o se va? A ver, díganme.

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6: En breve te comparto que a tan solo unos días del arranque de la Copa del Mundial Fútbol 2026, la comercialización de mercancía pirata relacionada con el torneo representa una amenaza creciente para el comercio formal de la Ciudad de México. De acuerdo con estimaciones de la Concanaco Servitur Ciudad de México, las pérdidas para marcas registradas y negocios legales podrían superar los 400 millones de pesos durante el desarrollo de la justa deportiva. La venta de productos apócrifos como playeras, balones, estampas, trofeos y diversos souvenirs alusivos al mundial podrían concentrar hasta el 25% de los ingresos generados por el comercio informal. Además, la Concanaco advirtió sobre una importante afectación para las finanzas públicas. Según sus cálculos, la evasión fiscal derivada de estas actividades podría traducirse a una pérdida superior a los 64 millones de pesos. La recomendación es no bajes la guardia, cuídate y sígueme en arroba Avilés Enrique y nos escuchamos en breve.
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16: Harry Kane, capitán sereno, goleador clínico. En Rusia 2018 fue bota de oro y condujo a Inglaterra a una semifinal que rompió décadas de frustración.
17: Harry Kane's 54th goal for England. And he is England's all-time record goal scorer.
16: En Qatar 2022 volvió a ser referente, aunque el destino le negó la precisión en el momento más cruel. Kane encarna la elegancia británica y el peso de una nación que añora 1966. Su legado no es solo el gol, es la responsabilidad asumida sin estridencias, el liderazgo callado que sostiene sueños colectivos. Suma 20 partidos mundialistas, 2018 y 2022, con 8 goles. En Rusia 2018 fue bota de oro con 6 tantos y condujo a Inglaterra a su primera semifinal en 28 años. En Qatar 2022 asumió liderazgo total, asistiendo y marcando, aunque el penal fallado ante Francia en cuartos será una imagen imborrable. Kane encarna la esperanza inglesa moderna, un capitán que carga el peso histórico con serenidad y eficacia para que la Copa regrese a casa.
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1: Estamos los que debemos estar. Los queremos mucho, somos los Claxons. Gracias. Qué bonito está esto.

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4: En información internacional, confirman primer caso de gusano barrenador en Estados Unidos. En información del país, junio será el mes más lluvioso del año. En información del estado, gobierno de Celaya trabaja intensamente para terminar con los baches en la ciudad. Revisa Secretaría de Economía áreas de oportunidad en mercados de Silao.
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4: Texas reportó un caso de gusano barrenador. Se trata del primer caso en todo Estados Unidos, lo que encendió las alarmas entre las autoridades sanitarias y el sector agropecuario, debido al riesgo que representa para los rebaños y otros animales de sangre caliente. El Departamento de Agricultura advirtió sobre la rapidez con la que puede avanzar la infestación. Reiteró, es una de las amenazas sanitarias más graves para la ganadería. Dicha plaga había sido erradicada de Estados Unidos en la década de 1960. De acuerdo con la Comisión Nacional del Agua, junio se perfila como el mes más lluvioso de este 2026 en México. Alertó que gran parte del territorio nacional presentará intensas lluvias y granizadas. A su vez, el Servicio Meteorológico Nacional prevé que la temporada de lluvias y huracanes se extienda hasta noviembre, esperando la formación de entre 18 y 21 ciclones en el Océano Pacífico y de 11 a 15 en el Atlántico.
6: El gobierno municipal de Celaya invirtió 15 millones de pesos para la compra de maquinaria, además de 23 millones de pesos para material, para cumplir con el programa de bacheo permanente en la ciudad, donde hasta el momento se cubrió una superficie de 40 mil metros cuadrados, además de otros 300 reportes hechos a través de los regidores y atención ciudadana. Pero se reconoce que es complicado acabar en definitiva con los baches en la ciudad, sobre todo ahora en la próxima temporada de lluvia. Explicó Refugio Rojas Rivera, director de Obras Públicas en Celaya.
7: Si hoy llueve, mañana va a haber baches muy variables, pero sí estamos en ese punto de darle la atención a la ciudadanía inmediata.

0: meses y meses y que no haya la molestia de la sociedad. Igual nos estamos coordinando también con el área de Pumapa, con otras áreas.
1: Desde Celaya para nuestras noticias, Ricardo Cárdenas.
2: Para conocer las necesidades de los locatarios y atender los temas de rehabilitación de los inmuebles, la titular de la Secretaría de Economía del Estado, Cristina Villaseñor Aguilar, realizó un recorrido por los mercados Victoria y González Ortega de esta ciudad. Durante su visita, en la que estuvo acompañada por autoridades municipales y líderes de ambos mercados, la funcionaria estatal convivió acerca con los locatarios, a quienes les entregó mandiles y cachuchas para su uso diario, y sobre todo, conoció sus necesidades y vio las condiciones físicas de los inmuebles.
3: Y la estrategia y la visión de nuestra gobernadora es menos escritorio, más territorio. Y dentro de la estrategia que tenemos nosotros, la Secretaría de Economía, es atender

0: con las alianzas con los municipios.
1: Informó para Nuestras Noticias Bajío, J. Cruz Sánchez.
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0: Y en lo estatal, hackeos a instituciones evidencian necesidad de reforzar la ciberseguridad en Guanajuato. Irapuato tendrá fútbol. Habrá que esperar noticias.
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0: Equipos encargados de realizar entierros seguros de víctimas de ébola fueron atacados por habitantes de comunidades en el este de la República Democrática del Congo, lo que elevó el riesgo de contagios. Uno de los incidentes ocurrió en Katana, donde un cadáver fue manipulado por civiles tras el abandono del ataúd. Autoridades sanitarias alertaron que la desconfianza hacia los trabajadores de salud sigue dificultando el control del brote. También se reportaron agresiones en Bunia, con al menos 4 heridos. Al menos 3 pipas presuntamente utilizadas para el trasiego ilegal de gas explotaron en un predio de la colonia San Juan Negrete, en el municipio de Tepeaca, Puebla. La emergencia obligó a evacuar el centro escolar Miguel Negrete, donde 1,753 estudiantes fueron entregados a sus familiares como medida preventiva. Vecinos reportaron fuertes explosiones y una columna de humo de más de 15 metros de altura, además de temor por nuevas detonaciones. Elementos de seguridad, protección civil, marina y bomberos acordonaron la zona y cerraron vialidades para controlar el incendio. Hasta el momento no se ha confirmado si existen personas lesionadas o fallecidas, mientras continúan las investigaciones sobre el posible uso ilegal del inmueble.
4: Los ataques cibernéticos contra autoridades de seguridad y procuración de justicia en Guanajuato reflejan la creciente sofisticación de los grupos de hackers y la necesidad de fortalecer permanentemente las estrategias de protección digital, señaló Diego González, secretario del Clúster de Tecnologías del Estado de Guanajuato. El especialista explicó que tanto instituciones públicas como empresas privadas enfrentan diariamente los riesgos derivados de nuevas tecnologías y técnicas utilizadas por ciberdelincuentes para vulnerar sus sistemas, sustraer información o desplegar ataques de ransomware. No obstante, destacó que las dependencias gubernamentales han mostrado una mayor madurez en el manejo de ese tipo de incidencias, al responder de manera más

0: profesional y transparente ante posibles vulneraciones de datos.
1: Preocupante la afectación al ciudadano, o sea, ¿cómo es que empezamos a distribuir ese tipo de información, esos datos que ya fueron vulnerados, sin tomar en consideración que estoy afectando a un tercero?
0: Informo desde León, Guanajuato, Daniel Villas.
2: La alcaldesa Lorena Alfaro García aseguró que en Irapuato habrá fútbol, aunque se reservó detalles de lo que aseguró se estará anunciando próximamente. Refirió que tal y como lo declaró la gobernadora Livia Denise García Muñoz Ledo y ella misma, el pasado fin de semana han hecho equipo para que la plaza no se quede sin un proyecto deportivo, por lo que pidió a la afición estar atentos y esperar noticias al respecto.
3: Esperen noticias, nosotros como siempre lo hemos dicho, lo que queremos es que haya fútbol en la ciudad y estamos sumando esfuerzos para que eso suceda. Los detalles los daremos en su momento. Yo lo que les quiero plantear nuevamente, la postura es la misma que planteó la gobernadora el sábado y una servidora el domingo.
2: Desde Irapuato para nuestras noticias, informó Laura Villafaña.
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7: ¿Es verdad o mentira que el financiamiento aprobado por el Congreso tendrá impacto real para las familias de Guanajuato? Cuando se habla de financiamiento público suele surgir una pregunta. ¿Realmente se traduce en beneficios para la gente o se queda solo en cifras? Pero revisemos qué se hará con estos recursos. El financiamiento de 4,000 millones de pesos aprobado por el Congreso permitirá fortalecer una inversión histórica cercana a los 8,000 millones de pesos en todo el estado. ¿Y qué significa eso en términos concretos? Solo con este financiamiento se realizarán 386 obras sociales y de infraestructura distribuidas en los 46 municipios de Guanajuato. Entre ellas destacan 260 obras de pavimentación de calles y espacios comunitarios, 87 caminos rurales y caminos sacacosechas para fortalecer la movilidad y el campo, 12 obras de agua potable, drenaje y saneamiento, 11 obras mayores como puentes, bulevares y rehabilitación de carreteras, nuevas unidades médicas, infraestructura de seguridad y proyectos para prevenir inundaciones. Y hay un dato importante. Por primera vez, los municipios no tendrán que asumir el costo de este financiamiento. Será absorbido por el gobierno del estado. Además, todas las obras podrán consultarse públicamente, municipio por municipio, mediante una plataforma de seguimiento ciudadano. En otras palabras, estos recursos se traducen en calles, carreteras, agua potable, espacios públicos, centros de salud y obras que impactan directamente en la vida de las familias guanajuatenses. Pongámoslo claro, el impacto del financiamiento no se mide por el monto del crédito, se mide por las obras que llegan a las comunidades. Y en este caso, hablamos de 386 proyectos distribuidos en los 46 municipios del estado, sin importar colores partidistas. Los datos están ahí.
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15: Harry Kane, capitán sereno, goleador clínico. En Rusia 2018 fue bota de oro y condujo a Inglaterra a una semifinal que rompió décadas de frustración.
16: Harry Kane's 54th goal for England. And he is England's all-time record goal scorer.
15: En Qatar 2022 volvió a ser referente, aunque el destino le negó la precisión en el momento más cruel. Kane encarna la elegancia británica y el peso de una nación que añora 1966. Su legado no es solo el gol, es la responsabilidad asumida sin estridencias, el liderazgo callado que sostiene sueños colectivos. Suma 20 partidos mundialistas, 2018 y 2022, con 8 goles. En Rusia 2018 fue bota de oro con 6 tantos y condujo a Inglaterra a su primera semifinal en 28 años. En Qatar 2022 asumió liderazgo total asistiendo y marcando, aunque el penal fallado ante Francia en cuartos será una imagen imborrable. Kane encarna la esperanza inglesa moderna, un capitán que carga el peso histórico con serenidad y eficacia para que la copa regrese a casa.
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1: 17 de junio de 2014. El Estadio Castelao en Fortaleza no era una cancha, era una caldera de color amarillo hirviendo con la presión de todo un país. México, el visitante incómodo, se plantaba frente al pentacampeón del mundo, liderado por figuras como Thiago Silva, Marcelo y el heredero del jogo bonito, Neymar Jr. Desde el silbatazo inicial, el guión parecía escrito. Los locales se adueñaron del balón. Lo que el mundo anticipaba como un trámite para los locales se transformó en la noche más épica para el portero mexicano Guillermo Ochoa.
2: Era un partido bastante complicado, sabíamos la importancia del juego, la dificultad que íbamos a tener al enfrentar a Brasil en casa.
1: Al minuto 26 con Brasil

0: lo imposible. Mostró todos sus reflejos bajo los tres palos y ahogó el grito de gol de la afición canariña. Pero el asedio no terminó ahí. Al minuto 86, Ochoa volvió a mostrar su grandeza y a bocajarro detuvo el poderoso remate de Thiago Silva, lo que le aseguró un lugar en la historia y el punto para los mexicanos. El partido terminó con un empate sin goles y mientras Paco Memo recibió el premio al mejor jugador del encuentro. Fue ahí que la prensa internacional pudo entender que Ochoa da sus mejores actuaciones en los momentos más importantes.
1: Los medios gráficos de Brasil se repartieron los titulares entre la decepción por el empate del seleccionado local sin goles ante México y la gran actuación del arquero visitante Guillermo Ochoa.
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4: Argentina. Argentina carga algo más que talento. Carga legado. Ha jugado 18 Copas del Mundo y ha levantado el trofeo en 3 ocasiones. Pero Argentina no se entiende sin sus dioses. Diego Armando Maradona convirtió en 1986 una obra inmortal, el gol del siglo. Y la mano más famosa del fútbol.
5: Ahí está, la mano de Maradona, que luego reconoció que sí, que fue la mano de Dios aquella que le permitió empujar la pelota en arco inglés.
4: Décadas después, Lionel Messi cerró su historia levantando la copa en 2022. Hoy, con figuras como Julián Álvarez, Lautaro Martínez y la dirección de Lionel Scaloni, la historia continúa. Argentina clasificó 2026 líder y dominando Sudamérica con 12 ganados y solo 4 perdidos, con autoridad y carácter.
6: Todos juntos, Montiel, gol, gol.
4: Pero hay algo más importante, ya sabe lo que es ganar. Y cuando un campeón vuelve, no vuelve igual, vuelve más peligroso.
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4: En temas internacionales, refuerzan medidas y vigilancia ante gusano barrenador en Texas. En lo nacional, Sheinbaum reafirma cooperación con Estados Unidos en seguridad y bajo respeto soberano. Y en lo local, recibe Silao 96 millones de pesos para un paquete de 11 obras.
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4: T-MEC y contenido regional marcan la agenda de la industria automotriz. El hallazgo encendió la preocupación por el impacto sanitario y económico que podría provocar la propagación de esta plaga en medio de la escasez histórica de ganado y el alza récord de los precios en la carne. El Departamento de Agricultura activó un plan de respuesta que incluye una zona de cuarentena de aproximadamente 19,3 kilómetros, restricciones al movimiento de animales y reforzó la vigilancia de insectos en la zona afectada. El gobierno federal ha recurrido a la liberación de moscas macho estériles. Sin embargo, funcionarios texanos criticaron la respuesta federal y exigieron medidas más agresivas para evitar que la plaga se expanda por el país. La presidenta Claudia Sheinbaum aseguró que la colaboración entre México y Estados Unidos en materia de seguridad continuará siempre bajo el respeto de la soberanía nacional. Esto luego de que el senador estadounidense Mark Wayne Mullin destacara la disposición del gobierno mexicano para trabajar conjuntamente contra el narcotráfico. Sheinbaum afirmó que las declaraciones sobre una mayor cooperación respecto al sexenio anterior son interpretación del funcionario, aunque defendió el trabajo realizado por la administración de Andrés Manuel López Obrador. La mandataria recordó que durante una reunión reciente en el Palacio Nacional se dejó en claro que la coordinación bilateral seguirá dentro de un marco de respeto mutuo.
8: Silao se verá beneficiado con un paquete de 11 obras por parte del gobierno del estado, con una inversión de más de 96 millones de pesos. Todo ello dentro del financiamiento por deuda pública estatal, informó la presidenta municipal de Silao, Melanie Murillo. Entre estos apoyos que está brindando la gobernadora para el municipio, dijo que se encuentra la rehabilitación de caminos rurales en las comunidades de Velarde, Los Jacintos, El Cerrito, Los Rosales, Predio de Lourdes y Santa Anita.

0: informó para nuestras noticias Bajío, J. Cruz Sánchez.
1: La revisión del tratado entre México, Estados Unidos y Canadá, o T-MEC, mantiene una alerta en la industria automotriz de Guanajuato, uno de los sectores económicos más importantes del estado. Alfredo Arzola, dirigente de

0: General del Clúster Automotriz de Guanajuato señaló que actualmente continúan las rondas de negociación entre los gobiernos involucrados, donde temas como el contenido regional de los vehículos y las condiciones laborales ocupan un lugar central. Explicó que el escenario recuerda a la renegociación realizada entre el 2018 y 2019, aunque ahora existe una fuerte presión por parte de Estados Unidos para incrementar la participación de componentes fabricados en Norteamérica.
1: Termino esta ronda, va la delegación a Washington a continuar con rondas siguientes. Honestamente, no sé si va el tiempo para terminarlo, pero pues en todo caso seguirá, ¿no? Ese fue algo muy, muy, muy parecido a la renegociación que hubo en 2018, por allá, 19.
0: Informó desde León, Guanajuato, Daniel Vilches.
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2: Thibaut Courtois. Arquero de brazos infinitos, guardián de una generación dorada. En Rusia 2018 fue muralla y premio al mejor portero del torneo tras guiar a Bélgica al tercer lugar histórico. Sus atajadas contra Brasil quedaron grabadas como actos de resistencia heroica.
3: ¡Brasil con Ney! ¡Este buena! ¡Jugó para Marcelo habilitado! ¡Este centro! ¡Courtois!
2: Courtois convirtió el arco en territorio inexpugnable y consolidó una carrera brillante en la élite europea. Cuando Bélgica rozó la gloria, fue el quien sostuvo el sueño con reflejos de acero. Ha jugado 13 partidos en mundiales, 2014 y 2018. No participó en 2022. En Rusia 2018 fue elegido el mejor portero del torneo tras llevar a Bélgica al tercer lugar. Su actuación ante Brasil en cuartos fue monumental. Atajadas decisivas ante Neymar y compañía que sostuvieron la mayor hazaña belga en la historia mundialista. Courtois convirtió el arco en trinchera. Bélgica tendrá la oportunidad de soñar en dejar de ser aspirante y jugar una final de Copa del Mundo con el arco bien resguardado.
4: Courtois es el mejor de todos. Courtois es el Maradona, el Messi, el Cristiano de la portería. Y es mucho mejor que el resto y está todos los días.
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2: Señor 305, Armando Band, con la princesa Belinda. Mami, yo no soy egoísta, la cosa.

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4: Brasil no tiene historia, tiene un imperio. Es la única selección que ha jugado todos los mundiales, 22 participaciones. Y además es la más ganadora, 5 títulos.
5: ¡Brasil! ¡Acabó! ¡Acabó! ¡Es penta! ¡Es penta! ¡Acabó!
4: ¡Brasil! Aquí nacieron leyendas como Pelé, Ronaldo Nazário y Ronaldinho. Brasil clasificó a 2026 siendo quinto lugar de la eliminatoria en Sudamérica, nunca antes visto. Pero incluso los gigantes tienen cicatrices. El 7-1 ante Alemania en 2014 sigue doliendo. 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
4: 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Brasil responde.
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Buenas, buenas, buenas tardes, mi gente bonita de Arroba FM. ¿Cómo se encuentran el día de hoy? Yo soy Lupita Macías y te voy a estar acompañando de 4 a 6 de la tarde a través de Arroba FM. ¿Cómo estás? ¿Cómo te encuentras? ¿Cómo te va con este día soleado rico para disfrutarse? ¡Feliz jueves! O para muchos, jueves 4 de junio, ya son las 4 con 10 minutos. A darle con toda la energía, a darle con toda la actitud. Porque mira, ya cada día, cada vez, cada hora, cada minuto, se siente el fin de semana. ¡Ay, no, hombre! ¡Qué rico! Me encanta, me encanta. Mira, los jueves como que ya me estoy relajando, los viernes estoy de buenas. ¡No, hombre! El sábado ni se diga. Pero ahora sí que a darle con toda la actitud. Recuerda que en la primera hora tenemos complacencias para que pidas tu rola favorita, esa rola que te motiva, esa rola que te pone de buenas, que tenías ganas de escuchar, que quieras compartir a todo nuestro público bonito de Arroba FM. 477-2340-993. También te leemos a través de redes sociales para que vayas y nos sigas. Nos encuentras como Arroba FM Leo 99.3. Se está publicando ahí una imagen. Puedes ir a darle like, ir a comentarla, o si no, también te leo a través de mis redes sociales. Ahí, por si gustas ir a seguirme, te estoy leyendo. Estamos ahora sí que platicando. Mira, de repente sí se me va. Si no te contesto, tú vuélveme a mandar puntito así como de que, oye, ¿qué pasó? Porque te juro que de repente se me van las conversaciones. Pero aquí andamos haciendo cotorreo, aquí en el radio, aquí en mis redes sociales, en todos lados. Y encontróle, Rosy, ¿cómo estás, Rosy? ¡Qué milagro, Rosy! Mira, nos alegraste desde antes. Muchísimas gracias, Rosy, en controles, que nos va a poner muy buena música, así que vayan pidiendo esa rolita que quieran escuchar para este jueves o jueves. Así que vámonos con una rolita de Gustavo Cerati. La escuchas a través de Arroba FM.

Estamos de regreso a través de arroba FM, la estación que te conecta con muy buena música. Oigan, ¿cómo están? ¿Cómo están en este jueves? Para muchos jueves, es nuestro primer jueves de este bonito mes de junio. Así que platícame, ¿para ti es un jueves normal? ¿Es un jueves? Por acá nos andan pidiendo unas rolitas, por supuesto que sí. Una de Marco Antonio Solís. Mira, me leíste la mente, iba a sonar una al ratito, pero va, ahorita te la ponemos por acá que nos dicen. Hola Lupita, muy buenas tardes, bonito jueves, jejeje, espero que te encuentres muy bien, muchísimas gracias. Claro que nos encontramos muy bien, claro que andamos al 100. Pídenos esa rolita para motivarnos, esa rolita que te ponga de buenas este jueves, 477-2340-993. Que mira, hoy vamos a tener un gran invitado que nos va a estar hablando de grandes promociones y toda la cosa para que nos sigas acompañando hasta las 6 de la tarde. Así que yo te dejo con esta rolita de Marco Antonio Solís. La escuchas a través de arroba FM.

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4: En noticias internacionales, Senado de Estados Unidos avanza fondos para control migratorio. En noticias nacionales, confusión por Bahía para apps en aeropuerto de Monterrey. Cente rechaza propuesta y mantiene protestas. Además, instalan comité para registro de comunidades indígenas en Guanajuato.
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4: El Senado de Estados Unidos inició una serie de votaciones para aprobar un paquete de aproximadamente 70 mil millones de dólares destinado al financiamiento del Servicio de Inmigración y Control de Aduanas, ICE, y la Patrulla Fronteriza. La propuesta cubriría las operaciones de ambas agencias durante los próximos 3 años hasta el final del mandato de Donald Trump. Aunque los demócratas habían bloqueado los recursos durante meses, ahora buscan modificar el proyecto mediante varias enmiendas, entre ellas la eliminación de un fondo especial para aliados del presidente. Los republicanos confían en sacar adelante la iniciativa sin apoyo demócrata mientras continúan las negociaciones en el Senado. Conductores de plataformas digitales en Nuevo León denunciaron falta de información sobre la futura bahía de ascenso para aplicaciones en el Aeropuerto Internacional de Monterrey, anunciada como parte de los preparativos para el Mundial FIFA 2026. Según el colectivo Copla, algunos operadores acudieron al aeropuerto creyendo que ya podían recoger pasajeros y fueron sancionados con multas que superan los 50 mil pesos. Los conductores señalan que las autoridades no han dado detalles oficiales sobre el funcionamiento de estas

0: zona, lo que ha generado incertidumbre y afectaciones económicas. Se espera que el próximo 5 de junio, autoridades y representantes del sector definan y anuncien formalmente las reglas de operación. La Coordinadora Nacional de Trabajadores de la Educación, CENTE, rechazó la propuesta del gobierno federal para eliminar la USICAM al considerar que no atiende su principal demanda, la abrogación de la ley del ISSSTE de 2007 y una reforma al sistema de pensiones. La organización insistió en que las respuestas presentadas por las autoridades son insuficientes y pidió que la presidenta Claudia Sheinbaum encabece las negociaciones. Además, anunció que continuará con movilizaciones y liberación de casetas en distintos accesos a la Ciudad de México. La CENTE aseguró que la responsabilidad de la huelga nacional recae en el gobierno por no responder a sus exigencias centrales. El gobierno de Guanajuato instaló formalmente el comité encargado de validar las solicitudes de incorporación al padrón estatal de pueblos y comunidades indígenas y afromexicanas. Durante la primera sesión ordinaria del Consejo Estatal Indígena, autoridades destacaron que este instrumento busca garantizar el reconocimiento y ejercicio de los derechos colectivos de los pueblos originarios. El comité será responsable de revisar expedientes y dar certeza jurídica al proceso de registro. En Guanajuato existen 96 comunidades indígenas distribuidas en 13 municipios donde habitan alrededor de 75 mil personas que conservan sus tradiciones, lenguas y formas de organización.
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4: ¿Es verdad o mentira que el financiamiento aprobado por el Congreso tendrá impacto real para las familias de Guanajuato? Cuando se habla de financiamiento público suele surgir una pregunta. ¿Realmente se traduce en beneficios para la gente o se queda solo en cifras? Pero revisemos qué se hará con estos recursos. El financiamiento de 4 mil millones de pesos aprobado por el Congreso permitirá fortalecer una inversión histórica cercana a los 8 mil millones de pesos en todo el estado. ¿Y qué significa eso en términos concretos? Solo con este financiamiento se realizarán 386 obras sociales y de infraestructura distribuidas en los 46 municipios de Guanajuato. Entre ellas destacan 260 obras de pavimentación de calles y espacios comunitarios, 87 caminos rurales y caminos sacacosechas para fortalecer la movilidad y el campo, 12 obras de agua potable, drenaje y saneamiento, 11 obras mayores como puentes, bulevares y rehabilitación de carreteras, nuevas unidades médicas, infraestructura de seguridad y proyectos para prevenir inundaciones. Y hay un dato importante. Por primera vez, los municipios no tendrán que asumir el costo de este financiamiento. Será absorbido por el gobierno del estado. Además, todas las obras podrán consultarse públicamente, municipio por municipio, mediante una plataforma de seguimiento ciudadano. En otras palabras, estos recursos se traducen en calles, carreteras, agua potable, espacios públicos, centros de salud y obras que impactan directamente en la vida de las familias guanajuatenses. Pongámoslo claro, el impacto del financiamiento no se mide por el monto del crédito, se mide por las obras que llegan a las comunidades. Y en este caso, hablamos de 386 proyectos distribuidos en los 46 municipios del estado sin importar colores partidistas. Los datos están ahí.
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@FM, la estación que te conecta con muy buena música. Tus rolitas a través del 477-2340-993. Saludos, saluditos. ¿Para quién? Para el atoso de Alejandro Velázquez Díaz. Mira, él así me dijo. Pasó el recado, así no crean que les digo que qué latosos. Pero así pasó el recado. Que el atoso de Alejandro. No, hombre, ¿qué te digo? Ahora sí que muchas gracias, Alejandro, por estarnos siempre sintonizando, siempre ser el puntual. Mira, siempre a las meras 4:00 marca para su rol, a las 4:10, a las 4:20, a las 4:30. Muchas gracias. Por acá nos piden una rolita, la de Tú Sin Mí, porfis, claro que sí. Saludos por acá, Carlos, que nos dice a Lolpita que estás pasando un muy bonito jueves. Para mí es un jueves normal, directamente a la casita. Claro que sí, claro que sí. Por acá nos piden una rolita de Los Auténticos Decadentes. Va que va, ya la tenemos lista, ya la tenemos más que preparada. Saluditos para José Casasola Díaz y nuestro amigo Japo Ramírez. Que mira, por acá nos llegó un comentario que, ¿qué te digo? De Mauricio, muchas gracias por tu cumplido, muchísimas gracias. Mira, no lo vamos a ir al aire, pero muchísimas gracias por tu cumplido. Por acá vámonos con complacencias, que por cierto, antes de irnos a música, quiero decirte que voy a estar regalando pases dobles para los Bravos, para los partidos de los Bravos. 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Vámonos con esta rolita, Tú Sin Mí, la escuchas a través de @FM.

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2: Lionel Messi, el niño de Rosario que conquistó el planeta. En Alemania 2006 fue promesa. En Sudáfrica 2010 esperanza herida. En Brasil 2014 cargó a Argentina hasta la antesala de la gloria y salió con el Balón de Oro y el peso de una final perdida. Pero los elegidos no se rinden. En Rusia se fue pronto, pero en Qatar 2022 escribió la epopeya definitiva. Goles, asistencias, liderazgo y una final inmortal que lo consagró como campeón del mundo.
3: Gracias Messi, el fútbol Leo te devolvió todo lo que le diste.
2: Messi no solo ganó el trofeo que le faltaba, cerró el debate eterno con el fútbol de otra dimensión. Su legado ya no es estadístico, es mitológico. Ha jugado 26 partidos en Copas del Mundo, récord histórico, con 13 goles y 8 asistencias. Y entonces llegó Qatar. 7 goles, doblete en la final, líder absoluto emocional y futbolístico. Ante Francia jugó el partido más grande de su vida y levantó la copa que completó su leyenda. Messi no solo ganó un mundial, cerró una era y abrió la puerta de la eternidad.
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estamos de regreso a través de Arroba FM, la estación que te conecta con muy buena música. Y oigan, hablemos sobre el día de hoy que homenajeamos a uno de los juguetes tradicionales preferidos, ahora sí que de todos los tiempos, por niños y también por adultos. Estamos hablando del Día Mundial del Yo-Yo, este juguete que fue muy popular por Donald Duncan, ahora sí que eligiendo el día de su nacimiento para la celebración de esta efeméride. Mira, se estima que el origen de la palabra yo-yo es filipino, que significa viene-viene, debido a la manera como este juguete pues se desplaza por la cuerda. Y es que hay muchas personas que saben jugar muy bien al yo-yo, hacen trucos, y hay personas que, mira, nada más como que no les saben mucho ni nada, pero pues aún así disfrutan bastante este juego, ¿no? Este juguete. Y el yo-yo está formado por dos discos de madera y puede ser también de otros materiales unidos en el centro con un cordón que se enrolla y se anula al otro extremo en el dedo índice, pues ahora sí que para hacerlo subir y bajar. Hay muchísimos tipos de yo-yo, y ahora sí que hay muchísimas celebraciones, incluso hay como que competencias y todo esto. Así que platícame a través del WhatsApp si es que tú le sabes bien al yo-yo, si sabes hacer trucos o nada más no, o nada más como yo, de arriba para abajo y eso apenas. Vámonos con esta rolita que nos estaban pidiendo de Los Auténticos Decadentes. La escuchas a través de Arroba FM.

55 minutos. Ya casi terminamos nuestra primera hora, pero vámonos, vámonos con un chismecito. Hay que hablar de algo que se ha hecho muy viral a través de redes sociales. Y es que León fue sede de la primera edición del evento Más Japón en el Bajío. Y mira, entre sus actividades, porque hubo bastantes actividades muy chidas, muy buenas, que yo me quedé con ganas de ir. Ustedes, si fueron, platíquenme qué tal. ¿Qué tal estuvo? Porque yo sí me quedé con muchísimas ganas. Y mira, entre sus actividades, ofreció un taller para vivir esta experiencia de portar un kimono y aprender sobre él. Sin embargo, mira, todo dio un giro cuando entre los participantes, ¿no?, que iban, pues rentaron un vestuario, rentaron este kimono que la verdad no fue devuelto. Son kimonos de algodón y lino que fueron traídos desde Japón y que formaban parte de una colección de 150 piezas. Y pues tú dirás, bueno, qué mala noticia. Y es que esto ya les había sucedido. De hecho, en una entrevista comentaron pues que sucedió un hecho similar, ¿no?, que se registró hace años dentro de un estado, ¿no?, que igual se llevaron algunos kimonos, no los regresaron y todo esto. Híjoles, que te digo, muchísimo coraje que da. Y para su uso en eventos públicos, pues existía la regla, ¿no?, de protocolos, pues ahora sí que de dejar tu identificación oficial, traerlos por 30 minutos y ya después, pues, devolverlos. Pero pues hay gente que no los devolvió y por ahí están haciendo memes, por ahí ya dicen quiénes son los que se los llevaron. Hasta el momento, mira, no nos han dicho nada, más bien no sabemos si sea verdad o no, así que esperemos que los devuelvan. Por acá nos dicen, hola Lupita, bonita tarde de jueves, aquí reportándonos, ya sabes, pasando lista y tú siempre poniéndonos bien con tu actitud y buena vibra. ¿Podrías complacerme con la rolita de Agüita Amarilla? Mira, la verdad, yo no sé qué traigo hoy. Que traigo la lengua bien mensa, te lo juro, Rosy. Muy bien, Jair, ya te tengo tu rola, pero mira, yo no sé qué me está pasando, que ando mal con los nombres y todo. Hace rato también que me pidieron una rola y yo no la encontraba. Y decís que no la veo, pues la está escribiendo mal. Y también esta, no la encontraba, la estaba escribiendo mal. Ay, no, así pasa. Ustedes sigan pidiendo sus rolitas favoritas, 477-2340-993. Y vámonos. ¿Alcanzamos, Rocío, o no alcanzamos? Tú dime. ¡Ay! No alcanzamos porque tenemos entrevista. No alcanzamos, pero ahorita te la pasamos. Vámonos con esta rolita de Camilo. La escuchas a través de @FM.

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9: Estamos de regreso a través de Arroba FM, la estación que te conecta con muy buena música, 5:03 y oigan, tengo invitadas muy, pero muy especiales que las van a estar escuchando aquí muy, muy, muy seguido. Tenemos a Mariana y también a Ale, ¡aplausos! Chicas, ¿cómo están?
10: Muy bien, muy bien.
9: De la traviesa.
10: Así
9: platícanos, platícanos qué nos trae la traviesa. A ver, ¿con quién iniciamos? ¿Con Mariana o con Ale?
10: Con Ale, está bien.
9: A ver, Ale, ¿qué tenemos? Platícanos.
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9: No, hombre, están padres.
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9: consentidos. 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Mira qué rico. ¿Qué más
10: a
9: quieres?
10: A gusto.
11: A gusto.
10: Grupo en vivo y todo. No,
9: para este jueves, ¿ves? Para
11: súper
9: este
11: rico.
9: Hay que ir.
11: Ajá, aparte, el clima lo amerita.
9: Ay, sí, ya sé, no me
10: este
9: digas
10: clima se pone triste uno y necesita una chévez.
9: Se pone feliz y también.
10: Y también.
9: Sí, todo. ¿Qué más? ¿Qué más nos trae? A ver, platícanos.
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9: 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Oigan, chicas, algo más que se nos esté olvidando.
10: 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Mañana tenemos banda Lima Verde y el sábado banda La Bailadora. Mañana hay una mega promoción, ajá, que es para las niñas. Es barra libre de las niñas.
9: Ajá.
10: 5 niñas, un pomo gratis para que se junten con sus amigas. Se encuentran unas allá afuera, agárrenlas. Sí. Llévenlas para que les regalen su pomo. Y también es el viernes cumpleañero. Todos los cumpleañeros les dan su pomito para que vayan presentando su INE, claro.
9: Claro, porque claro, luego dicen, ay, es mi cumpleaños.
10: Y no es.
9: Hasta septiembre y él diciendo que es su cumpleaños.
10: Yo haría eso sin duda.
9: ¿Será que puedo festejar desde ahorita?
10: Desde ahorita,
11: se puede, claro que se puede. Nada más que no les damos el pomo.
9: Tú ve a festejar a la
11: otra vez. Tú festeja cada 8 días.
10: Cada 8 días festeja.
9: De aquí a septiembre, ya que sea tu cumpleaños o algo.
11: Claro que sí.
9: No, hombre, está chida la promoción de las chicas, fíjate.
10: Sí, ajá. Las niñas son bien consentidas ahí en la traviesa. Las queremos a todas mucho. Entonces, no se la pierdan, está muy buena la promo. Y el dominguito desde las 2 de la tarde ya tenemos abierto para que se vayan y se la curen o la conecten, como quieran.
9: No, ajá, puede ser.
10: Como quiera, ajá. 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
9: 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Y pues ahora sí que junta a tus amigas, junta a tus amigos y todos, y váyanse a divertir desde temprano ahí en la traviesa. Muchas gracias, chicas.
11: Gracias a ti por el espacio y el tiempo. Muy amable.
9: Muy
11: y aquí
9: bien.
11: Nos estaremos viendo cada 8 días.
9: Aquí estaré. Ay, a ver si es cierto, porque mira, ya me enteré que me olvidaron. Ah.
11: Algo así.
9: No, no es cierto, pero bienvenidas aquí siempre con las buenas promociones en la traviesa. Ahora sí que yo los dejo con más música a través de @FM.

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2: NN, nuestras noticias. En temas internacionales, crisis de basura agrava problemas en Cuba. En lo nacional, salud refuerza atención médica por Mundial 2026. Gobierno busca bajar precio del jitomate. Y en lo estatal, buscarán recursos para acceso a clínica del Centro de Integración Juvenil en Celaya.
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2: 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La acumulación de basura en La Habana y otras ciudades de Cuba se ha convertido en un nuevo problema para la población, que ya enfrenta prolongados apagones, escasez de agua y dificultades en el transporte. Ante la falta de recolección de residuos, algunos vecinos

0: recomendó a los turistas llegar con su esquema de vacunación completo, especialmente contra el sarampión. Por su parte, la presidenta Claudia Sheinbaum aseguró que existen las medidas preventivas necesarias y descartó riesgos sanitarios extraordinarios. La presidenta Claudia Sheinbaum informó que el acuerdo firmado con productores de jitomate busca reducir la participación de intermediarios para disminuir el precio al consumidor y garantizar el abasto en el mercado nacional. La mandataria señaló que el jitomate llegó a venderse hasta 100 pesos por kilo, por lo que se busca establecer acuerdos directos entre productores y centros de distribución o comercios. Además, se acordó priorizar la venta en México antes de la exportación y trabajar para reducir el costo de insumos agrícolas. El convenio fue respaldado por productores de 18 estados del país. El alcalde de Celaya, Juan Miguel Ramírez Sánchez, aseguró que el municipio buscará los recursos necesarios para adquirir los terrenos que permitan formalizar el acceso a la nueva clínica de internamiento del Centro de Integración Juvenil. El edil calificó el proyecto como prioritario para la ciudad y la región, por lo que sostuvo reuniones para lograr acuerdos con los propietarios de los predios. Además, adelantó que el ayuntamiento analiza la donación de un terreno cercano para la creación de huertos y actividades terapéuticas. La obra de la clínica concluiría en noviembre, pero requiere contar con accesos legales y funcionales para poder entrar en operación.
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4: En breve te comparto que a tan solo unos días del arranque de la Copa del Mundial Fútbol 2026, la comercialización de mercancía pirata relacionada con el torneo representa una amenaza creciente para el comercio formal de la Ciudad de México. De acuerdo con estimaciones de la Concanaco Servitur Ciudad de México, las pérdidas para marcas registradas y negocios legales podrían superar los 400 millones de pesos durante el desarrollo de la justa deportiva. La venta de productos apócrifos como playeras, balones, estampas, trofeos y diversos souvenirs alusivos al mundial podrían concentrar hasta el 25% de los ingresos generados por el comercio informal. Además, la Concanaco advirtió sobre una importante afectación para las finanzas públicas. Según sus cálculos, la evasión fiscal derivada de estas actividades podría traducirse a una pérdida superior a los 64 millones de pesos. La recomendación es no bajes la guardia, cuídate y sígueme en arroba Avilés Enrique y nos escuchamos en breve.
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5: 5:29. Estamos de regreso a través de Arroba FM, la estación que te conecta con muy buena música. ¿Qué rolita quieren escuchar? Todavía tenemos complacencias para que nos pidas tu rolita favorita. 477-2340-993. Saluditos para Juan Carlos Miguel y Manuel Alejandro Ruiz Hurtado. Muchísimas gracias por acá que nos dicen: hola Lupita, muy buenas tardes. Buenas tardes por acá. ¿Qué rola? Y pensé que estaban hablando. ¿Qué rolita quieren escuchar para esta tarde de jueves? Que mira, por ahí me están diciendo que hay probabilidad de que llueva. Yo digo que sí. ¿Tú qué dices, Rosy? ¿Verdad que sí? No, sí, cuando me estuvieron diciendo, no, gracias. Ya saben que yo los leo a través de mis redes sociales. Yo también. Ah, está lloviendo. Todo por andar. Es que mira, yo tengo que estar acá viendo, saliéndome para ver la lluvia, porque si no, no. Y con razón estábamos hablando y me dijo, no, es que por mi trabajo va a llover y esto y lo otro. Y yo de que no, a lo mejor aquí, Rosy, está lloviendo. Con ganas a las 5:30, ya casi cuando me voy a ir. ¿Qué pasó? ¿Buena suerte o mala suerte? Ay, no. ¿Qué te digo? Pues ya ni modo. Así que pídeme ahora sí rolita para este día lluvioso, tal vez para tu lado nublado, o a lo mejor para tu lado ya llovió con ganas. No sé, mira, Rosy, ¿qué será? Ojalá. Aquí ya la lluvia a todo lo que da. Vámonos con esta rolita que nos habían pedido. La escuchas a través de arroba FM.

@FM, la estación que te conecta con muy buena música, por supuesto que sí. Oigan, vamos a tener, por supuesto que sí, un versus. Tú tienes que votar por tu rola favorita a través del 477-2340-993. Dos rolas muy chidas, dos rolas muy buenas que te van a gustar bastante para este día lluvioso. Ahí te va. La primera se llama A un minuto de ti.

Lolita, un minuto de ti. Pulgar arriba, pulgar arriba. 477-2340-993. Buena rola, híjoles, muy buena rola. Gracias al que me la recomendó. Por acá tenemos la ley, el duelo. Vamos a escucharla.

solita al duelo, corazoncitos. 477-2340-993. ¿Cuál quieres escuchar? Ahora sí queda un minuto de ti, pulgar arriba y duelo. El duelo, corazoncitos. 477-2340-993. Por acá, ¿qué nos dicen? Va, pulgar. Vámonos, vámonos. ¿Qué más nos dicen? 477-2340-993. Que hace frío, hace frío. No, hombre. Van manejando. ¿Qué pasó? ¿Qué pasó? Vámonos, vámonos con pulgar. Va, que va, vámonos. Vámonos, a ver, ahí les va, ahí les va. A un minuto de ti, pulgar arriba, y el duelo es corazoncitos. 477-2340-993, pulgar, pues, ¿qué te digo? ¿Qué te digo? Pues, ¿ya qué más? ¿Ya qué más? Ya no creo que vaya a pasar más. Así que vámonos con esta rolita ganadora. A un minuto de ti, la escuchas a través de @FM.

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3: El cambio que pudo haber modificado la historia. Hugo Sánchez Mejía Barón. Hay decisiones que se quedan grabadas en el alma de una afición, no por lo que sucedió, sino por lo que pudo ser. El 5 de julio de 1994, bajo el sol abrasador del Rose Bowl en Pasadena, México vivió su tarde más amarga frente a Bulgaria.
4: It's just a trophy 14 inches tall, but it's the most sought after trophy in the world, the World Cup for the World Championship of Soccer.
3: México llegaba a los octavos de final con una generación de futbolistas que dibujaría nuestra memoria colectiva. Era el tiempo de los inmortales, la vivacidad de Jorge Campos, la media vuelta de Luis García, el temple de Claudio Suárez, el pundonor de Beto Aspe y, por supuesto, la sombra mítica del mejor de todos, Hugo Sánchez. Tras un empate a uno lleno de nervios y sudor, el partido se estancó en los tiempos extra. Fue entonces cuando las cámaras se enfocaron en una sola figura, Hugo Sánchez. El pentapichichi, el mejor delantero de nuestra historia, esperaba en la banca.
5: Entonces la gente en el estadio, la que estaba en el estadio, pues cuando me veía ahí fallaba un gol o se veía una situación difícil, pues gritaba mi nombre, y México era muy superior a Bulgaria.
3: Pero el cambio nunca llegó. La polémica decisión de Miguel Mejía Barón de no meter a Hugo sigue siendo una herida abierta. Se especula mucho sobre lo que realmente pasó aquella calurosa tarde y sobre todo lo que hubiera pasado. Pero nuestra máxima figura se quedó como un espectador más de la historia.
6: Se habla mucho y de una manera jocosa por lo de los cambios. Es parte de la historia y yo sigo convencido que lo que hice fue lo que debería haber hecho.
3: Llegaron los fatídicos penales. La distancia entre la gloria y el fracaso se redujo a 11 metros. Alberto García Aspe, Marcelino Bernal y Jorge Rodríguez. Tres hombres, tres disparos, tres eternos lamentos. Mientras los búlgaros celebraban, la imagen de Hugo Sánchez inmóvil en la banca se volvió el símbolo de una oportunidad perdida. México quedaba fuera del quinto partido, iniciando una maldición que nos perseguiría por décadas.
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amigos, estamos de regreso a través de Arroba FM, la estación que te conecta con muy buena música. Ya casi nos vamos, pero antes hay que hablar de algo que se hizo muy viral a través de redes sociales. Y es que te imaginas estar viendo a muchas personas vestirse de Marilyn Monroe. Pues déjame decirte que sí pasó, sí sucedió. De hecho, se hizo historia al romper el récord Guinness por la mayor reunión de personas disfrazadas de Marilyn Monroe. Mira, este evento fue ahora sí que más de 1,000 personas disfrazadas de esta legendaria actriz y lograron establecer ahora sí que una nueva marca, superando este récord anterior, que solamente habían participado 254 participantes, que mira, la verdad es que no eran tantas, obviamente, pues siento yo que lo iban a romper, pero es que a veces, mira, muchas personas dicen, no, sí vamos a ir y no van, así que rompieron el récord que antes tenían de 254 participantes, porque ahora fueron un total de 1,033 personas disfrazadas. Y pues así las podíamos ver con este look, vestidas de blanco, la peluca rubia, y ahora sí que con una copa de martini, y así rompieron el récord Guinness. Hombres también, hombres y mujeres estaban ahí vestidas, que mira, la verdad, se veían así con muy bien. La verdad me gustó verlas con estas pelucas rubias, labios rojos intensos, con esta copa de martini en la mano, pues llenaron ahí el centro para celebrar. Pues ahora sí que el centenario de nacimiento de la estrella de Hollywood, que nació el 1 de junio de 1926 en Los Ángeles. Platícame si tú ya lo viste o no. Mira, la verdad es que se hace... siento que todo esto se hace muy, pero muy divertido. Platícame también si has participado en algún evento así masivo, porque aquí también en León lo han hecho, pero muy pocas personas van, casi no se reúnen, no sé por qué, pero hace mucho yo me acuerdo que hubo algo de Michael Jackson, donde tenían que bailar la canción Thriller, y sí se reunió pues mucha gente, pero no recuerdo muy bien. Si ustedes lo recuerdan, los leo a través del WhatsApp, también a través de redes sociales. Ya son las 5:51 minutos. Vámonos con más música a través de Arroba FM.

Estamos de regreso a través de Arroba FM, la estación que te conecta con muy buena música. Ahora sí que nos vamos despidiendo. Muchísimas gracias a las personas que estuvieron sintonizándonos. Muchas gracias a Rosy, que estuvo en controles y que nos puso muy buena música. Síguenos a través de redes sociales para que te enteres de las promociones, de los temas, ahora sí que de todo. Y a mí me encuentras en Instagram como Lupita-Macías con 3 S, por si gustas ir a seguirme, echar la platicadita, estarnos conociendo un poquito más. Ahí te estoy, ahí estamos haciendo plática, ahí estamos platicando. Recuerda que si me tardo, no te preocupes, mándame puntitos. Pero de que hacemos chismes mis redes sociales. Ahora sí que nos escuchamos mañana de 4 a 6 de la tarde a través de Arroba FM. Te dejo con esta rolita de los Enanitos Verdes. Bye, bye.

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